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0: La primera de la noche.
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4: Tenemos dos opciones en la vida: o afanarnos con los problemas que enfrentamos, o descansar en el Señor. Debemos dejar todo en sus manos, no importa lo que sea. Dios es nuestro refugio, nuestra roca, nuestro amparo y fortaleza. Él puede encargarse de lo que sea.
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4: Era el año 1944, yo estaba en octavo grado, estábamos en guerra, combatiendo en el Pacífico y también en Europa. Fue un tiempo de gran angustia y confusión en Estados Unidos. Una mañana, mi maestra de sociología entró al salón y puso sus libros en el escritorio y tomó una Biblia y nos dijo: «Vamos a hacer algo diferente esta mañana». Y comenzó a leer. Mire, no recuerdo el nombre de mi maestra, pero nunca he olvidado el pasaje que leyó. Y muchas veces lo he leído en momentos de dificultad o temor. Me refiero al Salmo 46, así que le pido que abra su Biblia ahí, pues este es un salmo maravilloso de aliento. Y quiero hablar de tener confianza en los momentos estresantes de la vida, cuando uno pasa por momentos de angustia. Esta es una palabra de aliento. El salmista dice así: «Dios es nuestro amparo y fortaleza, nuestro pronto auxilio en las tribulaciones. Por tanto, no temeremos, aunque la tierra sea removida y se traspasen los montes al corazón del mar. Aunque bramen y se turben sus aguas y tiemblen los montes a causa de su braveza, del río sus corrientes alegran la ciudad de Dios, el santuario de las moradas del Altísimo. Dios está en medio de ella, no será conmovida. Dios la ayudará al clarear la mañana. Bramaron las naciones, titubearon los reinos, dio él su voz, se derritió la tierra. Jehová de los ejércitos está con nosotros. Nuestro refugio es el Dios de Jacob. Venid, ved las obras de Jehová, que ha puesto asolamientos en la tierra, que hace cesar las guerras hasta los fines de la tierra, que quiebra el arco, corta la lanza y quema los carros en el fuego. Estad quietos y conoced que yo soy Dios. Seré exaltado entre las naciones, enaltecido seré en la tierra. Jehová de los ejércitos está con nosotros. Nuestro refugio es el Dios de Jacob». ¡Qué maravillosas palabras de aliento para nosotros! Todos experimentamos estrés en nuestra vida. Y todos pasamos por situaciones y circunstancias que nos hacen sentir que el estrés es más grande de lo que podemos soportar. Así que en este mensaje quiero hablarles acerca de cómo caminar con confianza a través de esos tiempos difíciles que nos llenan de estrés y angustia. Y hay dos maneras en que usted y yo podemos caminar en medio de esta tormenta. En primer lugar, quiero hablar de la manera más común, es decir, la forma más conocida que escogemos es luchar contra estas cosas. Y quisiera definir dos o tres términos aquí. En primer lugar, ¿de qué hablamos cuando nos referimos al estrés? El estrés es una presión que sentimos, ya sea una presión que sentimos en nuestra contra o que estamos siendo arrastrados de dos formas distintas. Y luego está lo que conocemos como angustia, que es más o menos lo mismo, excepto que cuando pienso en la angustia, pienso en el hecho de que el estrés me ha llevado a un lugar de profunda real ansiedad y desasosiego en mi alma y a sentimientos de dolor. Y entonces nos preguntamos, ¿cuál es la verdadera fuente de todo esto? Pues la fuente probablemente no es una sola, sino varias. Pero creo que, en primer lugar, algo de ello está en nuestro interior. Y es que a veces sentimos la presión del entorno en el que vivimos. En nuestra vida sentimos como si algo nos atrajera. A veces es el resultado de las decisiones equivocadas que tomamos en nuestra vida, ya sea en el área económica o en relación a nuestros hijos o algo más. Decisiones que lamentamos. Decisiones que nos traen como consecuencia estrés, dificultades, penas, malos entendidos, etc. En ocasiones estos periodos de estrés vienen como consecuencia de afanarnos por aquello que estamos haciendo con Dios. Es decir, estamos contendiendo contra Él, no solo contra nuestras circunstancias. Y le digo algo, cada vez que luchamos contra Dios, tengan por seguro, nos metemos en una carrera destinada inequívocamente al fracaso. No hay manera de contender con Dios, no hay manera de tener un conflicto con Él y ganar la batalla, no hay manera de luchar contra el propósito, el plan, la voluntad y lo que Dios escoja para nosotros. A veces es debido a la crítica de la gente. Le dicen algo que le hiere el corazón, le dicen algo que le hiere de forma profunda. Eso genera gran estrés en la vida de una persona. A veces son acusaciones falsas y usted siente que está siendo objeto de calumnias. Y a veces hay gente criticándole y humillándole y tratando de sembrar algo dentro de su corazón que lo haga sentirse menos de lo que usted es como persona. El punto es que hay diferentes clases de estrés que experimentamos en la vida. Pero esta es la pregunta. ¿Es así como se supone que debemos vivir? ¿Se supone que debemos vivir encerrados en nuestros problemas? ¿Se supone que debemos vivir llenos de estrés todo el tiempo? ¿Se supone que debemos vivir nuestra vida luchando contra nuestro medio ambiente, luchando contra otras personas, luchando en nuestro trabajo, luchando en la iglesia, luchando contra Dios, luchando por nuestra salud, luchando por nuestras finanzas? ¿De esto se trata la vida? Ciertamente espero que no. De hecho, puedo decirle que la vida no se trata de eso. ¿Cómo manejamos esto? Escuche lo que dice este pasaje en el versículo 10. Estad quietos y conoced que yo soy Dios. ¿Qué nos está diciendo? Simplemente está diciendo que hay otra manera, hay una mejor manera que pelear una guerra continua en nuestro interior. Ahora bien, hay dos maneras de lidiar con estas circunstancias que tenemos que afrontar en la vida. Y como le mencioné, la primera, que no es la forma correcta, es luchar cuando hay situaciones estresantes en nuestra vida. Mire, nadie puede vivir sin algo de estrés en la vida, y nadie puede vivir sin experimentar circunstancias que golpeen de repente y nos hacen sentir angustiados. Escuche lo que dice este pasaje. Dios es nuestro amparo y fortaleza, nuestro pronto auxilio en las tribulaciones, por tanto, no temeremos. Cuando enfrentamos estas situaciones que no podemos arreglar ni podemos cambiar, que no sabemos cómo manejarlas, nos volvemos temerosos, comenzamos a luchar contra ellas porque queremos arreglarlas, queremos cambiarlas, queremos eliminar el miedo. ¿Y cómo lo hacemos? Pues ciertamente he tenido momentos estresantes en mi vida, al igual que usted, momentos en los que dije, Dios, esto no es vida, si esto es vivir, no me interesa, si tengo que vivir luchando contra mis circunstancias, si tengo que vivir luchando contra la gente, si tengo que vivir luchando contra la vida misma. Pero aprendí que esto no es lo que la palabra de Dios enseña. Algo le falta a la vida si tengo que vivir en una guerra continua. De esto estaba hablando Pablo cuando dijo, porque lo que hago no lo entiendo, pues no hago lo que quiero, sino lo que aborrezco. Eso hago, Romanos 7:15. Me encuentro en conflicto. Hay una guerra en mi interior. Físicamente no hay derramamiento de sangre, pero ciertamente hay un derramamiento de sangre a nivel emocional. Hay violencia emocional en nuestro interior. ¿Cómo puedo lidiar con estas cosas estresantes? Mire, cuando Dios dice, estad quietos y conoced que yo soy Dios. Eso no es simplemente un deseo, sino un mandato. Y Dios tiene algo muy específico en mente. Él no quiere que vivamos llenos de afán. Quiero que piense algo por un momento. Si Dios dice, estad quietos y conoced que yo soy Dios, ¿qué es lo contrario de estar luchando? Lo opuesto de estar luchando es ¿qué? Descansar. Es decir, si no estoy luchando contra algo, estoy descansando. Quizás usted dirá, espere un minuto, ¿cómo puedo descansar en medio de todo esto? Va a tener que confiar en Dios. Y le diré la clave para hacerlo. Escuche atentamente. Esta es la razón y la clave para que usted pueda caminar a través de toda clase de dificultades, penurias, estrés, cargas, apuros y pruebas. Lo que él dice. Dice que se trata de conocer que él es Dios. Entonces la clave para poder caminar victoriosamente con paz en su corazón en medio de los problemas es conocer a Dios. Dios dice, estad quietos y conoced que yo soy Dios. Conoce que no soy solo tu Salvador, sino tu Maestro y tu Señor. Conoce que te amo incondicionalmente. Conoce que el perdón de tus pecados me costó a mi Hijo unigénito. Conoce que tengo atributos más allá de la misericordia, pero soy un Dios justo. Conoce que soy omnipotente y omnisciente y omnipresente, que soy un Padre celestial amoroso y que te veo como uno de mis hijos. Tengo una voluntad y un plan para tu vida. Quiero lo mejor para tu vida en cada situación. Yo te amonestaré cuando me desobedezcas. Quiero que entiendas mis caminos y cómo hago las cosas y lo que me motiva. Quiero que sepas que tengo en mente lo mejor para ti. Quiero que sepas que cuando pases por dolor, sufrimiento y dificultad, si me lo permites, lo convertiré en algo bueno para tu vida. Quiero que entiendas los principios de las Sagradas Escrituras. Quiero que entiendas mi palabra. Quiero que conozcas a esos hombres y mujeres de la Biblia y cómo obré en sus vidas. Quiero que pienses como yo pienso. Quiero que sepas lo que pienso. Eso es lo que él quiere decir cuando dice, estad quietos y conoced que yo soy Dios. Así que al preguntarnos si conocemos a Dios, más bien tenemos que preguntar no cuánto conocemos de Él, sino más bien, ¿lo conocemos íntimamente? ¿Lo conocemos en relación a estas ideas que acabamos de mencionar? ¿Conoce los atributos de Dios como algo que experimenta en su vida? ¿Entiende lo misericordioso que Dios ha sido al salvarlo cuando no lo merecía? ¿Entiende lo que le costó al Dios Todopoderoso? ¿Puede sentir algo de lo que Dios sintió cuando dio a su Hijo unigénito? ¿Es algo personal para usted que Él lo acompaña en todo momento? ¿Es una experiencia personal en la que usted puede llamarlo en cualquier momento? ¿Es tan personal que usted quiere caminar en obediencia delante de Él? ¿Es una certeza para usted que Dios es santo y que quiere que vivamos en santidad y obediencia delante de Él? ¿Es algo tan real en su vida que usted quiere obedecer a Dios? ¿Se rige usted por el simple principio de obedecer a Dios y dejar las consecuencias a Él? ¿Es esta una fe viva y verdadera o una religión? Si es una religión, este no es el Dios de la Biblia y usted no lo conoce. Así que, amable oyente, lamento decirle esto, pero quiero hacerlo. Si lo único que usted conoce acerca de Dios son conceptos que ha escuchado por ahí, entonces no conoce a Dios. Es como si alguien le pregunta que si usted conoce a tal o cual persona y usted dice que sí, pero en realidad lo único que conoce de esa persona es lo que ha escuchado sobre ella o algo que a usted le contaron o algo que escribieron o en qué barrio vive o quizás sea una amistad de un amigo suyo. Y usted dice, ah, sí, lo conozco. No, no es así. Usted conoce algo sobre esa persona. Estamos hablando de este Dios que dice, deja de luchar, no trates de arreglar todo en la vida, no puedes hacer que todo funcione bien, estad quietos y conoced que yo soy Dios. Debo saber quién es este Dios. ¿Y cómo hago para conocerlo? ¿Cómo hace usted para conocer a alguien? Pues en primer lugar, usted pasa tiempo con esa persona, así es como se conoce a alguien. Dios dice, estad quietos y conoced que yo soy Dios. El Dios al que sirves. Quiero que sepas que yo soy Dios. Quiero que me conozcas como Dios. Entonces, pase tiempo con Él. ¿Cómo puede conocer lo que piensa Dios? Estudie las Sagradas Escrituras porque ahí está plasmado su pensamiento. O escuche un mensaje, o lea un libro, o algo que le indique cómo piensa. ¿Cómo piensa Dios? ¿Cómo puedo conocer a Dios? Observe lo que Dios hace en la vida de otras personas. Si observo lo que Dios está haciendo en la vida de otras personas, aprenderé algunas lecciones poderosas. Aprenderé cómo piensa Dios. Aprenderé lo que Dios quiere decir cuando me pide que haga algo y por qué me lo pide. Cuando comience a conocer cómo piensa Dios, entenderé quién es Él y cómo es Él. Si voy a conocerlo, tengo que pasar tiempo con Él. Tengo que averiguar cómo piensa. Y entonces podré revertir la ecuación. Si lo voy a conocer, tengo que poder decirle como pienso, Señor, esto es lo que estoy pensando. Esta es la forma en que veo esta situación. Esto es lo que está pasando en mi vida. Tengo que ser abierto y transparente. Entonces, si voy a conocerlo, tengo que ser capaz no solo de decirle lo que pienso, también debo tomar tiempo para escuchar su respuesta a lo que siento y lo que pienso. Y usted dice, bueno, Dios nunca me ha hablado audiblemente. No tiene que hacerlo, es más grande que eso. No limite a Dios a que le hable de manera audible. Dios le habla desde su espíritu al espíritu de usted. Él es un Dios infinito. Escuchamos a Dios con nuestro corazón, con nuestro espíritu. Escuchamos a Dios de espíritu a espíritu. No hay nada tangible. Es tan perfectamente intangible, tan absolutamente perfecto. Va directamente del Espíritu de Dios a su Espíritu. Sabemos que Dios nos ha hablado. Usted ha orado y clamado y le ha preguntado a Dios, Señor, ¿qué debo hacer? Usted puede escucharlo de Espíritu a Espíritu. Entonces empezamos a entender, empezamos a conocer cómo es este Dios. Si pasamos por dificultades, momentos duros o nos arrojan a situaciones estresantes, ¿cómo aprendemos quién es Dios? Cuando observamos cómo maniobró las circunstancias de nuestra vida en ese momento para sacarnos a la luz y darnos la victoria. ¿Cómo lo conocemos? Cuando comprendemos lo que está haciendo, cuando estamos sufriendo la mano purificadora de Dios. ¿Qué está haciendo? Nos está enseñando algo sobre sí mismo. Usted dice, me está enseñando algo que no me gusta. Dios nos está enseñando cuánto nos ama. Nos está enseñando que nos ama tanto que no nos permitirá vivir con impunidad en el pecado. Nos ama tanto que nos mete de nuevo en el centro de su voluntad. Estad quietos y conoced que yo soy Dios. ¿Y cómo sé quién es el Dios correcto? El Dios que encaja con la descripción de la palabra de Dios, ese es el Dios correcto. Hay muchas personas que dicen que creen en Dios porque tienen sus propios dioses. El único problema con sus dioses es que sus dioses no pueden pensar, no pueden hablar, no pueden trabajar, no son infinitos, no son nada, son figuras de barro de la mente de una persona, algún sueño suyo de un dios. Los dioses hechos por el hombre se ajustan a la teología hecha por el hombre. Y escuchen esto, los dioses hechos por el hombre encajan con la teología hecha por el hombre. Y la teología hecha por el hombre siempre y sin excepción complace a la carne de alguna manera. La teología de Dios, que es la verdad de Dios, es la que es santa, justa y buena. es la que me levanta, no me permite caer. Conocer a este Dios es conocer lo más importante que usted podría conocer en la vida, conocer al Dios de la Biblia. Amable oyente, escuche atentamente. Los momentos más importantes de su vida y mi vida son los momentos que no solo nos ayudan a entender quién es Dios y cómo es Él, sino los momentos que aquietan nuestro espíritu, los momentos que hacen que la prisa, el estrés, la angustia, las frustraciones, los temores y las ansiedades se reduzcan a nada. Esos momentos de quietud en silencio permiten que mi nivel de confianza alcance su pináculo para poder decir, Padre, te entrego mi carga. Gracias, amado Padre, porque no tengo que llevarla. Gracias por haber dicho que tú eres mi amparo, mi fortaleza, mi pronto auxilio en las tribulaciones. Tú eres la roca sobre la que edifico mi casa. Tú eres el escudo para protegerme. Tú eres mi libertador en cada batalla de la vida. Escuche, tenemos dos opciones en la vida. O afanarnos con los problemas y las dificultades en la vida, o descansar en el Señor. Descansar en sus manos. No importa lo que sea, Él puede manejarlo. Yo soy tu refugio, soy tu roca, soy tu libertador, soy tu amparo, yo soy tu fortaleza. Dios puede encargarse de lo que sea. Así que termino con una pregunta. ¿Qué opción va a elegir? ¿Luchará en la vida por su cuenta, en sus propias fuerzas, dejando fuera a Dios? ¿Seguirá luchando con la vida aún siendo cristiano porque no conoce a Dios y no se toma el tiempo para aprender quién es Él y cómo es Él? ¿O elegirá descansar en Él, confiar en Él y escucharlo? Dios puede manejar cualquier carga que usted le dé.
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4: Muchas personas quieren ser exitosas y lo que buscan es popularidad, prestigio, poder, riquezas y todo lo que viene con eso. Pero, ¿qué es en realidad el éxito? Amable oyente, el verdadero éxito es descubrir la voluntad de Dios y caminar en obediencia y en fe a esa voluntad, creciendo en nuestra relación personal con Él. Todo lo demás, lo que Dios quiera proveer o privarnos, es parte de su voluntad para nosotros y con Él nos sentiremos felices y realizados. Ahora permítame preguntarle, ¿Qué trae felicidad a su vida? Hay gente que tiene todo el dinero del mundo, todo el prestigio, el protagonismo, todo lo que el mundo pudiera desear, y son absolutamente desdichados. En cambio, hay otros que no tienen nada de eso, pero tienen una maravillosa, tranquila, increíble e íntima relación con Jesucristo y son sumamente felices. Muchos cambiarían sus riquezas y posiciones por paz. A veces Dios, en su gran misericordia y por amor a esas personas, les quita todas esas posesiones. He escuchado a muchas personas decir, cuando era millonario, qué desdichado era. Le doy gracias a Dios que me ha quitado todo y ahora puedo tener lo más importante, a Él. Y con Dios tengo el verdadero éxito.
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0: El día de hoy. Me emociona compartir con usted la conferencia que he impartido que se llama ¿Cómo enseñar valores a los hijos? En esta conferencia desarrollo el tema para ayudarnos a nosotros, los padres, a construir esa carretera sobre la cual nuestros hijos construirán su proyecto de vida. Escuchemos. Cuando nosotros hablamos de valores, nosotros tenemos que detenernos para poder reflexionar sobre el tema. Todos somos caminantes, eso somos, caminantes. En la familia se celebra el final de la carrera. Uno celebra el final cuando ve el fruto en la vida de los hijos, cuando ve el resultado de la entrega, cuando llega al altar y dice, te preparé desde que naciste para este momento, y lo entrega. ¿Se imaginan qué emocionante ese momento? Aunque algunos padres de hijos casados me dicen que uno nunca deja de ser padre. Aunque hay que intentarlo. Mi mamá decía, yo sueño con una finquita donde mi casa esté al centro y la casa de mis hijos a un lado y al otro y al otro. Me pareció tan romántico. Pero cuando fui creciendo, me di cuenta que era una forma de seguir conduciendo nuestra vida. Hay que ver si en algún momento digo, me gustaría un terreno grande donde mis hijos construyeran. Porque nuestro problema es que siempre estamos viendo a nuestros hijos incapaces y pequeños. Se ha dicho que los valores, los niños no los aprenden porque se los enseñamos. Los valores, los niños los aprenden porque los captan. Los niños creen lo que sus padres hablan y dicen y viven, pero no creen mucho los discursos que dicen. Yo les he preguntado a algunos jóvenes, ¿qué es alguna de las cosas que usted menos le gusta de su papá y su mamá? Dice, cuando se ponen a sermonearnos. Uno dice, es el momento de enseñar valores. Siéntate aquí que te voy a hablar. Y en ese momento ellos se desconectan. No se enseñan valores así. Los valores los hijos los captan. Déjeme dar un ejemplo. Para que le diera un beso antes de ir a dormir, al lado de mi silla permaneció una noche, dijo este padre. Y su rostro ansioso levantó hacia mí. Un rostro radiante de amor. Y después que tomé en mis brazos al hijo que Dios me había dado, sus pequeños brazos mi cuello rodearon. Y entonces lo oí decir cuatro sencillas palabras que olvidar no puedo. Cuatro palabras que orar me hicieron. Esas palabras delante de mi alma un espejo pusieron. Fueron palabras que me sorprendieron y que aún escucho. Él dijo, yo seré como tú. Si usted me pregunta una razón de por qué enseñar valores a nuestros hijos, es porque en silencio ellos dicen, un día, yo seré como tú. Aunque no te lo diga, aunque parezca que en algunos momentos no hablamos, en secreto, ese niño dice, un día, yo seré como tú. ¿Quieres saber cómo serán sus hijos cuando crezcan? Mírese en el espejo. Si usted me dice, ¿por qué es importante cuidar nuestro estilo de vida? Porque un día ellos no serán el discurso que hemos dado. Ellos serán lo que han visto en nosotros. Porque un día ellos no serán las conversaciones intensas de esos discursos que nosotros nos damos. Ellos serán lo que han visto, lo que han captado, lo que han vivido a nuestro lado. La primera pregunta que vamos a responder es, ¿qué es un valor y cómo impacta la vida de mis hijos? Un valor es una convicción profunda, algo que yo he abrazado en mi corazón, que lo he metido en mi mente, que es mío. Los valores son como los rieles que nos permiten realizar el viaje de la vida con acierto. Es esa carretera que va construyendo nuestra vida. Son los enunciados que nos guían para lograr la misión de nuestra vida. Son los faros, las directrices que guían la conducta humana. Usted me enseña sus valores y yo le digo que le conozco, porque esos son los valores. Los valores son las bases sobre las cuales vamos a sustentar nuestro proyecto de vida. Son verdades profundas y estas son universales y atemporales, no cambian. Por ejemplo, el valor de la vida sigue siendo incuestionable. El valor del trabajo, el valor del tiempo, el valor de las finanzas. Los valores son incuestionables. Estos valores se aplican universalmente y se aplican siempre, en cualquier lugar y en cualquier momento. Los valores son ideales que influyen en nuestra vida, en nuestra manera de ser. Son esos ideales que van a influenciar nuestra vida. Eso que hemos aceptado como nuestro, como mío. Los valores se inspiran nuestras actitudes frente a la vida. Los valores van a inspirar nuestro comportamiento, nuestra manera de ser frente a la vida. Y los valores van a permitir la realización auténtica del ser humano en su dignidad personal. Si usted me dice por qué es importante enseñar valores a nuestros hijos, porque no se puede construir un proyecto sin carretera, no se puede construir una casa sin fundamento, no se puede correr en una locomotora sin rieles. Por eso es importante tomar tiempo para instruir a nuestros hijos en valores, para sembrar en ellos valores que vayan marcando su vida, para sembrar en ellos valores que puedan enseñarle el norte de su existencia. Dependiendo de los valores que una persona tenga, así va a actuar y a tomar decisiones. Las decisiones que vamos a tomar las vamos a fundamentar en los valores que hemos abrazado, en los valores que hemos hecho nuestro. Por eso es importante que el fundamento sea profundo para que el proyecto de vida sea alto y largo. Los valores van a guiar el desarrollo moral y psicológico de la persona. De ellos depende lo que el niño crea y sienta de sí mismo y de los demás. Para tener una alta autoestima, es bueno que nuestros hijos tengan valores claros. Cuando ellos tienen valor, el valor de la vida bien definido, cuando ellos saben que ellos valen porque son personas creadas por Dios, formadas por Dios, con una misión, con un propósito. Cuando ellos se vean aceptados y amados porque son personas, no porque son inteligentes, no porque son bonitas o bonitos, sino porque son personas. Cuando ellos aprenden a darle valor a la vida, ellos podrán tener relaciones interpersonales más sanas. Los valores le permiten a la persona tener la capacidad de juzgar y valorar sus actos, de considerar todo lo que haga y vea como bueno o malo, adecuado o inadecuado. Es la capacidad de discernir entre una cosa y la otra. Por eso es importante que escuchemos la voz de los jóvenes. Leía un estudio que publicó una universidad y en este decía una joven de 17 años. Una cosa que reclamo de los adultos es que han renunciado al derecho de enseñarnos la diferencia entre el bien y el mal. Por favor, no renuncie a la capacidad de enseñarle la distinción entre el bien y el mal. No deje que él decida por él mismo. Por favor, él necesita la guía nuestra, la orientación nuestra. Necesita ver nuestro ejemplo. Las decisiones que las personas tomamos en la vida dependen mucho de los valores que nos inculcaron cuando niños. Las decisiones que vamos a tomar como adulto van a depender mucho de ese fundamento que hemos puesto en el corazón de nuestros hijos y que hemos puesto en nuestra propia vida. Educar no es imponer. Yo no puedo imponerle a mi hija que crea como yo creo. Yo no puedo imponerle a mi hija que ame a Dios como yo amo a Dios. Ella amará a Dios porque ve que yo amo a Dios. Yo no puedo decirle a ella que no mienta. Ella no mentirá y aprenderá el valor de la honestidad a partir de que lo ve modelado en mi vida. Educar es inspirar un espíritu libre, capaz de juzgar la vida por sí mismo. Si yo enseño a mi hijo a ser dependiente, le hago todo, decido todo y nunca le permito decidir por él mismo, será un hijo incapaz de creer que él puede. Pero si yo le enseño a decidir por él mismo, a considerarle un gran amor propio, a desarrollarle un gran amor propio, a tener una sana conciencia, a juzgar con un criterio amplio, él podrá realizar la vida, el viaje de la vida con gran acierto. La pregunta que surge ahora es, ¿cómo se enseñan los valores? Los valores no se imponen, los valores se modelan. Se transmiten todos los días a través de lo que el niño o la niña ve y escucha. Qué bien portada tu hija, no hace bulla mientras nosotros hablamos. No, no es que no hace bulla, es que está escuchando cómo ustedes hablan de las vecinas. Oye, tus niños, ¿pero qué en silencio juegan? Los míos son un terremoto. No. Ellos están escuchando cómo hablamos de la suegra y del suegro y de la tía y del tío. Ellos están aprendiendo valores en silencio. Cuando hacen silencio, no es que están bien portados, es que están aprendiendo. Aprendiendo cómo al otro lado se discuta y se resuelve un problema. Cuando mami y papi discuten y tienen una diferencia, es extraño. Hacen un silencio profundo. Están aprendiendo cómo se discute. Cuando van al lado nuestro en el auto y viene alguien y nos rebasa y nos saca la mano y nos dice y se tira adelante y usted siente que un fuego le comienza a consumir de los pies hasta la cabeza y usted ya va a reaccionar y de repente usted se da cuenta que su hijo está al lado. Usted dice, no, está viendo este bruto cómo se está metiendo y con esto y lo otro. No. Está viendo cómo se reacciona en esos momentos. ¿Lo ve? Es ahí donde los valores se captan. Los valores se modelan en el diario vivir, al acostarnos, al levantarnos, al enfrentar las dificultades como al enfrentar el éxito. Ahí ellos van captando los valores. Yo no puedo imponer a mi hija que crea. Yo puedo modelar un estilo de vida que impacte su vida positivamente. Los valores se enseñan teniendo contacto frecuente y de largo plazo con el modelo. Cantidad y calidad de tiempo. Así se enseñan los valores. Ellos no podrán captar valores de nosotros si no convivimos con ellos. Si usted enseña discursos, conceptos, valores, si usted enseña valores sin una relación profunda, usted provoca rebelión en el corazón de los hijos. La enseñanza de los valores necesita una relación sincera, una relación que nos haga sentir cerca, una relación que despierte confianza, una relación donde ellos puedan saber que yo estoy ahí, una relación que nos permita tener un contacto frecuente con el modelo. Todo tiempo que usted invierta en ellos es importante, aunque no hablen, aunque no se tengan conversaciones profundas, simplemente estar juntos. Reír juntos, jugar juntos, divertirnos juntos, pasear juntos, tomar un tiempo para hacer la tarea, un tiempo para hacer los quehaceres de la casa juntos, un tiempo para que nos acompañen en el trabajo, que ellos vean lo que hacemos, cómo lo hacemos. Pase tiempo con ellos, un tiempo de calidad, donde haya contacto visual, donde haya contacto físico, donde hayan abrazos, donde hayan besos. Necesitamos cantidad y calidad de tiempo.
1: Los valores no se imponen, los valores se modelan. Por eso, los enseñamos mientras caminamos juntos. Sigue al lado de sus hijos y no se rinda en transmitir valores durante toda la crianza de sus hijos. En esta ocasión quiero contarle que hemos creado una serie de videos que se titula ¿Cómo hablar de sexualidad con sus hijos? Lo hemos puesto en universidad.enfoquealafamilia.com. Anímese a hablar del tema y para que se sienta seguro, escuche la serie ¿Cómo hablar de sexualidad con sus hijos? Vaya a universidad.enfoquealafamilia.com. Gracias por habernos acompañado el día de hoy. Soy Sixto Porras de Enfoque a la Familia.

Desde muy temprano, mi mamá nos hizo estudiar música. En mi casa no era opción, era la ley. En ese sentido, vivíamos bajo la ley y no la gracia. Yo le doy gracias a Dios por esa ley, porque después de un tiempo descubrí la música que había dentro y lo importante que ha llegado a ser en mi vida y en las vidas de muchas más personas, gracias a una mamá que se atrevió a disciplinarnos en la música. Una de las primeras canciones que compuse es una canción que todavía tiene muchísimo significado para mí, porque hay muchas veces que yo trato de decirle algo y no sé cómo explicárselo y se me acaban las palabras, y muchas veces tengo que recurrir a una misma palabra que siempre he dicho. Ese canto dice:

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2: En este mensaje tratamos el caso de un hombre que descargó su conciencia de manera anónima a nuestro sitio conciencia.net y nos autorizó a que lo citáramos como sigue. Estoy casado con una mujer a la que nunca he querido. Tenemos una hija de 1 año. Ese fue el motivo de nuestra unión. Los dos queríamos tener un hijo. Luego nos casamos y ella empezó a cambiar. Ahora ya no es tan complaciente y pone problemas por mi manera de ser. Yo solo pienso en mi hija, por eso no termino la relación. Me da miedo por el bienestar de ella. Ya no tolero a mi esposa. Ella se pone cada día más insoportable y yo menos tolerante. Este es el consejo que le dio mi esposa. Estimado amigo, sentimos mucho que esté sufriendo estos problemas matrimoniales. Queremos que sepa que su situación nos interesa a nosotros, pero aún más importante, que le interesa a Dios. Nos entristece decirle que muchas personas nos han contado que se encuentran en esa misma situación. Si lee los casos 104 y 542 en conciencia.net, encontrará el consejo que les dimos a dos hombres que se identificarían plenamente con usted. Es que los casos de ellos se parecen mucho al suyo. Por otra parte, nos alegra que haga hincapié en el amor que tiene por su hija. Muchos padres hacen declaraciones tales como, yo daría mi vida por mi hija, o yo le haría frente a una bala para salvar a mi hijo. Es tan grande el amor de esos padres que estarían dispuestos a morir por sus hijos. Pero eso nos lleva a preguntarnos, ¿es acaso el morir por su hija diferente que vivir por ella? El morir suena como una decisión que se toma una vez y para siempre. Usted bien pudiera decidir que está dispuesto a morir en el lugar de su hija y luego cumplir esa determinación. Pero el vivir por su hija es, paradójicamente, mucho más difícil que el morir por ella. Usted tiene que tomar esa decisión una y otra vez, día tras día y a veces hora tras hora. Usted decide que la salud y la felicidad y la seguridad y el futuro de su hija valen todo lo que le toque a usted sufrir. En vez de decir que ya no puede tolerar a su esposa, usted dice, aunque sea muy difícil, aprenderé a valorar las buenas cualidades de mi esposa y edificaré con ella un hogar feliz para el bien de nuestra hija. Cederé el derecho de determinar que todo sea como yo quiero que sea, porque esa es la manera de tener paz en nuestro hogar. Concentraré mis esfuerzos en hacer lo que le conviene a mi hija y no en lo que me conviene a mí. ¿Estamos pidiéndole que haga lo imposible? No, todo depende de cuánto ama a su hija. Sin embargo, le será mucho más fácil si acude a Dios y le pide que lo ayude. Él es todopoderoso y puede darle la facultad y la fortaleza para tomar la decisión acertada cada día. Y si usted le permite guiar su vida, Él hasta puede darle gozo. Con eso termina lo que recomienda Linda, mi esposa. El consejo completo, que por falta de espacio no pudimos incluir en esta edición, se puede leer si se ingresa en el sitio conciencia.net y se pulsa la pestaña que dice casos y luego se busca el caso 624.
3: Si desea comunicarse con nosotros, puede hacerlo enviándonos su mensaje por correo electrónico a la dirección mensaje@conciencia.net.

hacerlo. Ay, pastor. Queridos ángeles, paren, deténganse. Vamos a tener que poner este proyecto en espera. Uno de esos ángeles preguntan, Dios, ¿por qué? ¿Qué pasó? ¿Qué es lo que sucedió? ¿Por qué vamos a poner esto en espera? Mirá que estamos entusiasmados. ¿Por qué no podemos dar esa victoria, Señor? Tenemos que parar. Lamentablemente, dejó de creer. Ya no está soltando más fe. Tenemos que parar con todo esto. A mí, yo soy un curioso y me gusta andar, ¿no? Y observar. A veces me gusta darle a mis hijos que manejen el vehículo para poder observar. Cuando uno está manejando, está concentrado en la ruta. Pero a veces es bueno mirar, ¿no? Y ¿sabe qué? A veces veo esos edificios a medio construir. Y hace años que están así. Y yo digo, alguien dejó de creer. En su mente iba a ser ese edificio, ¿no? Para esto, para aquello, para lo otro, o esa casa, o esa... Pero dejó de creer. Algunos, mire, solamente se le ven los cimientos allí llenos de yuyo por todos lados. Dejaron de creer. Ay, pastor, pero les debe haber faltado plata. ¿Vio? Porque le ponemos un montón de excusas al asunto. Yo le voy a dar la excusa correcta. Dejó de creer. A veces con mi boca yo puedo construir una casa. Amén. No sé si está entendiendo. ¿O usted ha visto algún arquitecto ahí poniendo ladrillo? No, normalmente viene y dice, bueno, acá pongan esta línea, atrás en lo otro, metro y medio, ¿sí o no? Dejaron de creer en cuanto a su proyecto. Matrimonios que a veces, ¿no? Pero de pronto dejaron de creer. Con los matrimonios, yo siempre digo que los dos se embarazan, ¿vio? Los dos se embarazan. Es un problema si no están los dos embarazados, ¿no? Me toco la pancita, pero no. Estoy hablando de la cabecita de uno, ¿eh? El esposo, a ver cómo voy a hacer esto y cómo vamos a cubrir aquello y cuando llegue. Y ella, ay, me voy a tener una pancita. Todos van a querer tocar mi pancita. Ay, voy a tener un hijo. ¡Qué lindo! Pero de pronto, o tal vez, nunca pensaron. Nunca creyeron. Nunca entendieron. A veces pensamos que es casualidad, a veces que llegan algunos hijos. No, mire, es causalidad. Dios tiene proyectos con esa criatura. A veces papá y mamá no están tan ensemismados en ese proyecto, pero Dios sí. Y allí trabaja su misericordia. Amén. Sin fe es imposible agradar a Dios. Quizás estás llevando un tiempo largo desde que comenzamos todo esto, pastor, a hacer, a querer, a llevar adelante, con mi esposa. Ay, pastor, me decía mi señora, estamos por cumplir 45 años de casado. Mira todo lo que pasó. Ay, ya nuestros nietos van a empezar a, ¿no? Pero allí ese comienzo tiene todo un proceso luego. Y algunos abandonan en el medio del camino. Recuerde que Dios va a terminar lo que comenzó. Si usted se mantiene en fe, Dios va a terminar. Dios va a terminar. Aleluya. Cuando hablo de esto, pienso en los israelitas. ¿Se acuerdan?

Recuerda a los israelitas, desierto, 40 días, 40 años, perdón. Según los historiadores, dicen que 14 a 15 días iba a llevar cruzar ese desierto, ¿no? Sin embargo, 40 años, ¿qué pasó ahí? Dejaron de creer. Ese fue su gran problema. Estaban frente allí a la tierra prometida, ya tenían un montón de noticieros allí diciendo, ustedes no saben lo que es la tierra prometida, leche y miel fluye, bendición completa. Estaban comiendo arena durante todo ese tiempo. ¡Ah! Pero allí fueron esos, a veces pueden ser familiares nuestros, a veces pueden ser vecinos, a veces amigos allí en el trabajo. Sí, es verdad, pero ay, nosotros nos parecemos a langostas al lado de esos. Son como gigantes los que hay ahí en esa tierra. Yo les llamo los chusmas del barrio, yo. Negativos. Esto no va a mejorar, esto va a seguir siendo igual. Y dice que esta negatividad se esparció por todo el pueblo. La gente se animó y comenzaron los comentarios. ¡Ay, los comentarios! Miren, cómo destruyen a veces esos comentarios, ¿no? Moisés, ¿por qué nos trajiste hasta aquí, a este desierto? ¡Vamos a morir! ¿Sabe? Esas personas, a pesar de que estaban a unos pasos de su victoria, nunca llegaron a poseerla, vagando en el desierto 40 años. Pastor, ¿y cuál es el problema aquí? Llegó a ser permanente algo que tenía que ser temporal. Eran 14, 15 días y terminaron, mire, dice que toda una generación murió en ese desierto. Tremendo, ¿no? Solo Caleb y Josué y esa nueva generación llegó a poseer la tierra prometida. Aún Moisés, como líder de ese pueblo, quedó en el desierto. Tremendo. ¿Cuál fue el problema? Errada manera de pensar. Pensar. A veces, corazones que tienen algún problemita allí en el tema sexual, ¿no? Hombre con mujer y todas esas cosas. Y yo he parado, me he detenido esta semana pasada con uno de ellos y me dijo, ¿qué hago, pastor? Y entonces yo le digo, mira, tu problema, ¿sabes dónde está? Acá. Tu cuerpo es perfecto, maravilloso, pero tu problema está acá. Tu manera de pensar. Eso que ha sucedido allí en el pasado, cosas, trastornos. Y lo has hecho permanente, cuando debería haber sido temporal. Temporal. Temporal. Temporal. Temporal. Temporal. Aleluya. Jamás, jamás Dios te quiso, te ubicó, te tiene en el plano de lo mediocre. Dios nunca quiso que andes dando vuelta, vencido, como toda esa gente. Escuche, más de 1 millón de personas, mucho más que 1 millón de personas, dando vuelta en un desierto. Che, ninguno se le podía ocurrir algo, ¿no? Sí, ahí había un Caleb y un José, por dar ejemplo, pero eran, ¿no? 10 contra 2. Y para colmo, el líder, Moisés, se tiró más para los de 10 que para los de 2. Y a veces podemos encontrarnos en una situación. Hay veces que nos vamos a encontrar que solo Dios nos acompañe en la situación. ¿Me está escuchando? Solo Dios. Ahora yo prefiero quedarme con Dios de mi lado que tenerlo a los otros 10 de mi lado. Mire, discúlpeme, ¿no? No sé usted, pero es con mi Dios que voy a saltar esos muros. Es con mi Dios que
que voy a tomar la tierra prometida. Es con mi Dios, aleluya, el cual siempre me guía a excelencia. Él no se conforma ni con un muy bueno, ni con un bueno, ni con un regular. Él quiere excelencia para mi vida. No solo te voy a bendecir, sino vas a ser de bendición. Donde quiera que tú vayas, lo que toques, donde pises, se va a transformar en bendición. Señor. Ay, mi manera de pensar. ¿Cómo puede limitar mi corazón? Por eso la palabra, cuando habla de fe, dice la fe viene por el oír de la palabra de Dios. No del vecino, no de esa familia, esos corazones a veces que tenemos allí medio desarmados, sino por oír la palabra de Dios. ¿Sabe la cantidad de gente que viene y me dice, pastor, yo pienso? Ya mire, cuando usted dice así, ya empezó mal. Ya está anulándome. Yo ya no estoy ni siquiera queriéndolo escuchar. Ahora, si usted dice, recuerde, pastor, lo que dice la palabra de Dios. Ahora sí. Veo que está alineado lo que va a decir con su palabra. Sé que eso va a acompañar la bendición del Todopoderoso. Sé que, eso se puede transformar en promesa para mi vida. Aleluya. Amén. Ya termino, ¿no? Yo entiendo. Cuando ustedes no hablan, ya digo, no, tengo que terminar acá ya. Ay, pastor, pero mis obstáculos son tan grandes. Pastor, yo no voy a vencer, pastor. Siempre va a ser mi vida así, mi vida, pastor. Mire, cuando usted habla así, usted está hablando de algo permanente. Muchos de ustedes, como ellos, están acampando en la puerta de lo que es su tierra prometida. Estos hombres y mujeres llegaron a acampar en las puertas y retrocedieron. ¡Pah! ¡Qué tristeza, ¿no es cierto? Si usted va a Génesis capítulo 27, hay un momento muy particular. Yo se lo pinto un poquito. Isaac, ¿no? El papá de Esaú y Jacob. Papá de Esaú y Jacob. Jacob, ese que no le robó la herencia de la bendición a su hermano. ¿Se acuerda un poquito esta escena? Y si no, léalo en su casa. Está bueno recordar. Pero dice que en ese momento, allí cuando Esaú se puso a hablar con su padre, entendiendo que su hermano Jacob le había robado la bendición, o sea, el padre había bendecido al hijo equivocado, ¿se acuerdan? Dice que se puso a llorar amargamente. Nunca ha estado así, llorando amargamente. ¿Y por qué? ¿Por qué fue esto? Porque le habían robado la bendición. Muchas veces puede sucedernos algo así, que nos roben la bendición. Ahora, ¿cuándo nos roban la bendición? Cuando estamos desubicados. Cuando andamos deshojando margaritas con respecto a Dios. Me quiere mucho, poquito, nada. Me quiere mucho, poquito, nada. O lo quiero mucho, poquito, nada. O no lo reconozco. Entonces andamos desviados de la voluntad del Todopoderoso sobre nuestras vidas. Y corremos el gran peligro que nos roben, ¿qué? La bendición. Y algunos de estos no lo tienen muy en cuenta. A veces son esas desilusiones producen como que nos roben la bendición, ¿no? ¿Nunca se desilusionó con alguien, familiar tal vez, esa hija o ese hijo? Yo pensaba, pastor, pero la verdad, pastor, yo mismo lo he vivido a esto. Desilusión.
que es que pasajera, pero la hago permanente. Porque allá en 1832 me desilusionaron, pastor. Recuerde que es pasajero, que no es permanente. Los corazones cambian, las situaciones se transforman. Amén. Ay, pastor, mi ley me desilusionó, pastor. Y luego, como más, ¿no? Yo que lo voté, pastor. Si pudiera volver atrás, pastor. Uy, cada comentario hacen algunos. Es pasajero. Es pasajero. Tengo que... Ay, me viene a la memoria algo que cambió mi vida. Y fue un mensaje de mi padre, en esta misma plataforma hace tiempo atrás. Él habló de un rey, el cual le pidió a todos los sabios que tenían su reino que le trajeran la frase más importante de todos los tiempos. Así que esos sabios le dieron 30 días para que piense a ver cuál es la frase más importante. Y allí estaban, hasta que llegó el momento, concentrándose todos esos sabios allí en el palacio, ante el rey sentado junto a la reina con su... Y allí las bocinas, y los tambores, expectativa, así como están ustedes en esta, en este día con expectativa. ¿Qué? ¿Cuál es la frase, pastor? Imagínense 30 días esta gente, ustedes tuvieron 2 minutos nada más, esta gente 30, ¿cuál es la frase? Y allí cuando terminó todo eso y todo el ruido y la algarabía, aquí está la frase que hemos encontrado, oh rey. La frase es, y esto también pasará. Tanta expectativa para escuchar esto.

Mira la que tiene al lado y dígale, esto también pasará. Ahora mírenlo al del otro lado, así se le graba mejor. Y esto también pasará, dígale. Ahora estás pensando como Dios piensa. Aleluya. Aleluya. ¿Sabes? Porque si usted no hace este cambio, su pasado va a hipotecar su futuro. No sé si entiende lo que yo estoy hablando. Su pasado está hipotecando su futuro. Porque la abuela, porque el tío, porque el primo, porque mamá, porque esa y usted sigue pensando igual que esas personas. No dándose cuenta que Dios hoy está con usted y el gran Dios está diciendo, escúchame, mira hacia adelante y moviete como viendo al invisible y yo haré cosas que ni siquiera has llegado a pensar, ni siquiera has llegado a ese intelecto tuyo. Si vos supiese las cosas que yo tengo y puedo hacer. Solo necesito un corazón dispuesto a entenderlo y a ponerlo en movimiento. Recordate siempre, hijo, que sin fe es imposible agradarme. Yo necesito esa fe tuya todo el tiempo, todos los días de tu vida. Aleluya. Y ya termino. Voy a ser parte de algo que he usado aquí en otros mensajes, pero Es tan lindo cerrar este tiempo con esto y tiene que ver con, en una oportunidad Jesús le preguntó a la gente y andaba de pueblo en pueblo preguntando cosas. Usted va a su Biblia, se va a encontrar allí con un ejemplo de esto. Dice que allí Jesús entrando al estanque de Betesda, había un hombre lisiado allí, yo me imagino, en el suelo con su camilla. Y Jesús le preguntó si quería salir de esa situación. Y él, ¿sabe qué? Le tiró todo su pasado, que estoy aquí, que nadie me tiene en cuenta, que nadie me ayuda para que yo pueda hacer esa... ¡Oh! 38 años había vivido esa vida. Y Jesús preguntando y queriendo saber, ¿no? ¿Cuánto tiempo? Y allí este hombre contestando, 38 años. En otra oportunidad le pregunta a esa mujer encorvada, que también está ahí en la Biblia. Si usted va a Lucas capítulo 13, se va a encontrar con este pasaje. Y dice que esta mujer encorvada, hacía 18 años que estaba de esta manera. Jesús entrometiéndose. Vio a veces los médicos y le dicen, ¿cuánto hace que usted viene así? ¿No? Y usted dice, y 3 años, pastor. ¿Desde cuándo usted es diabético? Y ya hace 14 años, ¿no? Casi como que lo dice, esto es para siempre la cosa, ¿no? Imagínese esta mujer poniendo eso en movimiento y diciendo, ya está lo mío, ya son 18 años. Y de pronto unos parientes trajeron a un muchacho el cual estaba ciego. Y allí también, ¿desde cuándo hace que está ciego? De nacimiento. Oh. Ahora, ¿por qué Jesús estaba tan interesado en el tiempo? Sí, simplemente tenía que decirse sano y ya estaba la cosa. Porque cada uno de estos fue sanado después, ¿sí o no? ¿Y sabe qué? Yo sigo creyendo que era para decirle a usted, y a usted, y a usted, y a vos. A través de este mensaje, que nada es permanente. Cuando hablamos de
situaciones de esta índole, nada es permanente. Todo es pasajero. Ciego de nacimiento, paralítico 38 años. Después, si lo lee en casa, se va a encontrar que todos salieron, ¿no? Este viendo, el otro caminando, yo me imagino saltando allí el paralítico, probando su reacción allí en sus piernas por primera vez después de 38. ¡Ah! ¡Oh! Nos estaba dejando un mensaje, que no hay nada permanente para él. Nada permanente para él. Mi vida siempre será así. Dios dice, si crees, todo es posible. Aleluya. Algunos de ustedes han enfrentado problemas que han estado año tras año. Y algunos están por rendirse. Quizás nos están mirando en este momento a través de esa pantalla y diciendo, interesante tema hoy, pero yo ya lo tengo paralizado a eso dentro de mi vida y lo he ubicado en el plano de permanente. Pero quiero decirte una cosa, para Él no hay nada permanente. Él lo dice de una forma tan preciosa y tan solo te atreves a creer. ¡Ah! Es hora de creer nuevamente para algunos, tal vez para otros por primera vez. Todavía lo puede hacer, todavía Él puede restaurar ese matrimonio, todavía puede sanarte, todavía puede traer la correcta persona a tu vida, todavía puede darte ese contacto divino para que eso se transforme de lamento en gloria. Aleluya. No te detengas. Yo no he terminado, dice el Señor. Estoy trabajando. Estoy trabajando. Estoy trabajando. Si usted va a 2 Corintios capítulo 4, dice que no nos fijemos en lo visible, sino en lo invisible. Ya que lo que se ve es pasajero. Pero lo que no se ve es eterno. Aleluya. Amén. Me gusta otra versión que hay en la Biblia, de la Biblia, con respecto a este pasaje. Y termina diciendo que las cosas que se ven están sujetas a cambio. O sea, como diciendo, escúchame, eso que ves, no importa que muestre el panorama, puede cambiar, puede cambiar. Pablo allí en 2 Corintios capítulo 4 dice, estas aflicciones son pasajeras, son por un momento. Amén. Pablo diciéndonos, miren, no te hagas dueño de esos problemas, son temporales. Aleluya. Las aflicciones son temporales, tus favores son permanentes. David decía, el bien y las misericordias me seguirán todo los días de mi vida, el bien y las misericordias me seguirán todos los días de mi vida, el bien y las misericordias me seguirán todos los días de mi vida. Aleluya. Amén. Qué lindo que alguno de todos ustedes pueda cambiar esa actitud y decir, basta, estos problemas no han llegado para quedarse, son temporales. Solo el favor de Dios es eterno. Lo creo, lo recibo. Y si va a notar algo de este mensaje, me gustaría que anote la próxima frase que voy a decir. Es tan importante
Vaya a esa heladera suya y póngalo allí para que toda la familia se alimente de esa palabra en esta semana. Ay, pastor, ¿cuál es? Dígame, pastor. Déjeme que ponga un poco más de expectativa, sí, porque no veo que muevan algunos el lápiz ni el celular para grabarlo. Así que voy a machacar más en esto. Porque son los que dicen, no, no va a pasar nada. ¿Para qué voy? Ni me molesto en sacar una lapicera o tomar el celular o grabar algo, buscarlo después en YouTube, este mensaje. Ay, este pastor. Ya es tiempo que lo cambiemos, porque la verdad... este pastor que tenemos, Dios mío, ay Señor, y si no cambia, me voy a cambiar de iglesia, porque la verdad que él vive en lo temporal y yo necesito un pastor permanente. Aleluya. ¿Cuál es, pastor? Dígalo. No, Gaby. Dígalo, pastor. Escuche, la herramienta número uno que tiene el diablo no es un pecador activo, sino un cristiano inactivo. Algunos lo están examinando, discerniendo, ¿no? ¿Eh? Qué lindo que nos chequeemos un poco. En mi familia, ¿soy ese activo? ¿O soy ese, no, pasivo, limitado? ¿En qué ubicación me pondrían si me tomaran un examen en cuanto a mi actitud? Soy un pecador activo o un cristiano inactivo. Los dos no sirven para nada, ¿vio? En el aspecto de lo que estamos hablando. Dios está esperando que seamos. Yo a veces a algunos les digo, sería bueno que vos no digas más que sos cristiano. Sos una muy mala publicidad para Dios. ¿Nunca encontró a alguien así? ¿No? Yo soy el único que veo esas cosas. Es una pésima publicidad para Dios. Porque para colmo, ven tu ejemplo y después decir que sos cristiano. No, si esto es ser cristiano, yo no quiero ser cristiano. Yo no quiero ser uno de estos. Ahora, cuando vean el poder, su gloria manifestándose sobre tu vida, es otra cosa. Cuando vean el cosito este, quiero tener más de eso que vos tenés. A ver cómo es que se hace. Mirá allí, cerrá los ojos para que nadie te distraiga y repetí conmigo. Aleluya. Oh, sí, Señor. Gloria. Gloria sea su nombre. Aleluya. Proverbios 28:19 dice, el trabajo intenso da prosperidad. La vida regalona lleva a la pobreza. Y esto lo podemos aplicar en la vida nuestra, ¿no? Soy esos que trabajo para el reino. Donde quiera que voy, soy ese corazón. Aleluya. Que tiene un contenedor de bendiciones para dar a este mundo. Una sola palabra de esa vida puede transformar la situación. Este sí que lo representa, es un digno representante del Todopoderoso. No soy el dueño de este mundo, pero soy el hijo del dueño. Aleluya. Ay, pastor. ¿Sabe? Había
un granjero. Vivía en una cabaña, es una historia verídica, con esto termino. Y resulta que este hombre, llamado James Garfield, como el gato, ¿se acuerdan? El gato vago ese. Algunos lo recordarán, ¿no? Creo que lo sacaron de aquí el nombre, es Garfield. Resulta que este hombre vivía en una cabaña muy económicamente, muy limitado, hasta que conoció una muchachita, la cual un poquito comenzó a impulsar su vida. La cosa es que allí en esa cabaña él creció y pasaron los años, esa tierra se vendió y vinieron otros granjeros a ese lugar y empezaron a desarmar toda esa cabaña. Y allí, sobre una de las maderas que había en esa cabaña, con un cuchillo, James Garfield había puesto: yo voy a ser un presidente, James Garfield. Y en el mismo momento que estaban desarmando la cabaña, esos granjeros se dieron cuenta que eso lo había puesto el presidente actual en ese momento en Estados Unidos. 35 años habían pasado que él se había ido de ese lugar. Un muchacho, granero, campo, limitadísima su vida, pero ahí tenía una actitud, un pensamiento en su corazón. Y si usted va a la historia, se va a encontrar que fue el presidente número 20, vigésimo presidente de los Estados Unidos, James Garfield. Pero a mí lo que más me gustó, fui ahí al Wikipedia, ¿no? Y busqué religión. Y me gustó cómo le pusieron allí, nada menos pusieron discípulo de Cristo. ¿Qué tal? Ahí lo tiene como testimonio. Vaya, fíjese. Después, ahora no. Interesante, ¿no? El pensamiento que había en esa mente, en ese corazón. Y aquí hemos tratado de todas maneras este mensaje que él lo puso allí en movimiento, esos discípulos, discipulados, y buscamos de que de alguna manera se pueda, ¿no?, provocar a que cada uno de nosotros podamos ser, ¿no?, esos discípulos, discipuladores. Interesante historia. ¿Qué Dios tendrá para usted, no? ¿Qué Dios no puede hacer? ¿Qué usted piensa que no puede hacer? Por eso lo provoco en esta mañana, que allí donde está se puedan poner de pie un segundo nada más.

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0: Desde que el niño nace y hasta que cumple la mayoría de edad, necesita saber exactamente cuáles son sus límites. Cuando en una familia los límites y las normas de conducta se definen claramente y en un ambiente de amor, los hijos lo ven como algo natural y se sienten inclinados a respetarlos, porque comprenden que son establecidos en beneficio propio y en procura de una dinámica familiar saludable. Por eso, los padres deben ser firmes y mantener las normas del hogar, porque el mensaje que estamos transmitiendo es: estaré aquí asegurándome de que sigas el camino correcto porque te amo. El amor, la disciplina y la firmeza que usted provee a sus hijos serán la plataforma que tendrán para ver el futuro con confianza y esperanza. Le habla Sixto Porras de Enfoque a la Familia.
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Levanta una oración al Señor, aleluya. ¿Cuántos quieren fiar en el Señor? ¿Cuántos fían en el Señor? Así es, vamos a seguir, vamos a terminar en esta noche.

Señor, reconocemos que sin ti estaríamos perdidos. Reconocemos que sin ti no tendríamos nada, oh Dios. Pero tú, por tu misericordia, nos has alcanzado y por tu gracia nos has hecho libres.

0: damos gloria. Te damos gloria, Señor.
1: Eres precioso, Señor. Nos acercamos por la gracia de Jesucristo.

Señor, bendecimos tu nombre esta tarde. Señor, te adoramos en la hermosura de tu santidad. Y como la mujer samaritana, Señor,

ofrezcamos a nuestro Dios alabanzas santas, puras, alabanzas que salgan de lo profundo de nuestro corazón.

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1: 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Por lo general pensamos en el derecho a vivir como nos plazca e ir en pos de ambiciones y sueños. Pero en realidad vivir para uno mismo nunca es libertad. Dios quiere liberarnos de toda forma de esclavitud que nos impida llegar a ser quienes quiso que fuéramos cuando nos creó. Este tipo de libertad no se logra mediante la guerra, sino por medio del conocimiento de la verdad y la sumisión a Jesucristo. En vez de permitir que esas emociones nos controlen, debemos dejar que las verdades de Dios llenen nuestra mente. Recuerde, Él nos ha dado todo lo que necesitamos para vivir en obediencia, de manera que los creyentes nunca somos víctimas indefensas del pecado.
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Déjame entrar, Señor, toda la congregación, venir a tu presencia, Señor. Te queremos adorar, mi Rey. No hay nada mejor que estar aquí contigo.

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0: Luis. ¿Cómo olvidar el día que escribí esta alabanza? Cansado física y espiritualmente. Y en vez de quejarme ante Dios, asumí una postura de fe, de perseverancia, y anoté en un papel: voy a seguir levantando las manos aunque no tenga fuerzas. Y es que levantar las manos significa estoy de pie. Levantar las manos significa soy más que vencedor. Levantar las manos significa estoy derribado, pero no estoy destruido. Algo pasa en el cielo cuando usted y yo levantamos las manos. Por eso dice la palabra que cuando Moisés levantaba las manos, su victoria se activaba. Hay cosas que se activan cuando usted y yo, en el nombre de Jesús, nos atrevemos a levantar las manos. Eso no es mucha molestia para usted. Levante las dos manos bien altas al cielo. Dale conmigo.
1: Levanto mis manos.
0: Cante lo que siento a Dios en este lugar.

gloria entre nosotros. Es una gloria que nos protege y nos bendice. Nos sentimos seguros bajo la gloria de nuestro Dios, morando bajo las alas del Altísimo.

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2: Mi amable oyente, en estas conversaciones a la distancia que tengo contigo, siempre procuro tocar temas que tengan que ver con la problemática humana. Casos y cosas de la vida diaria, de la gente común, como somos todos nosotros que vivimos bajo la angustia cósmica de tener que agradar a un Dios santo, siendo ello tan importante. Pero en esta angustia universal tenemos a alguien que nos ayuda. Este fue Jesucristo, Dios hecho hombre, crucificado por nuestros pecados y resucitado para nuestra justificación. Jesucristo que ahora desde el mismo cielo está dispuesto a socorrernos y ayudarnos y levantarnos de toda postración. Quiero hoy hablar del caso de Federico. No me pidan el apellido ni la nacionalidad. Su caso es típico de otros muchos, pero es un caso real. Federico era un jovencito de 15 años, demasiado adelantado para su edad, algunas veces, demasiado inocente y niño otras. A los 15 años no quiso estudiar más. «Quiero trabajar, mamá», dijo a su madre, «y ayudarte, ya que tú eres viuda». Y la madre le dio el permiso y Federico entró a trabajar de dependiente de almacén. Cuando cobró su primera quincena, corrió gozoso a entregársela a su madre. Le demostraba que él, el borrón de la familia, era también capaz de ayudar. Cuando cobró la segunda quincena, ocurrió lo mismo. La madre dio gracias a Dios, pero con la tercera quincena de Federico, el diablo entró en juego. Un compañero de trabajo, hombre mayor, lo invitó a ir a una casa de juego solo para entretenerse un rato. Federico fue, y aquellos perversos de la casa de juego le despojaron de todo su dinero. Federico tuvo que mentirle a su madre. «Me pagarán el lunes», dijo a manera de disculpa. El lunes hizo una cosa peor. Sacó dinero de la caja del almacén y se lo dio a su madre para que viera que él ya no mentía más. Pero el robo fue descubierto. Federico fue despedido. No pudiendo decir la verdad a su madre, prefirió darse al delito, al robo, con el fin de tener siempre dinero. En pocos años, Federico había recorrido media docena de cárceles. A los 20 era un consumado delincuente, buscado por la policía de varios países. ¿Qué fue la ruina de Federico? La casa de juego. Ese fue el pozo negro donde un joven que pudo ser regenerado cayó para enlodar su nombre y su alma. Un viejo proverbio chino dice, cuando el umbral de las escuelas y de los templos esté desgastado por el uso y en el umbral de las cantinas y las casas de juego haya crecido el pasto, el país estará bien gobernado. La Biblia dice, no tengas envidia de los hombres malos, ni desees estar con ellos, porque su corazón solo piensa en robar. Mi amiga, mi amigo, busca siempre el bien, aborrece la mentira, sé siempre cabalmente íntegro, y Dios te respaldará.
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0: fuera de nuestra relación personal con Jesucristo. No hay nada que nos dé más confianza y tranquilidad que un amigo nos diga: venga lo que venga, estoy contigo, voy a orar por ti, voy a tratar de ayudarte en todo lo que me sea posible para que llegues a ser todo lo que Dios quiere en cuanto a tu crecimiento espiritual.
1: Bienvenido en Contacto, el Ministerio de Enseñanza Bíblica del Dr. Charles Stanley. La Biblia nos da muchos ejemplos de amistades verdaderas. Hoy se nos recuerda que nosotros no somos diferentes. Mientras escucha el programa, piense en las personas que le rodean y la relación que tiene con ellas.

¿Cuántos amigos verdaderos tiene que son fieles, consagrados, afectuosos y genuinos? La mayoría de la gente no puede nombrar ni 5 personas que sean esa clase de amigos. Una de las razones por qué no tenemos muchos amigos verdaderos es simplemente, antes que nada, porque no le dedicamos el tiempo que se necesita para construir y cimentar ese tipo de relación. En segundo lugar, nos cuesta encontrar personas con quienes podemos confiar nuestra vida, con quienes podemos ser abiertos y transparentes, decirles cómo nos sentimos, cuáles son nuestras necesidades y cómo percibimos los diferentes aspectos de la vida, diferencias que al comunicarlas pueden a su vez causar conflictos en nuestras relaciones. Entonces, cuando considere sus amistades, permítame decirle que si tiene amigos verdaderos que sean genuinos, afectuosos y fieles, ellos serán uno de los más valiosos recursos que jamás tendrá en su vida. Y porque son recursos tan valiosos, va a tener que administrarlos con sumo cuidado. Tendrá que dedicarles todo el tiempo, esfuerzo y energía que sean necesarios. A menudo la gente dice, yo no tengo amigos, pero quisiera tenerlos. Lo que uno tiene que preguntarse es, ¿estoy realmente tratando de construir amistades? ¿Trato de establecer relaciones con otros? ¿O solo estoy esperando que las amistades me busquen? La verdad es que las amistades casuales y superficiales suelen ocurrir así, pero también pueden disiparse con igual facilidad. Sin embargo, para llegar a tener amigos reales, verdaderos, genuinos, cariñosos, fieles y consagrados, no es algo que ocurre así nomás. Esas amistades no se encuentran, se construyen, se elaboran, se forjan. Y la calidad de los ingredientes materiales que invertimos en esa amistad determinará cuánto tiempo durará y cuán satisfactoria será. Lo que pasa es que a menudo el ritmo de nuestras vidas es tan apresurado que no estamos dispuestos a invertir el tiempo ni el esfuerzo necesario y sin embargo queremos obtener esa clase de amistades. Ahora quiero invitarle a acompañarme en este mensaje mientras estudiamos cómo forjar relaciones sólidas. Hemos visto que hay todo tipo de amistades y relaciones personales, pero ¿cómo forjar relaciones sólidas? ¿Y cómo podemos llegar a establecer amistades que lleguen a impactar nuestras vidas y al mismo tiempo tengan ese impacto sobre la persona que llega a ser nuestro amigo o amiga? Le invito a abrir su Biblia en el capítulo 18 de Proverbios. Mientras es verdad que el libro de Proverbios tiene mucho que decir en cuanto a la amistad, quiero que enfoquemos lo que dice Proverbios 18:24. Antes de leerlo, quiero aclarar que muchas veces, cuando la Biblia dice hombre, realmente significa una persona o un ser humano, o sea, que es aplicable igualmente a un hombre o a una mujer. Leamos entonces Proverbios 18:24. El hombre que tiene amigos ha de mostrarse amigo, y amigo hay más unido que un hermano. Aquí vemos que por un lado puede haber supuestos amigos cuya amistad es solo superficial. Es una que busca su propio provecho y que desaparece inmediatamente si surge algún problema o dificultad.

0: Por lo menos podemos prepararnos si tenemos que confrontar la enemistad de uno que se presenta abiertamente como nuestro enemigo, pero somos mucho más vulnerables si somos abandonados o traicionados por los que pretenden presentarse como supuestos amigos. Como contraste, la segunda verdad que presenta este pasaje en Proverbios 18:24 es que se pueden forjar amistades cuyo compañerismo, lealtad, fidelidad y amor sobrepasa los nexos de sangre, o sea, los que puedan haber entre hermanos. ¿Tiene usted un amigo que le es siempre fiel, sin importarle lo que venga? Yo estoy muy agradecido porque Dios me ha dado esa clase de amigos. ¿Están siempre de acuerdo conmigo? No. ¿Me aman? Sí. ¿Son amigos verdaderos, genuinos, leales y fieles? Sí. Durante todas las pruebas y dificultades que me han acechado, estos han sido amigos genuinos, leales y fieles. Y pensar que la mayoría de la gente apenas puede encontrar dos o tres amigos como estos durante toda su vida. ¿De qué forma podemos llegar a forjar tales amistades o relaciones perdurables y sólidas? Eso es precisamente lo que quiero compartir con usted. Ciertamente, el plan de Dios para cada uno de nosotros es que podamos tener amigos íntimos que sean genuinos, confiables y leales. Quizás no tengamos muchos, pero creo que debiéramos tener por lo menos algunos. No se olvide que Dios dijo, no es bueno que el hombre o la mujer estén solos. El deseo de Dios es que podamos forjar, desarrollar y establecer esa clase de amistades y relaciones con otros. Por otra parte, la verdad es que Dios puede actuar en nosotros y lograr que seamos personas adecuadas y suficientes debido a nuestra profunda relación personal con Él, pero siendo que generalmente usa a la gente como sus agentes, su deseo nunca es que vivamos como llaneros solitarios, sino que vivamos en forma interdependiente como amigos reales. Si usted le preguntara a los psicólogos o psiquiatras, o a cualquiera que escucha diariamente los dolores, pruebas, pesares de todo tipo de personas, lo que le van a decir es que uno de los problemas principales que se menciona todo el tiempo es la soledad. Esta gente no experimenta una relación con nadie. No sienten cercanía. No sienten apoyo. No escuchan palabras de aliento o ánimo. No se sienten amados ni aceptados. Se sienten solos y marginados. Por otra parte, si usted inicia una amistad solo porque siente alguna necesidad, creo que va por mal camino y que esa relación terminará en una desilusión. Lo que necesitamos entonces es sabiduría para escoger amistades y también sabiduría en cómo desarrollar y forjar esas amistades. Para esto quiero que veamos lo que dice la Biblia en 1 Corintios 15, donde aparece una advertencia muy solemne. Creo que cada padre o madre debe repetirla, quizás muchas veces, a sus hijos. 1 Corintios 15:33 dice, «No erréis, las malas conversaciones, o sea, las malas compañías, corrompen las buenas costumbres». Podríamos preguntarnos, ¿a qué se debe esta advertencia? Creo que en esos días, al igual que hoy, muchos creyentes en Cristo, al empezar a fomentar amistades, decían, «Sí, yo sé que no son creyentes, pero son buena gente». Un joven puede decir, «Estoy interesado en esa chica». Aunque no sea creyente, yo sé que no asiste a ninguna iglesia ni se ha bautizado. No se deje engañar. No permita que el diablo le engañe haciéndole pensar que pueda establecer una relación amistosa con una persona de naturaleza corrupta sin que le afecte personalmente a usted. La verdad es que las amistades pueden tener un enorme impacto sobre nuestras vidas. Volviendo a lo que dice 1 Corintios 15:33, notemos que dice que las malas conversaciones corrompen las buenas costumbres. No dice, es posible, puede ser, ni dice que han corrompido, sino que dice con toda claridad que las malas conversaciones corrompen las buenas costumbres. En otras palabras, es imposible tener una relación estrecha e íntima con una persona corrupta e inmoral sin sufrir el impacto de dolores, pesares y decepción. Tenemos que ser sabios al escoger nuestras amistades. El problema, por regla general, es que mientras más se desarrolla alguna relación amistosa, es mucho más probable que el germen de la persona corrupta infecte a la persona sana y no que la persona sana llegue a transformar a la corrupta. Es por eso que en 2 Corintios 6:14 leemos que no debemos entrar en una relación desigual con los incrédulos, porque ¿qué compañerismo tiene la justicia con la injusticia? ¿O qué parte el creyente con el no creyente? Pasemos ahora a enfocar los efectos que pueden resultar de una buena relación amistosa. En primer lugar, una amistad puede deleitarnos. Nos agrada estar con ese amigo o amiga con quien tenemos algo en común. Nos place la comunión y compañerismo que podemos disfrutar con esa amistad. En segundo lugar, una buena amistad puede ayudarnos a crecer. Nos ayuda a desarrollar nuestra personalidad, tanto en las dimensiones espirituales como en lo mental y emocional. Aprendemos cómo relacionarnos más íntimamente con otros y a no tener solo amistades superficiales y pasajeras. Y en tercer lugar, una amistad profunda y genuina nos motivará e impulsará hacia una vida de éxito y excelencia. Cuando un amigo nos dice, «Solo quiero que sepas que voy a estar orando por ti. Estaré pensando en ti cuando tengas esa reunión o cuando tengas que resolver aquella situación». Eso nos motivará a hacer y a actuar en la mejor manera que esté a nuestro alcance. Esto lo podemos comprobar al darle una mirada a la historia. Veremos que por cada hombre o mujer que obtuvo el éxito, había una persona que le amaba y que sabía cómo motivarla, animarla y alentarla a seguir adelante. Por otra parte, también tenemos que reconocer que hay amistades que pueden desilusionarnos. Podemos pensar que tenemos una estupenda relación con alguien, confiamos en él o ella, quien a su vez confía en nosotros. Es alguien que ha estado a nuestro lado cuando hemos enfrentado viento y marea, pero de repente, sin aviso o explicación, se aparta para seguir otro camino y aún a veces se torna un adversario. Si sufrimos decepciones de esta índole, podríamos reaccionar erróneamente y decir, «Si mi buen amigo me ha tratado así, no puedo confiar en nadie». Por otro lado, una amistad que es real y profunda también puede llegar a ser la fuente de mucho dolor y sufrimiento. Esto puede suceder al darnos cuenta que un amigo o amiga está encarando dificultades y problemas, y más aún si vemos que a pesar de lo que le hemos tratado de enseñar, no está viviendo según los principios bíblicos. Aunque tratemos de ayudarle y procuremos advertirle, «Mira, vas por mal camino, estás cometiendo un error, te va a costar mucho». Nuestro propio dolor también aumentará si nos damos cuenta que ese amigo, al apartarse de nosotros, se encamina hacia su propio sufrimiento y dolor. Con esto vemos entonces la necesidad y la importancia de ser sabios en cómo debemos escoger y cómo debemos desarrollar una amistad para que, al fin, sea real, profunda y duradera. Si le pedimos sabiduría a Dios, le aseguro que Dios le responderá y le guiará paso a paso. Tal amistad llegará a ser un recurso valiosísimo que tendrá repercusiones profundas, impactando su vida emocional, mental y espiritual. A continuación, quiero que consideremos los resultados que puede producir una amistad genuina a la luz de 7 palabras claves. Espero que al considerarlas le ayuden a escoger sus amistades con la sabiduría de lo alto. Y estas palabras son, primero, recompensa, segundo, amor, tercero, cambio, cuarto, intimidad, quinto, abundancia, sexto, garantías y séptimo, madurez espiritual. En primer lugar, una amistad genuina, real, profunda y duradera puede traer tremendas recompensas. ¿Cómo? Realmente en muchas maneras, entre las que se destaca la aceptación mutua que puede existir entre amigos genuinos. Todos sentimos la necesidad de ser aceptados y apreciados, y por eso esta es una recompensa muy importante que proviene de las amistades verdaderas. En segundo lugar, una amistad verdadera produce sentimientos de amor. Si nuestra amistad es caracterizada por buenas relaciones y comunión cercana, el resultado será que sentiremos el calor del amor del amigo. Reconozco que hay diferentes tipos y expresiones de amor, las que pueden incluir el amor fraternal que se desarrolle entre dos personas, el amor íntimo de una pareja y que se va intensificando en su matrimonio, o puede ser el amor que es producto de haber forjado una amistad sólida. La verdad es que todos deseamos ser amados. Otra recompensa que resulta como producto de la amistad genuina es el cambio que suele producir. Por un lado, si desarrollamos una relación de amistad con otra persona, es más que seguro que vamos a notar un cambio en nuestras propias vidas. Sin embargo, vimos que las malas amistades producen cambios negativos, pero si se logra establecer una amistad genuina y duradera, esta producirá cambios positivos, reforzará nuestro amor y devoción hacia Jesús, nos ayudará a vernos a nosotros mismos como Dios nos ve y a descubrir lo que Él desea hacer por medio de nosotros. En cuarto lugar, debemos considerar que otro de los resultados de una amistad genuina será el sentimiento de intimidad. Las amistades casuales pueden ser superficiales, pero la intimidad es lo que nos permite establecer amistades sólidas y duraderas. Mientras que los amigos íntimos pueden ser muy pocos, esta clase de amistad es la que nos permite decirle lo que realmente sentimos al amigo, sin temer su opinión, reacción, condenación o crítica. Ese amigo ya sabe que nadie es perfecto, y por eso nos comprenderá y nos aceptará tal y como somos. El quinto resultado de amistades profundas y genuinas es la abundancia del fruto producido. O sea, que cuando una persona empieza a desarrollar amistades piadosas y sabias, su vida se torna más productiva. ¿Por qué? Porque tiene una nueva motivación, nuevas energías y estimulación, lo que a su vez resultará en vidas que produzcan abundantes frutos espirituales. El sexto resultado que proviene de una relación sólida es una sensación de confianza y tranquilidad. Todos vamos a pasar por tiempos de pruebas y dificultades en nuestras vidas, pero si tenemos amigos, cuando vengan las tormentas, tendremos amigos que nos apoyarán y proveerán el sentimiento de confianza y tranquilidad que necesitamos. Esos amigos sabrán muy bien que no son perfectos, pero son amigos. Amigos genuinos en quienes podemos depender, venga lo que venga. Fuera de nuestra relación personal con Jesucristo, no hay nada que nos dé más confianza y tranquilidad que un amigo nos diga, venga lo que venga, estoy contigo, voy a orar por ti, voy a tratar de ayudarte en todo lo que me sea posible para que llegues a hacer todo lo que Dios quiere en cuanto a tu crecimiento espiritual. Así logramos forjar amistades sabias. Esto es lo que va a pasar. Vamos a conversar acerca de nuestros intereses comunes. ¿Y qué pasa cuando se reúnen dos creyentes en Cristo? Van a hablar acerca de las cosas de Dios, como por ejemplo, ¿quién es nuestro Señor? ¿Cómo opera en tu vida? ¿Qué planes tienes para ti? Esta es la amistad genuina que trae seguridad aún durante las tormentas de la vida. El último resultado de una relación sólida que quiero mencionar aquí es ¿cómo responde Dios a nuestras oraciones? ¿Cómo usa el dolor, la pena, las dificultades, las pruebas y tribulaciones? ¿En qué manera usa Dios todas estas cosas para hacernos más semejantes a nuestro Señor Jesucristo? En una amistad profunda hay crecimiento espiritual, y al desarrollar la cercanía, podemos compartir lo que está en nuestro corazón. Habrá veces que digamos, yo no sé lo que Dios esté haciendo en mi vida. Y la respuesta quizás vendrá a través de la luz que Dios le conceda a ese amigo o a esa amiga. Es por eso que uno de los más valiosos recursos que podemos tener es la amistad leal, afectuosa y piadosa con el amigo o amiga que Dios haya colocado en nuestra vida. Y nosotros al cultivarla y al extender nuestras manos, vemos cómo Dios va desarrollando este nexo en ambas vidas. A continuación quiero enfatizar un tipo de amistad en particular. La amistad más importante que podamos tener. Esa es la amistad que tenemos con nuestro Señor Jesucristo. En el Evangelio según San Juan capítulo 15, versículo 14, leemos, «Vosotros sois mis amigos». Pero la verdad es que no solamente esos discípulos eran amigos de Jesús, sino que cada uno de nosotros puede serlo. El Señor Jesucristo desea desarrollar una amistad verdadera con cada creyente en Cristo a través de todo el mundo. Esta relación de amistad con Jesús está basada en su amor incondicional por cada uno de nosotros y en el perdón que continuamente nos ofrece. Este es su plan eterno para nosotros. En otras palabras, si establecemos amistad con Jesús, será eterna. Y venga lo que venga, esa relación de amigo o amiga perdurará para siempre.
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1: Dios tiene reservado algo bueno para los creyentes, pero lo bueno no siempre significa que sea fácil. 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
0: Quien quiere vivir el tipo de vida donde todo es una especie de monotonía y estar seguro de que todo funciona bien, donde no quiero tomar ningún riesgo, quiero ser cuidadoso, sé lo que Dios está diciendo, pero escuche con atención, amable oyente, si nos rendimos a Dios, Él va a requerir de nosotros cosas que nos desafiarán. ¿Cómo cree que nos hace crecer? Dios nos hace crecer dándonos desafíos en nuestra vida, cosas que son difíciles para nosotros, cosas que son duras para nosotros, cosas que muchas veces no nos gustan, no queremos, nunca escogeríamos. ¿Por qué? Porque lo vemos desde nuestro punto de vista. Cuando lo ves desde el punto de vista de Dios, lo que no nos gusta y lo que es difícil para nosotros y doloroso para nosotros, ¿qué está haciendo Dios? Nos hace crecer, nos hace madurar. Él dice que eso es bueno. Cualquier cosa que lo impulse a Él, o sea, a nosotros, a Él, es buena. Cualquier cosa que nos haga semejantes a Cristo es buena. Dios dice, tengo algo bueno guardado para ti. Lo que quiero es una vida totalmente entregada como un sacrificio vivo y santo para poder derramar lo mejor que tengo y todo lo que tengo para ti.
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1: ¿Qué tal, querido amigo o amiga del programa Cruzada con Luis Palau? Mi nombre es Jorge Escopazo y quiero darle la más cordial bienvenida a este nuestro punto de encuentro en la radio que hemos denominado Cruzada con Luis Palau, aquí donde estudiamos juntos diariamente la Biblia, la Palabra de Dios, de la mano como siempre de Luis Palau. Y en el día de hoy, continuando con nuestra serie en La Familia Cristiana, le presento el mensaje titulado La Familia es un Centro de Alegría y Diversión. Sin más entonces, con nosotros, Luis Palau.
2: La propaganda moderna, la radio, la televisión, los periódicos, las revistas, nos ofrecen muchos placeres en el día presente. Nos ofrecen toda una serie de artículos para la venta, para nuestra mayor satisfacción y placer. Nos ofrecen toda una serie a todo color y con toda alta presión para que compremos, adquiramos, hagamos, vayamos a lugares y a ocasiones en los cuales podemos divertirnos. Y eso me parece muy bien, con tal que sea sano, lo cual la mayor parte lo es. Porque el ser humano quiere ser feliz, quiere ser alegre, quiere divertirse, quiere conocer años y días de satisfacción y de felicidad aquí en la tierra. En estos días, aquí en nuestro programa, hemos estado compartiendo algunos de los placeres y las posibilidades de una vida realmente satisfactoria. En realidad, el ser humano se divierte y se satisface relativamente con poco. Pero lo que satisface al ser humano es lo del corazón. Los bienes materiales generalmente no traen la satisfacción que uno cree que pueden traer. Por eso hemos estado hablando, en contraste con los desastres en las familias del día moderno en estos días, con los golpes, los dolores, las separaciones, el abismo entre las generaciones, el gran cuadro de lo que es la felicidad en una familia feliz, una familia alegre, la familia cristiana. Porque dijimos que la familia cristiana es un cuadro de la relación entre Cristo y su iglesia. Dijimos que la familia cristiana es una escuela bíblica y una escuela de oración. La familia cristiana revela la paternidad y la ternura de Dios. Nos enseña el valor de la disciplina en la vida. Hoy quiero decir que si su familia y la mía van a ser verdaderamente cristianas, si van a ser un centro de alegría y de diversión maravillosos, tienen que nacer esa alegría y esa diversión del respeto del uno para con el otro y del aprecio y el amor entre los miembros de la familia. En su familia, si va a ser realmente alegre y divertida y cristiana, tiene que haber respeto y aprecio y amor. No puede haber gritos ni desprecios. Por supuesto que entre los niños siempre habrá pequeñas luchas, a veces habrá golpes, pero con Cristo en el hogar es posible enseñar y demostrar el respeto hacia los demás. El versículo clave, el versículo que nos habla de esto, dice así en Filipenses capítulo 2. Nada hagáis por contienda o por vanagloria, antes bien con humildad, estimando cada uno a los demás como superiores a él mismo, no mirando cada uno por lo suyo propio, sino cada cual también por lo de los otros. Esa es la clave de un hogar alegre, de una familia divertida, de una familia cristiana, de una familia donde la alegría es genuina. Tiene que haber, en primer lugar, dice, que nada hagamos por contienda o por vanagloria. Y el ejemplo tiene que nacer del padre y de la madre. No hay nada más repugnante y que más divide a los hogares que padres o madres que constantemente están tratando de sobreponerse a los demás, de demostrar su superior conocimiento, sus conocimientos de la literatura o de lo que sea. En segundo lugar, dice, antes bien con humildad, estimando cada uno a los demás como superiores a él mismo. Eso es lo que distingue la familia cristiana de la que no lo es, que cada uno estima a los demás como superior a él mismo. O sea que hay un respeto profundo por la personalidad del hermano o de la hermana en la familia, del padre y de la madre, el uno para con el otro, si están los abuelos en la familia también. esa actitud de estimarlos como superiores. Y luego nos da la clave porque dice, no mirando cada uno por lo suyo propio, sino cada cual también por lo de los otros. Ahí está el secreto, el no egocentrismo, el mirar por lo de los demás, no por lo suyo propio, es lo que trae alegría, trae diversión y trae respeto en la familia. Ahora usted me dice, bueno, pero señor Palau, ¿quién puede vivir de esa manera? ¿Dónde puede usted encontrar un hogar donde las cosas no se hacen por contienda, sino con humildad? ¿Donde se estima a los demás superiores a él mismo? ¿Donde cada uno no mira lo suyo propio, sino también por lo de los otros? Es un hogar donde impera el amor. El amor es el ambiente del hogar. El amor es el motor que controla la familia cristiana. ¿Su familia está controlada por el hogar? Aunque usted sea un hijo que está escuchando mi voz, usted puede implantar en su familia, puede injertar el ambiente del amor si ese amor comienza a demostrarse dentro del corazón suyo. El Señor Jesús nos da la pauta en San Juan 13:34, donde dice, un mandamiento nuevo os doy, que os améis unos a otros, como yo os he amado, que también os améis unos a otros. En esto conocerán todos que sois mis discípulos, si tuviereis amor los unos con los otros. Este es el ambiente de un hogar donde el respeto hacia los demás es el ambiente de un hogar donde el aprecio y el amor hacia los demás trae resultados positivos. Todo debe comenzar en realidad con el padre, que es la cabeza del hogar. Pero si el padre no es de Cristo, o el padre no toma su responsabilidad, no asume la posición que Dios le ha dado, entonces le corresponde a usted, sea quien sea en la familia suya, joven o señorita, a un niño o niña que escucha mi voz, pero sobre todo madre o padre, le corresponde a usted el privilegio y el honor y la responsabilidad de traer el ambiente del amor, ese ambiente que va a crear respeto entre los miembros de la familia, respeto que trae satisfacción y respeto que trae alegría. No hace mucho, mi suegra, que es una buena cristiana y que crió a su familia en un ambiente de familia hermosa cristiana y de la cual proviene mi señora, me dijo que estaba enseñando una clase de escuela dominical y le aconteció un incidente muy triste. Una niña de 8 años de edad entró a la clase de escuela dominical. Provenía ella de una familia que había quedado destrozada, aunque mi suegra no lo sabía al momento. Estaba mi suegra dando la clase de la Biblia en este domingo por la mañana, cuando enseñó de que Dios es nuestro Padre, y dijo que Dios nuestro Padre nos ama, que por eso debemos amarlo y debemos obedecerle, porque Dios es nuestro Padre. De repente esta niña de 8 años que por primera vez visitaba la escuela dominical levantó la mano y dijo, maestra, maestra. La maestra, que era mi suegra, le dijo, sí, ¿qué quieres, niña? Y ella dijo, si Dios es como mi padre, yo no lo quiero a Dios. ¡Qué tristes palabras! Luego mi suegra le preguntó, ¿y por qué, si Dios es como tu padre, tú no lo quieres a Dios? La niña dijo, mi padre me grita, mi padre me golpea despiadadamente, mi padre se comporta mal con mi mamá, mi padre no nos quiere. Si Dios es como mi padre, yo no lo puedo querer a Dios. Esta pobre criatura de 8 años de edad ya había pasado por tristes experiencias. Ojalá que esa no sea la experiencia de su hogar. Y si usted es un padre que me escucha, o un padre que ha de ser algún día porque todavía es joven, propóngase ante Dios, determine que con Cristo en su corazón, con el poder interno de Cristo, usted va a crear en su hogar un ambiente de respeto, de aprecio, de amor, en el cual la humildad y el respeto hacia los demás imperan. Esa es una familia cristiana feliz. Dios va a ser su Dios. Cristo en su corazón va a ser su guía y la potencia que lo va a guiar. Su familia puede ser una familia alegre y divertida en el cual el amor es el ambiente que predomina. Decídase hoy que Cristo more en usted y que usted imparta el amor hacia su familia.
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0: Así nos acompañó Marcos Witt por el segmento musical de nuestro programa con esta preciosa melodía Más de Ti. De esta forma llegamos al final de nuestro programa de hoy. Nos tenemos que despedir. Si el Señor lo permite, nos vamos a reencontrar en nuestra próxima presentación.
1: Amigos oyentes, muchas gracias por su fina sintonía al programa de este día. Les estaremos esperando muy pronto para el próximo programa Cruzada con Luis Palau. Hasta entonces, recuerden las palabras de nuestro Señor Jesús. Felices los de corazón limpio, pues ellos verán a Dios.
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4: Hola, soy Sixto Porras y quiero darle la bienvenida al programa el día de hoy. Recientemente di una conferencia que quiero compartir con usted. La titulé Un intruso en casa. ¿Cómo combatir la adicción a los celulares y a redes sociales? Este es un tema que está causando mucho impacto porque lo estamos teniendo que enfrentar todos los días. Escuchemos.
5: Pase lo que pase, terminemos juntos. Y si vamos a vivir juntos, disfrutemos el viaje. Para que el viaje sea agradable, tiene que ser agradable vivir con usted. Para que usted sea una persona con la que sea agradable vivir, tiene que tener un corazón sano. Si no, estará gritando, maltratando, humillando, lastimando. Y usted mismo se preguntará, ¿por qué lo hago? Porque tu corazón no está sano. Un intelectual buscó a Jesús una noche y le preguntó, ¿qué debo de hacer para ser salvo? Y Jesús le respondió, nacer de nuevo. No tienes que ser perfecto, no tienes que prometer.

Hoy mismo corta eso. Hoy mismo termina con eso. Y decide que nunca más te comunicarás con esta persona. Bloquéalo de tu celular. ¿Qué dirá? No te importa qué dirán los demás. Lo único que te debe de importar es tu vida, tu salud espiritual, tu salud emocional, tu salud familiar. Y tienes que determinar cuál es tu destino. Sal de aquí a conquistar al corazón de tu cónyuge. Abrazar como nunca antes. A respetar como a la princesa y al príncipe que tienes en casa. A seguirnos tratando como novios, complaciéndonos. Preséntate lo mejor posible, arréglate lo mejor posible. Cuídate. Lo importante es que usted siga siendo alguien atractivo para su cónyuge. Pero primero usted tiene que quererse a usted mismo para poder ser atractivo. Porque tú proyectas lo que tienes, no puedes dar lo que no tienes. Entonces tienes que aprender a mirarte al espejo y amarte y aceptarte. No es fácil eso. Si tú tienes conflicto contigo mismo, me vas a hacer sentir mal, ridículo, feo, horrible. Pero si has aprendido a amarte y si has aprendido a verte con dignidad, me proyectarás eso a mí. Todo lo que hemos compartido tiene una intención. Pasarán los años y tendrás recuerdos. Cuando pasen los años y tengas recuerdos, tienes dos reacciones. O sentirás culpa preguntándote por qué lo hice así. ¿Por qué no desperté a tiempo? O habrá una sonrisa en tus labios. Que cuando ustedes recuerden dirán, qué agradable fue. Qué hermoso caminar juntos. Yo le he dicho a Helen, cuando Dios me diga que me toque partir, no puedes orar que yo me quede. Yo me voy. Y me voy feliz. Comenzaré la fiesta inmediatamente. La alegría más grande de mi vida es encontrarme con Dios. Es la ilusión más grande que yo tengo. Por lo tanto, me he propuesto vivir sin nada pendiente para el viaje. Y porque tú no sabes cuándo partes, no puedes posponer lo que tienes que hacer hoy. Sí. Tienes que detenerte a construir recuerdos. Tienes que detenerse para contemplar el atardecer. Tiene que detenerse para sentir la arena en los pies. Tiene que detenerse para contemplar a su esposa. Tiene que detenerse para contemplar a la persona que ama. Para recordar los años vividos. Para recordar los momentos extraordinarios. Para vivir. Si no sales de aquí con un corazón transformado, tendrás historias truncadas. Basta ya de tener un país herido con historias truncadas. Tú naciste para terminar lo que Dios te dijo que debías terminar. Para superar las crisis. Para superar los momentos difíciles. Para eso naciste. Por eso, en un mundo agitado, tienes que detenerte para ver, para contemplar dos momentos. Una experiencia que vivo normalmente con personas con alguna enfermedad terminal es: ora por mí, que Dios me sane, no quiero morir. Yo le pregunto, ¿por qué? Quiero amar a mi familia. ¿Y dónde estuviste? Y he visto lágrimas correr, un juez amigo, un abogado prominente, dijo Sixto, muy ocupado. No la vi crecer a mi hija. Hace tiempo no tenía un tiempo con mi suegra, con mi esposa, con mis hijos, para contemplarles como les contemplo ahora. No quiero morir. Era impactante la escena, porque él ahora estaba despertando a lo que tenía que haber despertado hace

0: muchos años. Despierta. Estás vivo. Tienes manos para abrazar, ojos para contemplar, labios para besar, labios para bendecir. Despierta. Contempla. La segunda escena es mi papá. Después de los 80 y tantos de años, ahora aquel hombre que gritaba, el empresario, el político, que daba órdenes, que gritaba, ahora camina lento y su corazón se detiene. Y más de una vez cuando lo veo ver la familia, lo veo que le brotan lágrimas. Y yo le digo, papá, ¿estás bien? Porque después de los 80 uno piensa que siempre está mal. Y dice, sí, estoy bien. Digo, pero estás llorando, papá. Escuche lo que él me dice. ¿Cómo no llorar si los tengo a ustedes? Y aquí viene la reflexión. No puede ser que sea hasta después de los 80 que usted llore por amor, porque le tiene a ella. No puede ser que sea cuando le anuncien que ella o usted va a morir, que usted dice, ¿por qué? No. En ese momento usted tiene que estar lleno de recuerdos maravillosos y en lugar de culpa, contentamiento, te amé, te di todo. Construimos recuerdos maravillosos. Tengo que comenzar a llorar por amor desde ahora. Ese milagro de llorar por amor solo ocurre cuando tu corazón es abierto y logras contemplar con los ojos del Espíritu, como Jesús contempló a Marta y María y viendo su dolor lloró con ellas. Lloró por amor. Detente. Cambia el reclamo por el halago. Cambia la prisa por la contemplación. Detente a sentir, a saborear, amarse entre ustedes con deleite, con placer. Vuelve a casa a repetir la historia, a llenar de pétalos. Tengamos los detalles que nos hagan contemplar. No ocurre en automático. Yo crecí en una familia de trabajo duro. Yo sé trabajar desde niño. Al lado de mis papás, no era explotación ni nada de esa cosa. Yo aprendí a trabajar con mis papás, ir a abrir el hotel, ir a cerrar el hotel, ir a comprar pan, correr por el hielo y salir al supermercado, ir a la ferretería, llevar maletas. Yo sé eso. Cuando yo me caso, yo sé trabajar, pero cuando quería tomar tiempo con Helen, como estaba en el pastorado, tenía culpa, porque siempre había mucho que hacer. Mucha culpa tenía. Y yo iba de vacaciones, pero estaba inquieto. Mi corazón estaba en el ministerio. Hasta que un día Dios me habló a mi corazón. Y me dijo, detente a disfrutar tu familia. Y metiéndome en Eclesiastés, el Espíritu me dijo, esto no lo determina lo que tienes o a dónde vas, lo determina tu corazón. No se compra en la farmacia, es un don. El don se llama el don de disfrutar la vida. Y veníamos de vacaciones un día, de pasar un tiempo maravilloso. Y le dije a Helen, estoy tan feliz hasta que quiero quedarme. Eso era un milagro que yo dijera. Estoy tan feliz hasta que quiero quedarme más. Eso es vida. Y esa vida solo la da Jesús. Tienes que pedirle a Dios el don de disfrutar la vida, de reconocer que eres un milagro de la mano de Dios. Una de las cosas que nos ha robado el tiempo es uno de los recursos más bellos que tenemos. Se llama esto, celular. Antes la usábamos para llamar. Era sencillo, nos comunicaba entre nosotros. Hoy está el trabajo, están los emails, están los WhatsApp. Hoy está la diversión. Hoy ya no vemos televisión, vemos el programa que queremos aquí. O es un recurso bueno o malo. 1 Corintios 10, 23 dice, todo está permitido. Pero no todo, ¿qué dice? Es constructivo. Entonces yo tengo que aprender a trabajarlo. ¿Por qué? Porque se ha convertido las redes sociales y los mensajes en la principal fuente de infidelidad. Porque despierta la fantasía de lo novedoso, la fantasía de una sensación que es que muchas veces hay que trabajar en la vida real. Por sobre todas las cosas, cuida tu corazón, porque de él mana la vida. Entonces yo tengo que aprender a proteger mi corazón para que sea en lo correcto. Lo tenemos todo ahí. Tenemos el trabajo, lo tenemos todo. Y porque nacimos para amar y ser amados, tenemos que sentirnos conectados, queremos sentirnos conectados. Vivimos en una época maravillosa, extraordinaria, pero extraordinariamente peligrosa también.
1: Hoy toda persona que tiene un celular tiene que tomar acción para que no se convierta en una adicción. Le animo a reflexionar sobre el tema. 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Gracias por habernos acompañado el día de hoy. Soy Sixto Porras de Enfoque a la Familia.

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0: Pon el escritorio ahí y la consola al lado de la computadora. Eso, ahí. Los parlantes. Alcanzame el micrófono, por favor. ¿Está? Eso. Va con el cable conectado por acá. Bien. Probando micrófono. Atento, señor operador. Toma uno. Hola. ¿Qué tal? Nosotros somos los que hacemos la radio. Todo este ruido es porque estamos haciendo una radio diferente, pero con la misma esencia. Cristiana, gracias por estar ahí, en el 88.3. Bueno, listo, vamos, seguimos, vamos. La escalera, ¿me alcanza por acá?
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3: Hoy tengo en mis manos una pregunta que puede parecer un poco jocosa, pero que en verdad es una pregunta importante para el joven que me la escribió. Es un jovencito de 14 años que me dice en una pregunta sincera: señor Palau, ¿por qué cambió mi voz? ¿Por qué está cambiando incluso mi personalidad? Y yo siento que mi cuerpo está cambiando, la gente se me ríe, mis parientes se burlan, pero nadie me ha explicado el porqué del quebranto de mi voz y el cambio de voz. Por favor, ¿me puede explicar en privado, señor Palau? Por supuesto, querido jovencito, le estamos escribiendo en forma privada y secreta, por así decirlo, a usted personalmente. Pero aquí en público quiero aprovechar a responder a su pregunta, porque puede haber muchos jovencitos en todo nuestro continente, escuchando mi voz cada día, que a lo mejor tienen la misma pregunta, pero no se atreven o no toman tiempo para preguntar. ¿Por qué cambia la voz de un muchacho a los 12, 13 o 14 años, algunos a los 15, otros aún a los 16? Cambia porque, querido jovencito, su cuerpo está cambiando. Usted está dejando de ser un niño y está pasando a ser un joven adulto. Cuando uno llega entre los 12 y los 16 años, casi todo varón cambia su voz. Algunos no, y nada tiene de malo eso tampoco, pero la mayoría cambiamos. ¿Por qué? Hay cambios fisiológicos, o sea, cambios físicos, que están haciendo de usted, de un varón, un niño, a un hombre. Y lo que está pasando es que al cambiar lo que los médicos llaman las hormonas, al aumentar sus glándulas, la secreción, o sea, el funcionamiento de ciertas glándulas hormónicas, usted está llegando al punto en que, en su juventud, va a tener la capacidad de casarse, de tener hijos, y deja de ser un niño y pasa a ser un hombre. Es un periodo muy emocionante en la vida de un muchacho cuando deja la niñez y pasa a la juventud y a la hombría. Es una hora muy también confusa a veces. Posiblemente su cuerpo está creciendo en forma rápida. A veces los jóvenes sienten dolores físicos por el desarrollo rápido de los músculos. Usted va a descubrir, querido joven, que va a empezar a tener un nuevo interés en las chicas, en las señoritas, en el sexo opuesto. Quizá hasta ahora no lo ha tenido porque era un niño y a veces los varones hasta se burlan de las niñas y se hacen los enemigos. Pero ahora a usted le van a empezar a interesar las niñas. Le va a empezar a interesar su aspecto físico, su cabello, su arreglo, su ropa, cosa que antes no le interesaba. ¿Por qué? Porque está pasando a ser un joven hombre y pronto va a empezar a pensar en pequeñas amistades con el sexo opuesto, luego el noviazgo, que al fin de cuentas va a llegar al matrimonio. Pero yo le quiero hacer una recomendación que está lejos de lo de su voz. Joven, ahora que es un adolescente y que está llegando a su temprana hombría, tome a pecho este consejo del viejo predicador del Eclesiastés en la Biblia que le dice: alégrate, joven, en tu juventud, y tome placer tu corazón en los días de tu adolescencia, y anda en los caminos de tu corazón, y en la vista de tus ojos, pero sabe que sobre todas estas cosas te juzgará Dios. Acuérdate de tu Creador en los días de tu juventud, antes que lleguen los malos días, y lleguen los años de los cuales digas: no tengo en ellos contentamiento. Joven, ahora que es un joven, acuérdese de su Creador todos los días de su juventud.
2: 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Para más información visite nuestro sitio en internet www.luispalau.net. Confiamos en que estas palabras le conduzcan a una vida mejor. Esté atento a otra nueva pregunta que llegará por esta misma emisora cuando presentemos Luis Palau Responde. 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

para recibir todo este amor que ya sabemos que viene de Dios. Así que toda la bendición para todos los oyentes de la radio. Siempre pienso cómo están. ¿Será que necesitan algo? Seguramente hay alguna necesidad. Y hoy vamos a unir fe para pedirle a Dios por tu necesidad. ¿Cuál es tu necesidad? Si tenés la oportunidad de expresarle a Dios tu petición, ¿cuál es tu necesidad? Hay personas que literalmente están llenos de necesidades. Hay veces que uno está así, llenos de necesidades. Es una cosa que se suma con otra y es como que no puede parar. Y así son las deudas, que se unen unas con otras y uno no sabe cómo resolverlo. A veces las necesidades vienen por el lado de la salud y uno dice, empiezo con un tema y sigo con otro, pareciera que no termina más. Y así es a veces la vida, una lucha fuerte, una lucha continua, pero hoy tenemos la oportunidad de pedirle a Dios por nuestras necesidades. Por ahí tenés problemas psíquicos y uno dice, no creo que Dios me pueda liberar. Y sabés que sí, Dios libera la mente. De hecho, que la mente tiene una parte espíritu. No es la mente solo pensamientos, razonamiento y puro cerebro, qué sé yo. No, no, no. Hay espíritu en nuestra mente. Por eso es importante tener a Dios, porque su espíritu interviene en nuestro espíritu y también en el espíritu de nuestra mente. Hay mucha gente loca últimamente y si vos mirás te vas a dar cuenta que son las personas que de alguna manera son personas que les falta esa bendición espiritual en la mente. Hay personas que hacen tratamientos, hacen de todo. Me consta que hay gente inclusive que se internó supuestamente para salir libres, para salir limpios, para salir calmados, para salir como renovados. Pero eso no alcanza. Necesitamos el obrar de Dios. Así que para todo problema mental, quiero que sepas que también necesitamos a Dios. Y cuando uno está embotado, hay veces que estar embotados, porque es algo bíblico, es cuando uno está como tildado, uno está como así, turbado, que no sabe qué hacer. Hay decisiones que están postergadas porque, literal, hay gente que no sabe qué hacer, no sabe para dónde salir, no sabe cómo seguir con su vida, no sabe si seguir en familia, si separarse, no sabe cómo lograr un bienestar, no saben qué hacer. Pero cuando Dios te da su poder, uno tiene claro lo que estaba oscuro, lo que no podías entender, lo empezás a entender y ese es tu Dios. Así que muy bienvenidos a este día porque hay liberación para tu mente. Y vas a decir, yo sé ahora que tengo que hacer esto, que tengo que hacer lo otro. Igual que los jóvenes de repente al elegir una carrera están como confundidos. Hay algunos que dicen, me gusta medicina y al rato no, me gusta abogacía, al rato no, me gustan los números, al rato no, y de repente no están haciendo nada. Había uno que se jactaba, que decía que iba a ser ingeniero, espera, ingeniero no es el nuclear, es el otro, bueno, una ingeniería, pero que nadie la quiere estudiar, pero se jactaba de que estaba preparado para ese terreno de ingeniería. Y era un pibe que estaba agrandadito y se creía que tenía la mente no sé de quién. Y cuando se anotó en la carrera y cuando lo empezaron a bochar, que significa desaprobar, se amargó tanto, tanto, tanto, que de querer ser el ingeniero de eso, ahora está lavando copas porque no estudió nada. Y me da pena porque no era que no era inteligente, sino que de verdad tenía una soberbia que se le terminó en un momento y después se avergonzó, se fue a otro lado y está ahí viviendo una vida que no tendría que vivirla porque podría haber descubierto su vocación. Y hay veces que no descubrimos nuestra vocación porque no buscamos a Dios. Entonces estamos así encerrados como este chico
en sí mismo.

0: y él pensaba que podía y que servía y que su mente era brillante. Cuando se dio cuenta que no, se fue al otro extremo, dijo, no sirvo para nada, y está lavando copas. Una pena. Su padre, pobrecito, se murió dolido, porque realmente, pudiéndole pagar alguna carrera, aunque sea, qué sé yo, kinesiología, enfermería, cualquier cosa, ¿no? Algo quería que estudie su hijo, pero la soberbia lo arruinó, porque después no quiso estudiar nada, pero ni un curso de fotografía, nada de nada, ni un oficio, nada. Su mente se bloqueó. ¿Sabes algo? Cuando uno tiene a Dios, uno tiene las cosas como equilibradas. No vas así exagerando por la vida, pensando que sos el mejor de todos. Somos lo que somos, con falencias, con virtudes, algunos más virtuosos, otros menos talentosos, pero al fin acá estamos haciendo una vida de lo mejor posible que podemos. Y lo bueno es la verdad. Hay algo que uno se tiene que dar cuenta, que la verdad está realmente a favor nuestro. Si uno de repente se cree lo de la soberbia, que te dice sos mejor que todo, vas a llegar a tanto, y no sé, a veces sí, ojalá que sí, alguno quizás que sí, pero la gran mayoría sufre al estudiar. Muchas veces quizás te toca desaprobar, pero seguís adelante, porque no es cuestión de estar ahí mostrando algo, qué sé yo, una soberbia de tus logros, sino el hecho de avanzar. Es una bendición tan grande. Así que si estás estudiando, fuerzas, aunque te desaprueben, seguí adelante. Esta vez no, pero después capaz que sí. Y así es la vida, de victoria en victoria. Y cada victoria tiene su prueba. Así que no te desalientes en tu corazón. Prepárense para días hermosos, porque es el tiempo, estamos discerniendo el tiempo. ¿Y cuál es este tiempo? El de avanzar, pase lo que pase. Hay cosas que no nos gustan, hay cosas que nos pueden costar más, pero estamos siempre dando un paso para adelante. Así que muy bienvenidos al programa. Y quiero que sepas que te puedes comunicar al 156-216-1434. Vamos a estar juntos preparándonos para una semana milagrosa, para una semana de liberación. Vas a sentirte libre, vas a sentirte en paz, vas a tener las cosas en orden, por lo menos en tu mente, y después se van a notar por fuera. Así que toda la fuerza y toda la bendición para los que tienen necesidades. Vamos a compartir la palabra. ¿Qué les parece? Hoy estoy todavía en San Juan 3. Es uno de los capítulos hermosos de la Biblia, porque tiene que ver con una palabra quizás conocida por muchos, pero está bueno volver a leerla. Dice San Juan 3:16 que de tal manera amó Dios al mundo que ha dado a su Hijo unigénito, para que todo aquel que en Él cree no se pierda, mas tenga vida eterna. Qué hermoso, ¿no? De tal manera nos amó. Ese amor no se terminó, no es que listo, nos dio a Jesús y ya está. Ese amor está vigente, ese amor vive, ese amor no tiene vencimiento, ese amor es eterno. Nos dio a Jesús para que, como decíamos y como digo siempre, a través de Jesús tengamos este regalo tan preciado que se llama salvación. Cuando uno cree en Jesús, ya no está perdido, porque uno se puede perder a veces en sus delitos, en los pecados. Hay gente perdida que no puede salir. Conozco personas que les duele hacerles doler el corazón a sus padres. Les duele, me consta que les duele, pero no pueden dejar de hacer lo que hacen. Hay personas atadas a la delincuencia que teniendo quizás posibilidades de trabajo, eligen la delincuencia porque no pueden dejar de tener ese carácter, de tener esas decisiones erradas, y están perdidos en eso, atados. Y por más que intenten, a veces se quedan otra vez frustrados, pero con Jesús las vidas cambian, los corazones cambian. Y dice esta palabra que todo aquel que en Él cree no se va a perder, sino que va a tener vida eterna. Este es tu momento. No sé cuál es tu debilidad, tu momento frágil. Hay personas que están en vicios, hay otros que están enredados con personas difíciles. Hay gente que se enamora de personas muy tóxicas, gente hasta peligrosa. Y de repente vos decís, ¿y qué puedo hacer? De esta no salgo. Pero Dios te dice que con Él, con su poder y a través de ese amor, de tal manera nos amó, que vas a vencer, que vas a salir de donde estás. Por ahí estás en un encierro que ni siquiera nos podés decir. Por ahí nadie te permite ni siquiera pisar una iglesia, porque hay gente manipulada, hay gente esclava. Quizás estás sometida o sometido a alguien. Pero aún, si escuchás esta palabra, yo sé que esta palabra va a romper todo lo que te está encerrando, va a hacer caer esas barreras que no te permiten salir y conocer la libertad. Yo sé que Dios es bueno y de tal manera nos amó y te está amando también ahora, que va a hacer algo. Así que créelo, Dios va a hacer algo. No digas ya se acabó, porque Dios va a hacer algo. Él tiene siempre una fuerza sobrenatural, de hecho, que es el único Dios todopoderoso. Es el Dios que creó el universo, es el Dios que creó todas las cosas, es el Dios que te creó, que te formó en el vientre de tu madre. Él es ese Dios. Y ahora que sos grande, o quizás ya estás en esa madurez o en ese momento de lucha, sigue siendo ese Dios amante, ese Dios amoroso, ese Dios que te extiende sus brazos y te dice, hija mía, hijo mío, no quiero que te pierdas, no quiero que te salgas de mis brazos. Yo soy el que te va a proteger, yo soy el que te va a redimir, yo soy el que te va a perdonar. Si alguien no te perdona, no te aflijas. Este Dios, ese Dios que te ama de tal manera, este Dios te perdona. ¿Y qué perdona? Todas tus iniquidades. Exactamente y totalmente, completamente, todo. Todo lo que sea pecado, todo lo más horrendo, lo que nadie te perdonaría. Este Dios tan amoroso te dice, te amo de tal forma, te amo tanto, te dice Dios, que hoy tenés la posibilidad de ser libre de todo lo que te está atando, de esos pecados que te arrastran, quizás a la misma muerte, a los peligros. ¿Cuánta gente enredada en cosas que no tendría que estar, o con gente que no te conviene estar? Pero de repente decías, ¿cómo hago? ¿Cómo hago para salir? ¿Cómo hago para vivir? Pareciera que no tenés ni siquiera escapatoria, pero Dios te dice que Él va a hacer camino aún donde no hay camino, pero vas a ver un camino y vas a salir en victoria, vas a salir en triunfo. Y no tengas miedo, porque el Dios que te saca es el Dios que te guarda, el Dios que te está dando esta palabra, te está protegiendo. Y aunque en el momento te cueste intentarlo, en el momento vas a decir, me cuesta, pero vas a ver que realmente todo es posible con Dios. Así que libérate de tus temores, libérate de tus miedos. Ya no digas esto es imposible, porque para este Dios nada es imposible. Dice San Juan 3, y ahora el verso 17, porque no envió Dios a su Hijo al mundo para condenar al mundo, sino para que el mundo sea salvo por Él. Hay iglesias que te hablan de un Dios que te condena, que te mira para castigarte, que te busca los errores. No estoy predicando de ese Dios. Este Dios, el que te ama, al contrario, no te condena. Dice que no mandó a su Hijo al mundo para condenar al mundo, sino todo al revés, todo lo contrario, sino para que el mundo sea salvo por él. Y hoy estás escuchando estas palabras y por ahí decís, yo ya no tengo salvación. Y yo te digo por el Espíritu de Dios, que sí, que hay salvación en Dios y que no hay nada imposible para nuestro Dios. Si tus pecados fueren como la grana, si tenés los pecados que ni siquiera querés mencionarlos, este Dios no te condena. Este Dios envió a Jesús para salvarte, para redimirte, para limpiarte, para perdonarte. Dice que el que en él cree no es condenado, pero el que no cree ya ha sido condenado, porque no ha creído en el nombre del unigénito Hijo de Dios. Creer en Jesús es fundamental. Si querés hablar de algo o de alguien importante, habla de Jesús. Capaz que no tenés idea quién era Moisés, quién era Abraham, quién era David, qué sé yo. Te podés olvidar de cualquiera de la Biblia, pero nunca de Jesús. Porque por ese nombre hoy somos libres, por ese nombre hoy somos salvos. El que no cree en ese nombre es condenado, ya ha sido condenado. Pero el que cree en Jesucristo es salvo. Así que hoy está todo bien. Si podés creer en Jesús, por más que no podés pisar una iglesia, por más que no tengas quizás las oportunidades que tienen otros de asistir, de servir, de congregarse, ponele que tu vida está tan difícil que no lo podés hacer, no te sientas condenada, no te sientas condenado. Hay pastores que son raros. Si no te congregás, te maldicen, te anuncian un futuro difícil. Y Dios te dice, si vos crees en el nombre de mi unigénito, ese Hijo unigénito de Dios, si crees en Jesús, estás a salvo, te lo puedo asegurar. Es palabra de Dios, así que recibí esta palabra con gozo, con alegría. Y dice que todo aquel el que hace lo malo, es el que aborrece la luz y no viene a la luz para que sus obras no sean reprendidas, mas el que practica la verdad viene a la luz para que sea manifiesto que sus obras son hechas en Dios. Hay un montón de palabras hermosas que estamos aprendiendo y hoy lo más hermoso se llama Jesús. Aunque te suene desde hace muchos años, renová la importancia de ese nombre, porque el que cree en este nombre está a salvo, es salvo de toda condenación, es salvo de toda maldición. Este nombre contiene, y de hecho que es literalmente un refugio, una torre fuerte para esconderte, para refugiarte, para estar ahí a salvo de todo lo que pueda estar aconteciendo. Jesús, Jesús es ese nombre. Hoy lo quiero anunciar a los cuatro vientos para que ninguno se sienta condenado. Hay mucho dolor en corazones que ni quieren escuchar nada de Dios por culpa de líderes que condenan, que te dicen una cosa, que te dicen otra. Si crees en Jesús, no hay condenación. Grabátelo en tu alma, en tu mente, en tu corazón. En Jesús no hay condenación. Pueden mirarte errores los que te quieran mirar, pero si crees en Jesús, no hay condenación. Hay una tremenda salvación. ¿Y saben lo que dice la Biblia? Que este amor es tan grande, este amor cubre multitud de pecados. Y vos decís, pero ¿acaso Dios no ve mis errores? Claro que los ve, no es que no los ve, pero no se da por enterado, porque ese nombre, ese Cristo, ese Jesús, trae justificación a nuestras vidas. Entonces todo lo que hace Dios es vernos a través del Hijo, a través de su unigénito Hijo, que se llama Jesús. Así que no sos el que miran los demás, vos sos el que está mirando Dios a través de su Hijo unigénito, que se llama Jesús. No hay condenación. Hoy estoy anunciando tu libertad. Hoy estoy anunciando ese mérito que te dio Jesús. Quizás tus obras no fueron buenas, pero la cruz estuvo buena porque nos libró, nos redimió, nos perdonó, nos lavó. Esa sangre tiene una fuerza impresionante y esa sangre nos limpia absolutamente de todo pecado. La gente que haga lo que quiera, a veces te juzgan, a veces recuerdan tu pasado, a veces te quieren criticar, hay veces que te inventan cosas que ni siquiera las hiciste, pero este Dios te ama de tal manera que envió a su único Hijo Jesús para que ninguno se pierda, sino tengan vida y eterna. Y dice que el que en Él cree no es condenado. Así que si crees en Jesús, no hay condenación. Si no te pudiste congregar y de repente alguien te dijo que le fallaste a Dios, aunque le hayas fallado, no sos condenada, no sos condenado, sos una persona amada, sos una persona bendecida. Hoy pronuncio las palabras más hermosas de la gracia. Ese es el amor de Dios que te toca hoy en tu corazón, que te levanta de todo ese dolor, de esa vergüenza, de esas angustias, de ese pesar. Hoy te levantás con ese poder, reciban la bendición de Dios en el nombre de Jesús. Amén y amén. Gracias a Dios. Estamos terminando el programa de hoy, pero vos te podés seguir comunicando al 156-216-1434. Te cuento también que podés mirar nuestra página y hacer saber también acerca de esa página a tus contactos, a tus amistades, Transmitiendo Vida Facebook. Es una página donde anuncio las actividades, donde hay palabra también para leer y donde publicamos el link de todas nuestras reuniones en vivo, así que nos puedes conocer un poco más a través de esa página Transmitiendo Vida Facebook. Que Dios los bendiga, nos encontramos mañana, si Dios quiere, en esta radio y en este horario. Bendiciones para todos.
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0: 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Atención La Plata. Quiero contarles que volvemos con una reunión muy especial el sábado 22 de agosto a las 14 horas. 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Atención Moreno, volvemos a estar juntos el próximo miércoles 26 de agosto a las 14 horas como siempre en calle ASEF 49, pleno centro de Moreno. 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Atención Uruguay, quiero invitarlos a una reunión muy especial en la ciudad de Montevideo, en el Club Español de Montevideo, el viernes 28 de agosto a las 15 horas. 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Atención Temperley, te quiero anunciar que los domingos tenemos tres reuniones de milagros, a las 8 de la mañana, a las 10 de la mañana y la última a las 14 horas. 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

0: Hola, bienvenidos a este Conectados. Estamos felices de reencontrarnos a través de la radio, compartiendo muy buena música con tanta gente linda del otro lado. La música de Daddy Yankee, Sonríele a la Vida, de la mano de nuestro operador, el señor Renato del otro lado. Y con todo esto quiero presentar a mi amada Claudia. Claudia, bienvenida a este Conectados.
1: Hola Javier, hola a toda la gente que ya nos está sintonizando. Hoy arrancamos el día con todo, arrancamos este programa full arriba, así que ahí donde estás y haciendo lo que estés haciendo, te invitamos que también vos hoy estés bien top, bien arriba y que seas muy bienvenida y muy bienvenido a este Conectados.
0: Así es, bienvenidos a un tremendo programa.

0: Así es, le ponemos ritmo a la mañana, a la tarde, a la noche, en el horario que nos pasen. Estamos escuchando la música de Daddy Yankee, Sonríe a la Vida, temazo en el aire. Y estamos a través de Radio Cristiana Online, pero también Radio Cristiana ha vuelto al aire y estamos tan felices por eso. 92.5 desde Munro para el mundo. Y también estamos saliendo en Villocampo, en la provincia de Santa Fe, a través de Radio Renacer 96.1 y Radio Cristiana 103.9. Podés volver a escucharnos en www.comunidad-delmediogracia.com por la mañana y por la tarde. Pero Claudia, ¿quiénes somos?
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0: Wow, temazo, aroma de tu risa sonando en este Conectados. Y vamos a, de alguna manera, meternos. Quiero saludar a nuestro querido amigo Fabián de Pigüé, a Nancy, a Claudia, que en estos días se contactó con nosotros, a Sandra de Vicente López, a Daniel, a Elena de acá de Boulogne. Elena, muchas gracias por tu mensaje, a Brenda. También a Claudia de Don Torcuato, a Hugo de Misiones, a Miguel de Pacheco, a Juana de Villa de Lina, a Rosa, a Gabriela, a Cristian de Neuquén, a Nuri de San Luis, a Emilio de acá de Calapachay. Bueno, tenemos un montón de gente linda que se está conectando con nosotros, a Claudia de San Isidro, que en estos días también nos escribió. Vamos a meternos en tema en este programa. Y vamos a hablar de que nos encanta escuchar que Dios tiene maravillosos planes maravillosos para nosotros. El punto es que nos encanta escuchar esto. Ahora, el problema empieza cuando dejamos de tratar de que Dios nos cambie o que la gloria del Señor empiece a tratar nuestro corazón en vez de nuestra felicidad. Hay algo interesante en esto que vamos a hablar el día de hoy, porque en el fondo nos venden un Jesús que existe para cumplir nuestros planes, cuando la Biblia presenta a un Jesús ante quienes debemos rendir nuestros planes. Es al revés.
1: Wow. Hay una gran diferencia. El punto es que no sé si es que nos quieren vender eso o nosotros tenemos las dos ofertas, pero vamos por la oferta en donde Jesús me cumple los planes. Porque me pueden querer vender un montón de cosas, pero yo tengo la Biblia y la Biblia es clara. El punto es que me es más fácil este de que, hey Jesús, mirá, ¿sabes qué? No me está yendo bien el matrimonio. Hacé un milagro con ella, con él. Jesús, mirá, no tengo para pagar la cuenta. Provéeme que me encuentre $1,000 mientras voy caminando. Queremos ese Jesús más que el otro en donde le diga, Señor, la verdad metí la pata, gasté de más, pero te pido que me ayudes. O mirá, ¿sabes que tengo un problema en mi carácter y mi matrimonio no está funcionando? Bueno, ahí es rendir nuestros planes y nuestra voluntad y que Jesús sea el que guíe.
0: Claudia, es curioso, pero casi nadie pregunta cuál es ese plan del que nos están hablando.
1: Bueno, ese es otro gran punto.
0: No preguntamos, qué bueno que Dios tiene planes, pero ¿cuáles son esos planes? Pensamos que éxito es salud, es estabilidad, un auto nuevo, una casa más grande, influencia, poder, prosperidad. La lista sigue. Ahora, ¿eso es realmente lo que el Señor nos promete? ¿O eso es una consecuencia? Creo que ponemos más el foco en la consecuencia que en el corazón de lo que necesitamos hablar. Porque en nuestra mente ya decidimos qué es éxito para nosotros. Y el plan maravilloso que el Señor tiene no tiene nada que ver con esto. ¿Sí? Cuando uno ve la Biblia y uno lee los héroes de la fe, hay una parte de gente que hizo tremendas cosas, pero hay una segunda parte de los héroes de la fe que nadie lee. Gente que muere, gente que no alcanza lo que pidió, dice, y todos ellos esperando, pero no lograron ver nada de lo que habían pedido.
1: Claro, ¿sabes qué? No me, obviamente que sé y leí Hebreos 11. El punto es que no me había detenido en pensar que no hablamos mucho sobre eso. Es que nosotros queremos hacer la voluntad de Dios. Una de las cosas que yo aprendí cuando recién conocí a Jesús es que Dios tenía planes de bien para mí. Y buenísimo, pero ¿cuáles son esos planes? Porque nosotros pensamos que Dios nos va a decir, nos va a dar un papel que diga, este es el plan A, hacer esto, girar tanto, hacer esto. Y no es tan así, pero el punto es que cuando nosotros decimos, ok, yo voy a caminar en tus planes, aunque no entienda, pero esto me duele, no, esto te está yendo de la mano,
0: Claro.
1: esto. No, me parece que el sufrimiento no es de Dios. Claro, no, el sufrimiento no es de Dios, pero pasar por pruebas y que nuestro carácter sea transformado, y sí,
0: Eso genera
1: eso
0: dolores.
1: genera dolor.
0: Claro. Claudia, hay dolor en el crecimiento. En el crecimiento físico hay dolor, pero también en la realización personal hay dolor.
1: Claro, en las emociones también hay dolor. Claro. Cuando tenés que aprender, cuando tenés que negarte a vos mismo, cuando tenés que esforzarte por llevarte bien con las personas, claro, duele. Nadie dijo que el dolor no existiría. Vos la semana pasada escribiste un devocional que todavía me acuerdo y hablaste de los leones en, sí. En la cueva, en el foso con los leones, y Dios no sacó a los leones, solamente el poder de Dios era mayor que los leones.
0: Claro, la manifestación de Dios allí fue que los leones no pudieron hacer nada, pero los leones estaban.
1: Claro, Dios no nos saca de la prueba, pero Él está con nosotros y su poder es mayor que el poder de la prueba.
0: Algunas veces pensamos que la unción es para sacarnos del problema y en realidad la unción es para transitar el problema. Nuestro corazón se fortalece en medio de las dificultades. Fe no es solamente alcanzar cosas, fe que nuestro corazón se fortalezca y se vuelva indestructible a pesar de lo que estoy viviendo. Por eso nos hablan de planes maravillosos. Curiosamente no preguntamos cuáles son esos planes, porque ya nuestra mente lo ha decidido y pensamos que éxito es, insisto, con lo mismo, salud, estabilidad, cosas nuevas, influencia, prosperidad. En realidad, debiéramos preguntarle, abrir nuestra Biblia y preguntarle qué pensaría Jeremías, que terminó en una cisterna. O preguntarle a Juan el Bautista, que terminó decapitado. O preguntarle a Esteban, que murió apedreado. O lo que es peor, podemos preguntarle al apóstol Pablo, que fue azotado, encarcelado y finalmente ejecutado. Nosotros no hablamos de esto. Hablamos del lado A, pero no del lado B.
1: Bueno, es que no tiene buena prensa. No, nadie quiere decir, che, voy a ser torturado, voy a hacer esto, me va a pasar aquello. Nadie dice esto. Yo siempre cuento, quería ser una misionera en los países cerrados y estaba dispuesta a ser aserrada por Jesús. Ese era mi corazón y eso era todo lo que deseaba mi vida, siendo una adolescente joven. Pero cuando empecé a pastorear y llegaron las primeras críticas, me dolió muchísimo. Y entonces le dije, Dios, mirá, están hablando mal de mí, la gente. Y Dios me recordó, estabas dispuesta a ser aserrada, pero no estás dispuesta a bancarte una crítica. Bueno, eso me cambió todo. Pero es que a veces estamos en eso, pensamos en las grandes cosas que nos van a pasar, pero no estamos dispuestos a las pequeñas cosas cotidianas que van formando a Jesús.

0: Wow, temazo en el aire, Daddy Yankee, Alex Zurdo, ABC, sonando en este Conectados. Estamos disfrutando unos buenos mates, Claudia, y ya que estamos, podríamos dar el celular de la radio.
1: Claro, te podés comunicar con nosotros y decirnos algo acerca del programa que estamos teniendo al 11 28 59 72 04.
0: Buenísimo, buenísimo. Te doy acá el mate y mientras nos metemos en tema, pensaba en el bloque anterior sobre Jeremías, sobre Juan el Bautista, no sé, sobre Esteban, que la verdad que cuando uno mira ahí lo que dijiste vos no tiene buena prensa hablar de eso, y me pregunté, ¿tenía Dios un plan maravilloso para ellos? Claro que sí, solo que el plan maravilloso de Dios nunca consistió en hacerlos exitosos y ricos. Consistió en hacerlos santos y glorificar a Cristo a través de sus vidas. Ese era el plan de Dios. El ego no es el Evangelio. Lo repito, el ego no es el Evangelio. Es cierto que hay promesas de bienestar, y yo las creo, pero también la voluntad de Dios es superior a mi ego, a lo que quiero.
1: ¿Sabes que mientras vos decías eso, me acordé de la famosa frase que nos creemos la Coca-Cola del desierto, en donde Dios tiene que, yo soy tan importante que Dios tiene que bendecirme abundantemente porque yo lo merezco?
0: Claro, sí.
1: Yo sí, sí, merezco esto. Y vos decís, ok, está buenísimo porque todos merecemos buenas cosas, no vamos a entrar a discutir, pero ¿para qué? ¿Para qué? ¿Para qué querés tener lo que querés tener si no lo vas a usar para glorificar a Jesús? Entonces, a veces pensamos en que Dios tiene planes de bien y que esos planes de bien sea que yo esté en una playa paradisíaca tomando agua de coco y que no haya ningún huracán y que abra la cuenta bancaria y esté llena sin tener que trabajar. Y pensamos que esos son planes de bien.
0: Claro, pensamos que eso es bendición. En realidad es bendición, yo creo que esa bendición la queremos todos. El punto es que lo que Dios nos pide no tiene nada que ver con eso. Claudia, eso es la consecuencia. El punto es que estamos detrás de una consecuencia y no del propósito original. Hay mucha gente que se aleja del Señor una vez que empieza a ganar dinero. Claro. Gente que dice, no, ya está, o sea, la pasé tanto, y no se dan cuenta que el dinero tiene un propósito. Que los recursos, que las relaciones, que la fama tiene un propósito y es glorificar a Jesús. Pero no es transformarte en lo que vos crees que tenés que hacerlo.
1: Claro, el fin no es tener dinero.
0: No.
1: El fin no es ser famoso. Ese es el medio para que hagas famoso a Jesús.
0: Claro.
1: Y ese creo que eso es lo que en lo que debemos afirmarnos y trabajar.
0: Es que ahí está el punto. Nos cuesta entender eso. Porque cuando te lo llevas o te la pasás prometiendo cosas, llega un punto en donde te empezás a cuestionar y lees la Biblia y estas partes, aunque las conoces la historia de Jeremías, conoces la historia de Juan el Bautista, conoces la historia de Esteban y ves las enormes dificultades con las que Pablo tuvo que luchar para fundar iglesias. Pero en el fondo de tu corazón vos seguís pensando que la voluntad de Dios es que tus temores, tus miedos y todas tus necesidades sean suplidas, y eso es lo que Dios quiere para vos. El punto es que los 8.000 millones de personas que habitamos, 7.000 millones de personas que habitamos sobre la Tierra, todos queremos lo mismo.
1: Claro.
0: Y nadie está dispuesto, es lo que siempre digo, Claudia, todos queremos ir al cielo pero nadie se quiere morir.
1: Sí, hay un viejo chiste que dice que un líder religioso importante estaba dando su discurso y estaban todos en la plaza, pero tenía una enfermedad, entonces alguien tenía que donar su vida para este hombre, y todos levantaban la mano y todos agitaban la mano y todos querían dar su vida para que este líder religioso pudiera seguir viviendo. Entonces, como eran tantas las personas, dijeron, vamos a tirar una pluma y donde caiga la pluma, esa persona va a entregar su vida en sacrificio. Entonces tiraron la pluma y todos, ¡ay, la pluma! Pero a medida que se iba acercando, todos la iban soplando. Porque todos queremos dar el sacrificio, pero en el momento en que nos toca,
0: no lo queremos hacer.
1: Nos hacemos
0: no,
1: de costado.
0: No, el de al lado mejor, ¿sí? El de al lado. Hay gente que vive soplando plumas, Claudio.
1: Sí.
0: Y no se hace cargo. Por eso, cuando hay tres o cuatro cosas con las que convivimos y cada día debemos recordarlas. Nuestra vida es tan frágil, estamos todos al borde de la eternidad todo el tiempo, pero no lo asumimos. No asumimos que nuestra vida es frágil. Tampoco asumimos que muchas veces tenemos más fe en cosas o en gentes y no en Dios. Hay gente que todos los días pone la única vida que tiene en manos de un chofer, de un piloto de avión, de un capitán de barco, y no conocemos su vida, no sabemos cómo se levantó, no sabemos si está enfermo, no sabemos nada. Pero hay gente que duerme dentro de aviones, de colectivos, de trenes, de barcos, y le entrega la única vida que tiene alguien.
1: Y confían, porque todos hacemos lo mismo, confiamos.
0: Ahora, nos cuesta creerle a Dios.
1: Claro.
0: Ahí vos te das cuenta que ese plan maravilloso del que nos habla, algunas veces está íntimamente inclinado hacia nuestro ego, hacia lo que yo creo que Dios tiene que hacer conmigo.
1: Bueno, creo que podría dar vuelta a lo que vos estás diciendo, en que si podemos confiar en un chofer que no conocemos, ¿cómo no confiar en un Dios a quien conocemos?

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0: ¡Wow! Temazo en el aire, la música de Harold Velázquez, Gilberto Daza, Amor tan bonito, sonando en este Conectados. Claudia, empezamos a hablar hace un rato largo de... Siempre hablamos de que Dios tiene un plan maravilloso y que pocas veces preguntamos de qué se trata ese plan. Y yo estoy convencido que Dios tiene un plan. Y tampoco estamos diciendo que el plan que Dios tiene sea duro y complicado. Tiene que ver con la pasión que nosotros tenemos, porque dentro de ese plan hay gente que no la ha pasado bien y a pesar de eso ha hecho lo que tenía que hacer. Y cuando digo que no la ha pasado muy bien, es que no tiene que ver con nuestro ego, de lo que yo creo que debe ser. Un corazón que busca éxito y riquezas es un terreno fértil para un mensaje carismático que promete prosperidad y bienestar permanente. Pero un corazón rendido a Dios es un corazón que es terreno fértil para que su voluntad se cumpla más allá de la situación que esté viviendo.
1: Me encanta la expresión que el corazón es un terreno fértil para que la voluntad de Dios se cumpla. Javier, creo que lo que Dios quiere hacer en nuestras vidas siempre es hermoso, más allá de las situaciones que otros comprendan o no que nosotros vivimos. Pero, Javier, hemos pasado momentos bien difíciles en la vida. Sin embargo, la paz que nos abrazaba era mejor que cualquier otra cosa que pudiéramos tener de manera material.
0: Claro.
1: Entonces, cuando nosotros comprendemos que hacer la voluntad de Dios nos hace bien, que hacer la voluntad de Dios es lo mejor, y podríamos hablar un montón de cosas acerca de la voluntad de Dios, pero cada uno de nosotros sabe cuando la está haciendo y cuando no.
0: Exactamente. ¿Y sabes qué? Este tipo de corazón o esta tierra fértil que busca, no sé, reconocimiento, éxito, y confunde la voluntad de Dios con eso, porque en el fondo es confundir la voluntad de Dios con eso, y no estamos diciendo que eso no puede venir y que no va a venir, estamos diciendo que es una consecuencia, ¿está bien? No es la razón original por la que tenés un propósito. En general, la gente o los predicadores de hoy saben exactamente lo que vos querés oír, ¿sí? Lo que tu corazón está buscando. Sabe que aman la prosperidad más que la santidad. Cuando yo escucho a algunos, entre comillas,

0: Personas que profetizan siempre te hablan de, si tenés un kiosco, te van a decir, Dios te da una cadena de kioscos. ¿Sí? Ahora, pocos de ellos te dicen, che, busca más a Dios.
1: Claro.
0: O rendile esta parte de tu corazón.
1: Y creo que parte de la clave de todo esto es, ¿qué es lo que nosotros queremos oír? ¿Qué parte del mensaje nosotros queremos oír? Javier, yo he hablado con muchísimas personas y te dicen, ¿en la iglesia hay unción o no hay unción?
0: Claro.
1: Vos entrás en tal lugar y la presencia de Dios fluye y me encanta. Y yo desearía que sientas eso también en nuestra iglesia. Pero también queremos hablarte de que seas transformado, de que tus egoísmos queden de lado, de que empieces a vivir para Jesús y que no seas el centro de la historia. Entonces, es el mensaje que a veces también queremos escuchar. No queremos escuchar el mensaje del pastor que me dice que mi vida tiene que ser transformada, pero sí quiero del profeta que me dice que voy a tener una cadena de kioscos.
0: Claro. Es que ahí está el punto. En general, la gente busca el bienestar y no está mal, es normal, es correcto. Ahora, lo malo es que muchos predicadores dicen lo que la gente quiere escuchar. Y ahí está el punto. Porque nuestro corazón ama el bienestar, esto es lo que vos planteabas. Ama el Señor, que quiere ayudarme, bendecirme. Pero el punto es que muchas veces no hablamos de mejorar nuestra existencia. No nos confronta o no somos confrontados con nuestra propia naturaleza caída. Por eso mucha gente no empiezan a hablar de arrepentimiento. Mucha gente no habla de pecado. No hablamos de negarnos a nosotros mismos y tomar la cruz. Mucha gente comienza hablando de nuestros sueños, de nuestro potencial y de todo lo que Dios supuestamente tiene para nosotros. En realidad, todo eso obedece a un plan superior y que muchas veces se lleva a cabo y sale adelante porque vos vas detrás de ese plan superior y estas cosas te siguen.
1: Claro. El otro día estaba teniendo un tiempo con Dios y le agradecía todo lo que habíamos vivido, todo lo que hemos alcanzado. Y luego fuimos a predicar a un lugar y alguien me decía, ¿cómo llegaron hasta acá? ¿Soñabas esto? Y le dije, no, la verdad es que no soñaba esto. Yo nunca pensé que podía haber logrado esto. Y si vos me decís qué fue el logro que te compraste, que hiciste, que alcanzaste, que viajaste, no, la verdad no, lo único que tenemos como propiedad es una camioneta, es toda nuestra propiedad, pero tenemos una gran familia, pero tenemos personas sanas, tenemos iglesias con gente que es realmente maravillosa.
0: Tenemos amigos, Claudia.
1: Tenemos amigos. Realmente no pensé que eso lo podría llegar a ser. Y para mí ese es un gran logro. Y cuando veo que otras personas dicen, bueno, quiero imitar algo de lo que han hecho, me encanta, porque no son cosas que otros no lo puedan hacer. Son cosas alcanzables para todos aquellos que se rinden a la voluntad de Dios.
0: Es que, sobre todo en este tiempo, volver al plan original de Dios se está transformando en algo, hasta yo te diría, Claudia, más codiciado. Encontrar paz, llegar a ser felices, ser plenos. Venimos hablando hemos mencionado y hemos hablado varios programas sobre este experimento que durante 85 años le preguntaron a gente de clase alta y gente de clase baja cuál era la felicidad, y durante 85 años los siguieron, los escanearon, les tomaron muestras de sangre, hablaron con sus esposas y sus hijos y llegaron a una respuesta, luego de tantos años, simple, sencilla, pero al mismo tiempo profunda. Lo que hace feliz a la gente son las buenas relaciones, relaciones auténticas, simples y profundas. Eso trae más que muchas otras cosas. trae contentamiento al ser humano y al alma. Con esto no estamos diciendo que tenemos que abandonar la riqueza, no. Lo que estamos diciendo es que las riquezas siempre son una consecuencia de un sueño, y en donde lo bueno te sigue, pero tu sueño principal es hacer la voluntad de Dios. Por eso, en un tiempo en donde permanentemente están vendiendo un Jesús que existe para cumplir nuestros planes, cuando en realidad es al revés, la Biblia presenta a un Jesús ante quienes debemos rendir nuestros planes, empezamos a colapsar con el mensaje de la palabra de Dios. La Biblia no nos enseña que la bendición de Dios sea solamente la económica, el bienestar, vivir y nunca estar enfermo. La Biblia presenta que la voluntad de Dios no es otra cosa que dar todo nuestro ser para que lo que Dios ha soñado para mí se cumpla para bendecir a la próxima generación.
1: Y creo que en eso tenemos que trabajar muy fuerte y muy decididamente, hacer la voluntad de Dios y hacer que esa voluntad de Dios sea buena, perfecta y agradable para mí.
0: Es que fíjate en esto, porque me llama la atención. Muchas veces este tipo de enseñanzas no necesitan convencernos de dejar de amar a Dios. Solamente le bastan con convencernos de que Dios existe principalmente para cumplir mis sueños. Y ahí está el punto. Y cuando eso sucede, ya no estás siguiendo al Cristo de las Escrituras, sino a un Jesús moldeando según tus deseos, moldeado según tus anhelos. Es decir, nos hacemos a un Dios a nuestra imagen y a nuestra semejanza. Y ese quizás sea uno de los mayores peligros de este tiempo.
1: Esto de hacer a Jesús a mi imagen y semejanza es absolutamente contrario a que nosotros somos hechos a su imagen y su semejanza. Es al revés.
0: Es al revés.

0: La música de Alex Campos, Bendito Amor, sonando en este Conectados. Claudia, antes de continuar, vamos a dar teléfono, de qué manera se pueden contactar con nosotros.
1: La gente puede contactarse con nosotros al 11 28 59 72 04. Podés enviarnos tu WhatsApp. No atendemos llamados a este número, pero sí podemos recibir tu WhatsApp. 11 28 59 72 04.
0: Hemos empezado a hablar ya hace rato sobre básicamente cuál es el inconveniente que estamos teniendo hoy. Creo que el inconveniente nunca es hablar del plan de Dios, porque algunas veces necesitamos recordarlo una y otra vez. El problema comienza cuando ese plan deja de tratar de glorificar a Jesús y empieza a buscar la manera de encontrarle la felicidad al hombre y a la mujer. En otras palabras, cuando dejamos de poner a Jesús en el centro y yo me pongo en el centro.
1: Claro, ponemos a la humanidad en el centro menos que a Dios, menos que a Jesús. Entonces empezamos a ser nosotros el Dios tiene que bendecirme a mí. Usamos esa expresión, Dios tiene que. ¿Escuchaste alguna vez que alguno dice Dios me debe una?
0: Ahí quería llegar, Dios me debe. Lo hemos escuchado más de una vez. A ver, Dios no te debe nada.
1: Ya lo hizo todo por vos en la cruz, por vos y por mí.
0: Claro.
1: Ahora, claro. ¿Dios quiere bendecirnos? Sí, totalmente. No estamos diciendo otra cosa.
0: No solamente quiere bendecirnos, nos ha bendecido. Es decir, quiero repetir un concepto que alguna vez en nosotros, la bendición de Dios está en nosotros, porque Jesús mora en nosotros. ¿Está bien? El Evangelio, Claudia, no vino para ayudarnos a construir el reino de mis sueños. Vino para reconciliarnos con Dios mediante la obra de Cristo en la cruz. Vino para hacer morir nuestra vieja naturaleza. Y vino para que empecemos a vivir bajo la gloria y bajo la bendición de Dios. Ese es el propósito final del Evangelio. Porque si no, lo que hacemos es centrar todo el Evangelio en mis sueños y en mi existencia. Y cuando esto no ocurre, entramos en crisis. Por eso hay tanta gente que no termina de entender de qué se trata. Cuando esto ocurre, y no estamos diciendo que es fácil, no estamos diciendo que es fácil, pero tampoco es complicado. Cuando uno ama, Claudia, cuando uno ama realmente, lo que hace, lo hace con alegría y lo hace con placer.
1: Es que no estamos diciendo que toda la bendición de Dios que pueda llegar a tu vida es mala y no la necesitas. Y no estamos diciendo que Dios es un torturador diciendo quiero lo peor para vos. No estamos diciendo ninguna de esas cosas, ni queremos acercarnos a eso. Estamos diciendo que la vida es como es, que la vida tiene reveses, que la vida tiene cosas que no me agradan, tiene cosas que me encantan, y en todas esas cosas está Dios. Y Dios le da propósito a cada momento en mi vida, siempre que yo le rinda mi corazón a Él.
0: Por eso, el verdadero peligro no es escuchar Dios tiene un plan maravilloso para vos. El verdadero peligro es creer que ese plan se trata de vos y no de glorificar al Hijo de Dios, a nuestro Señor Jesucristo.

0: La música de Rescate en el Aire nos indica que tenemos que empezar a cerrar el programa de este día. Pero antes queremos orar. Si nunca antes recibiste a Jesús en tu corazón, queremos hacerlo en este momento.
1: Repetí con nosotros, ahí donde estás, una simple oración. Jesús, te recibo en mi mente, en mi corazón. Te pido perdón por mis pecados. Quiero desde ahora en adelante hacer tu voluntad y que vivas para siempre en mí. En tu nombre oramos. Amén.
0: Qué buena oración, sencilla, simple, pero profunda. Ahora lo que vamos a hacer es orar por tu necesidad. Si tenés algún problema físico, poné la mano en donde tenés la necesidad, en donde tiene la necesidad o la enfermedad. Y si tiene un problema espiritual, ponga su mano en el corazón. Señor, oro por esas manos, oro por tu presencia, que a través de las ondas radiales, amigos y amigas que nos sintonizan reciban un toque de tu mano. Espíritu Santo, entra a esos lugares y alcanza a cada persona en el nombre de Jesús. Amén y amén. Si recibiste a Jesús en tu corazón y si has recibido sanidad, por favor, escríbenos al WhatsApp de la radio,
1: que es el 11-28-59-72-04.
0: Que tengas una gran jornada y nunca te olvides que con Dios sí se puede. Chau, chau. Hasta mañana.

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5: Esta conferencia se titula El Hombre de Poder y está basada en las palabras bíblicas de Hechos 1:8. Pero recibiréis poder cuando haya venido sobre vosotros el Espíritu Santo. La mayoría de la gente sabe lo que quiere decir la palabra pentágono, una figura geométrica de 5 lados. Muy pocos, sin embargo, saben lo que quiere decir la palabra pentecostés. También proviene del idioma griego y contiene el número 5. Se refiere a un suceso extraordinario que tomó lugar 50 días después de la resurrección del Hijo de Dios. Fue un día inolvidable y hasta hoy mismo la iglesia cristiana lo celebra y recuerda. Hubo aquel día manifestaciones estupendas de un poder maravilloso. Primero, se oyó el sonido de un viento recio que soplaba. Luego, los discípulos presentes observaron la aparición de lenguas repartidas como de fuego. Por último, se puso de manifiesto un poder incontenible en aquellos discípulos, un poder que se posesionó de sus mentes, emociones y de sus labios, de modo que predicaron poderosamente las grandiosas obras de Dios. Poder semejante no se había observado en la historia toda del mundo. El apóstol Pedro predicó ese día con elocuencia singular, y el público oyente se vio herido en lo más profundo de su ser, hasta que al fin 3,000 personas se convirtieron al Señor y recibieron también ellos el poder del Espíritu Santo. El pequeñísimo grupo de 120 creyentes se había convertido en una compañía 30 veces mayor. Estos seguidores de Cristo se aprestan a enfrentarse con el mundo entero para hacer oír el mensaje de la gracia de Dios. Lo que les falta en números les sobra en poder. El Espíritu Santo les proporciona todo el poder que necesitan. Uno no puede evitar una pregunta. ¿Existe aún en este siglo ese poder? ¿Permite Dios todavía estas cosas entre los hombres de hoy? ¿Puede el hombre de hoy disfrutar de aquel mismo poder? ¿Tiene usted el poder del Espíritu Santo? La respuesta es categóricamente afirmativa y la promesa del apóstol y del mismo Jesucristo se cumple constantemente. El Espíritu Santo vive hoy en día en medio de la iglesia y en el corazón de los creyentes, como la Biblia claramente lo enseña. Esto no quiere decir que el Espíritu Santo se manifieste hoy en día exactamente en la misma manera y por medio de las mismas dramáticas señales del primer Pentecostés. su presencia se muestra más bien de otros modos, que en última instancia son de mayor significado y más profundidad. Cuando en situaciones críticas la Iglesia se enfrenta con el mundo, ocurren ciertamente manifestaciones excepcionales del Espíritu, pero allí donde la Iglesia ha sido ya establecida y donde los creyentes disfrutan de una larga tradición espiritual, sería un error creer que el Espíritu Santo solo puede manifestarse en esas formas dramáticas. Las manifestaciones del poder del Espíritu Santo en el día de Pentecostés eran excepcionales y específicamente destinadas a esa época de la naciente Iglesia cristiana. Debe ser causa de inmenso gozo el saber que el poder del Espíritu Santo está aún disponible. Pero sería un engaño demandar hoy las mismas señales que el Espíritu mostró en el siglo I. Los milagros de aquel día eran un anuncio de Dios haciendo saber al mundo que había llegado el Espíritu Santo y alcanzado el corazón del hombre. Cuando un anuncio ha sido hecho, no necesita ser repetido. Además, ese anuncio maravilloso ha sido escrito en la Sagrada Escritura para todas las generaciones. En un momento en que la Biblia no existía, estas evidencias dramáticas del Espíritu Santo eran necesarias para el desarrollo de la Iglesia, pero no se debe olvidar que la producción misma de la Biblia es una de las grandes obras del Espíritu Santo. Esa Biblia está a disposición de los pueblos todos de la tierra, y no se debe pues exigir manifestación dramática del Espíritu. Quienes exigen revelaciones extraordinarias, además y aparte de la Biblia, en cierto sentido niegan la suficiencia de esos escritos inspirados por

0: a esas vastas multitudes. Los milagros de Dios siempre tienen un propósito, no son mero teatro. Muy poco después ocurrieron cosas extrañas en la iglesia cristiana, como puede verse en la carta de Pablo a los Corintios. El apóstol hace ver que los espectaculares milagros del Espíritu deben ser considerados como cosa secundaria y dar lugar a evidencias más permanentes e internas de su poder extraordinario. Es obvio que en la iglesia de Corinto los cultos de adoración eran tales que no permitían la predicación sistemática y ordenada de la palabra de Dios. Había mucho entusiasmo, éxtasis y hablar en lenguas extrañas. Sin lugar a dudas, esto era evidencia del poder del Espíritu, pero no se estaba utilizando correctamente. Así es que el apóstol, con evidente compasión, pero también firmeza, escribe que en la iglesia quiero más bien 5 palabras con mi mente que 10,000 palabras en lengua extraña. El maravilloso poder del Espíritu Santo se manifiesta hoy en día tan maravillosamente como lo fue en cualquier otro momento de la historia de la iglesia. Su poder regenera corazones de acero y los convierte en corazones sensibles. Penetra corazones muertos en delitos y los transforma en corazones pletóricos de vida eterna. Por la obra del Espíritu Santo, muchos hombres y mujeres que desconocen a Dios y a su Hijo llegan al momento glorioso de decir en sus rodillas: «Mi Señor y mi Dios». La presencia de hombres y mujeres de fe en este tiempo materialista testifica elocuentemente al poder del Espíritu Santo. No son los sistemas educacionales que los producen. Aún en el caso de organizaciones llamadas cristianas, se trata de humanizarlo todo, reducirlo a términos matemáticos o científicos. Pero pese a ello, hay quienes no han doblado sus rodillas ante estos baales y quienes han sido inspirados por la visión de la fe cristiana. Estos mantienen alta la frente en medio de las furiosas tormentas de hoy y anuncian frente al espectro de la muerte que su Redentor vive. Esto es evidencia clara del poder del Espíritu Santo, porque ellos mismos son gente de poder. Este poder del Espíritu se manifiesta también en los esfuerzos cristianos contra las fuerzas del mal. Esto no quiere decir que los creyentes jamás pecan, pero sí significa que en medio de un mundo saturado de impurezas, avaricia, egoísmo y maldad, los cristianos se ven influenciados por una fuerza infinitamente superior. Es el poder del Espíritu Santo que les permite llegar a conocer la secreta dulzura de la pureza, la honestidad y el contentamiento. Ese mismo poder se manifiesta en aquellos que han obtenido la paz que sobrepuja todo entendimiento. Pese a confusiones y peligros, dolores y angustias, el creyente posee una paz comparable a la serena superficie de un plácido lago. ¿Tiene usted poder? No se trata del poder de las armas o de la fuerza física. Tampoco se trata del poder manifestado en el primer Pentecostés, cuando los apóstoles hablaban en lenguas y curaban enfermos. Por siglos y siglos el pueblo de Dios ha vivido sin experimentar tales manifestaciones. Se trata más bien del poder que se requiere para confesar a Cristo como Salvador y Señor. El poder que permite resistir las tentaciones de la vida en medio de un mundo pecador. El poder que puede dar paz en las más turbulentas tormentas. ¿Tiene usted tal poder? Si lo tiene, no hay fuerza ni en la tierra ni en el cielo que se lo pueda quitar.
1: ¿Tiene usted el...

0: poder más grande que se haya visto por ojos humanos. Puede tenerlo, porque la palabra de Dios lo ofrece a todo aquel que se dirige al Salvador. A usted también.
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La Biblia dice que Él pelea por su pueblo. Él pelea por ti esta noche. Di esta frase con nosotros.

0: te informa la hora. 9:35 minutos.
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0: caballeros, niños y niñas, con ustedes, Viper y sus amigos.
1: Viper estaba acostado en su cama, listo para ir a dormir. Pero algo le preocupaba.
2: ¿Qué sucede, querido? Todavía tu luz está prendida y no te has dormido.
3: Sí, abuelita. Lo que pasa es que estoy un poco preocupado, porque mañana vamos a festejar un cumpleaños y cada uno debe llevar algo para compartir. ¿Y sabes una cosa? Hay muchos chicos que no pueden hacerlo. Entonces, ¿cómo podría hacer yo para ayudar y para que la comida alcance para todos?
2: Ay, Viper querido, esto me recuerda a una historia de Jesús.
3: ¿A una historia de Jesús, abuelita?
2: Sí, presta atención que te cuento. Un día, Jesús cruzó el mar de Galilea y subió unas colinas con todos sus amigos y una gran multitud que lo seguía. Muchas personas. Eran como 5,000 eran. Hombres, mujeres y niños.
3: ¿Tantos eran, abuelita?
2: ¡Oh! Eran un montón. Viper, y ya tenían hambre porque el sol se había escondido y no habían comido nada porque lo habían estado escuchando a Jesús todo el día.
3: Y seguro que tendrían mucho hambre porque después de caminar todo un día entero.
2: Claro, pero querido, ¿dónde iban a comprar algo para tantas personas? Todavía el supermercado no se había inventado. ¡Ay! Entonces eso se preguntaban los amigos de Jesús. ¿Dónde comprar? ¿Dónde comprar? Hasta que un niño, ese niño que su mamá le había llevado para el viajecito, 5 panes y 2 pequeños peces, lo trajo a Jesús porque quería compartirlo.
3: ¿Se lo fue a llevar a Jesús, abuela?
2: ¡Claro! ¡Qué lindo chico! Lindo como vos, Viper. Pero, ¿le habrá calzado para toda la gente esos 5 panes y 2 pececitos?
3: Y era mucha gente. ¿Cómo iban a hacer?
2: ¡Ah! Jesús tenía todo pensado. Bueno, la multitud se sentó. Jesús tomó esos alimentos y dio gracias. Entonces, comenzó a repartirla y le dio a sus amigos. Y ellos repartieron y repartieron. Y era un pececito y otro pececito y otro pececito.
3: ¡Se hicieron un montón!
2: ¡Mucho, mucho, mucho! ¡Sí! Y alcanzó para toda la gente. Y no solo eso, Viper. ¡Sobró! ¡Alcanzó y sobró!
3: ¡Sobró, abuela! ¡Pero tanto se multiplicó!
2: ¡Claro, Viper! Recogieron 12 canastos de comida y así se los llevaba la gente para el viaje, seguramente.
3: O sea que Jesús era re poderoso.
2: ¡Oh, claro! No es nada imposible para Jesús, Viper. ¿Viste, Viper? Así como Jesús multiplicó el alimento en esa época, también lo puede hacer mañana en el cumpleaños.
3: ¿Y ahora, abuelita, le podemos pedir a Jesús para que mañana la comida alcance para todos los chicos?
2: ¡Claro que sí, querido Viper! La fiesta había estado buenísima. Viper jugó con sus amigos, escucharon música y hasta comieron un montón. La pasaron tan bien que Viper salió corriendo para contarle a su abuela todo lo que Dios había hecho.
3: ¡Abuela, abuela!
2: ¡Hola, querido Viper! ¿Cómo te ha ido en la fiestita?
3: Quiero contarte, abuelita. Estuvo re buena la fiesta.
2: ¿La comida alcanzó para todos?
3: Para todos. Había de todo. Y no sabés, lo que pasó, sobró.
2: ¡Oh, entonces como en el tiempo de Jesús!
3: Sí, abuela. ¿Te acordás que ayer oramos? Y Jesús nos contestó la oración.
2: ¡Ay, menos mal que Jesús todavía tiene un 10 en matemáticas!

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4: Mi hogar está lleno de luchas y riñas, señor Palau, me dice una niña de 17 años. Estoy cansada de vivir en la casa de mis padres. ¿Por qué es que en una familia que pudiera ser feliz, señor Palau, como la nuestra, que tiene todo lo que necesita para gozar, sin embargo no gozamos? Yo no me explico, yo no entiendo. Quiero casarme jovencita para poder escapar del infierno que es mi casa. Pero mi pregunta es esta, señor Palau. ¿Por qué? ¿Por qué hay luchas y riñas en un hogar que podría ser feliz? Querida señorita, voy a contestar su pregunta con 7 respuestas, así que me tengo que apurar. Y no son mías, son del famoso sabio Salomón que tanto bien ha hecho a la humanidad. ¿Sabe usted por qué hay luchas y riñas aún en los hogares que pudieran ser felices? Dice así el sabio, 6 cosas aborrece Dios, y aún 7 abomina su alma. Primero, los ojos altivos. ¿Qué quiere decir? La arrogancia, el orgullo. La mayoría de las luchas y las riñas en un hogar vienen por el egocentrismo, el yoísmo, el vivir altivamente, arrogantemente, orgullosamente uno o más miembros de la familia. Sobre todo, si el padre es orgulloso y no se humilla ante su mujer y sus hijos, crea profundos problemas, luchas y riñas en el hogar. ¿Qué clase de persona es usted? Segundo, señorita, luchas y riñas vienen al hogar cuando la lengua mentirosa impera. Si en su familia se han habituado a mentir y a engañarse unos a otros, no se sorprenda que haya luchas y riñas. Tercero, ¿por qué está su hogar lleno de luchas y riñas? Porque dice las manos derramadoras de sangre inocente. Aquí no se refiere a asesinos, se refiere a destrozar el carácter de otras personas. En una familia donde la familia tiene la costumbre de criticar a los demás, de burlarse, de ser cínico, de destripar, por así decirlo, a los amigos, vecinos y conocidos, incluso a miembros de la iglesia, eso trae tremendos problemas al hogar. Cuarto, ¿por qué hay luchas y riñas en su hogar, señorita? Dice, el corazón, dice Salomón, que maquina pensamientos inicuos. O sea, si en la familia no impera la pureza, el amor y la verdad de Jesucristo, el Hijo de Dios, si la Biblia no ocupa el lugar central en su hogar, hay pensamientos inicuos, pensamientos malos, y de allí brotan las luchas y las riñas en la familia. En quinto lugar, dice los pies presurosos para correr al mal. Generalmente, cuando hay luchas y riñas en un hogar, uno de los miembros o más viven una vida mala. Van a fiestas que no corresponden, cometen fechorías que son impropias, tienen negocios torcidos, son deshonestos en su empleo con su patrón o con los empleados. Sexto, el testigo falso que habla mentiras. En una familia donde se testifica mal de los demás, hay luchas y riñas. Y por último dice el que siembra discordia entre hermanos. Dios abomina y aborrece los que traen división al hogar. Le pregunto, señorita, ¿usted está trayendo paz a su hogar? Usted me escribe la carta, pero ¿es usted una pacificadora? Jesús dice, bienaventurados los pacificadores, porque ellos serán llamados hijos de Dios. Usted puede traer paz a su hogar si Cristo controla su vida.
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Hola, soy Sixto Porras y quiero darle la bienvenida al programa el día de hoy. Recientemente di una conferencia que quiero compartir con usted. La titulé Un intruso en casa. ¿Cómo combatir la adicción a los celulares y a redes sociales? Este es un tema que está causando mucho impacto porque lo estamos teniendo que enfrentar todos los días. Escuchemos. Pase lo que pase, terminemos juntos. Y si vamos a vivir juntos, disfrutemos el viaje. Para que el viaje sea agradable, tiene que ser agradable vivir con usted. Para que usted sea una persona con la que sea agradable vivir, tiene que tener un corazón sano. Si no, estará gritando, maltratando, humillando, lastimando. Y usted mismo se preguntará, ¿por qué lo hago? Porque tu corazón no está sano. Un intelectual buscó a Jesús una noche y le preguntó, ¿qué debo de hacer para ser salvo? Y Jesús le respondió, nacer de nuevo. No tienes que ser perfecto. No tienes que prometer nada. No prometas nada a tu cónyuge. Eso no lo hemos hablado. No prometas nada. Lo que tienes que hacer es encontrarte con Dios para poder vivir. Entonces podrás prometer. Porque no es en nuestra fuerza, es en la gracia de Cristo Jesús. Únete a la gente correcta. Si no perteneces a ningún grupo, únete a la gente correcta. Y para unirte a la gente correcta, tienes que separarte de la gente incorrecta. Y todos tenemos que aprender a decidir sabiamente dónde voy, con quién me uno. Si hay alguien en tus redes sociales, si hay alguien con quien te has estado mensajeando que no te conviene y ha despertado emociones en ti equivocadas, hoy mismo corta eso. Hoy mismo termina con eso. Y decide que nunca más te comunicarás con esta persona. Bloquéalo de tu celular. ¿Qué dirá? No te importa qué dirán los demás. Lo único que te debe de importar es tu vida, tu salud espiritual, tu salud emocional, tu salud familiar. Y tienes que determinar cuál es tu destino. Sal de aquí a conquistar al corazón de tu cónyuge. Abrazar como nunca antes. A respetar como a la princesa y al príncipe que tienes en casa. A seguirnos tratando como novios, complaciéndonos. Preséntate lo mejor posible, arréglate lo mejor posible. Cuídate. Lo importante es que usted siga siendo alguien atractivo para su cónyuge. Pero primero usted tiene que quererse a usted mismo para poder ser atractivo. Porque tú proyectas lo que tienes. No puedes dar lo que no tienes. Entonces tienes que aprender a mirarte al espejo y amarte y aceptarte. No es fácil eso. Si tú tienes conflicto contigo mismo, me vas a hacer sentir mal, ridículo, feo, horrible. Pero si has aprendido a amarte y si has aprendido a verte con dignidad, me proyectarás eso a mí. Todo lo que hemos compartido tiene una intención. Pasarán los años y tendrás recuerdos. Cuando pasen los años y tengas recuerdos, tienes dos reacciones. O sentirás culpa preguntándote por qué lo hice así. ¿Por qué no desperté a tiempo? O habrá una sonrisa en tus labios. Que cuando ustedes recuerden dirán, qué agradable fue, qué hermoso caminar juntos. Yo le he dicho a Helen, cuando Dios me diga que me toque partir, no puedes orar que yo me quede. Yo me voy y me voy feliz. Comenzaré la fiesta inmediatamente. La alegría más grande de mi vida es encontrarme con Dios. Es la ilusión más grande que yo tengo. Por lo tanto, me he propuesto vivir sin nada pendiente para el viaje.
Y porque tú no sabes cuándo partes, no puedes posponer lo que tienes que hacer hoy. Tienes que detenerte a construir recuerdos. Tiene que detenerse para contemplar el atardecer. Tiene que detenerse para sentir la arena en los pies. Tiene que detenerse para contemplar a su esposa. Tiene que detenerse para contemplar a la persona que ama, para recordar los años vividos, para recordar los momentos extraordinarios, para vivir. Si no sales de aquí con un corazón transformado, tendrás historias truncadas. Basta ya de tener un país herido con historias truncadas. Tú naciste para terminar lo que Dios te dijo que debías terminar, para superar las crisis, para superar los momentos difíciles, para

lágrimas correr, un juez amigo, un abogado prominente, dijo Sixto, muy ocupado. No la vi crecer a mi hija. Hace tiempo no tenía un tiempo con mi suegra, con mi esposa, con mis hijos, para contemplarles como les contemplo ahora. No quiero morir. Era impactante la escena, porque él ahora estaba despertando a lo que tenían que haber despertado hace muchos años. Despierta. Estás vivo. Tienes manos para abrazar, ojos para contemplar, labios para besar, labios para bendecir. Despierta. Contempla. La segunda escena es mi papá. Después de los 80 y tantos de años, ahora aquel hombre que gritaba, el empresario, el político, que daba órdenes, que gritaba, ahora camina lento y su corazón se detiene. Y más de una vez cuando lo veo ver la familia, lo veo que le brotan lágrimas. Y yo le digo, papá, ¿estás bien? Porque después de los 80 uno piensa que siempre está mal. Y dice, sí, estoy bien. Le digo, pero estás llorando, papá. Escuche lo que él me dice. ¿Cómo no llorar si los tengo a ustedes? Y aquí viene la reflexión. No puede ser que sea hasta después de los 80 que usted llore por amor, porque le tiene a ella. No puede ser que sea cuando le anuncien que ella o usted va a morir, que usted dice, ¿por qué? No. En ese momento usted tiene que estar lleno de recuerdos maravillosos y en lugar de culpa, contentamiento, te amé, te di todo. Construimos recuerdos maravillosos. Tengo que comenzar a llorar por amor desde ahora. Ese milagro de llorar por amor solo ocurre cuando tu corazón es abierto y logras contemplar con los ojos del Espíritu, como Jesús contempló a Marta y María y viendo su dolor lloró con ellas. Lloró por amor. Detente. Cambia el reclamo por el halago. Cambia la prisa por la contemplación. Detente a sentir, a saborear, a amarse entre ustedes con deleite, con placer. Vuelve a casa a repetir la historia, a llenar de pétalos. Tengamos los detalles que nos hagan contemplar. No ocurre en automático. Yo crecí en una familia de trabajo, duro. Yo sé trabajar desde niño. Al lado de mis papás, no era explotación ni nada de esa cosa. Yo aprendí a trabajar con mis papás, ir a abrir el hotel, ir a cerrar el hotel, ir a comprar pan, correr por el hielo y salir al supermercado, ir a la ferretería, llevar maletas. Yo sé eso. Cuando yo me caso, yo sé trabajar, pero cuando quería tomar tiempo con Helen, como estaba en el pastorado, tenía culpa, porque siempre había mucho que hacer. Mucha culpa tenía. Y yo iba de vacaciones, pero estaba inquieto, mi corazón estaba en el ministerio. Hasta que un día Dios me habló a mi corazón y me dijo, detente a disfrutar tu familia. Y metiéndome en Eclesiastés, el Espíritu me dijo, esto no lo determina lo que tienes o a dónde vas, lo determina tu corazón. No se compra en la farmacia, es un don. El don se llama el don de disfrutar la vida. Y veníamos de vacaciones un día, de pasar un tiempo maravilloso, y le dije a Helen, estoy tan feliz hasta que quiero quedarme. Eso era un milagro que yo dijera. Estoy tan feliz hasta que quiero quedarme más. Eso es vida. Y esa vida solo la da Jesús. Tienes que pedirle a Dios el don de disfrutar la vida, de reconocer que eres un milagro de la mano de Dios. Una de las cosas que nos ha robado
El tiempo es uno de los recursos más

0: bellos que tenemos. Se llama esto, celular. Antes la usábamos para llamar. Era sencillo, nos comunicaba entre nosotros. Hoy está el trabajo, están los emails, están los WhatsApp. Hoy está la diversión. Hoy ya no vemos televisión, vemos el programa que queremos aquí. O es un recurso bueno o malo. 1 Corintios 10, 23 dice, todo está permitido. Pero no todo, ¿qué dice? Es constructivo. Entonces yo tengo que aprender a trabajarlo. ¿Por qué? Porque se ha convertido las redes sociales y los mensajes en la principal fuente de infidelidad. Porque despierta la fantasía de lo novedoso, la fantasía de una sensación que es que muchas veces hay que trabajar en la vida real. Por sobre todas las cosas, cuida tu corazón, porque de él mana la vida. Entonces yo tengo que aprender a proteger mi corazón para que sea en lo correcto. Lo tenemos todo ahí. Tenemos el trabajo, lo tenemos todo. Y porque nacimos para amar y ser amados, tenemos que sentirnos conectados, queremos sentirnos conectados. Vivimos en una época maravillosa, extraordinaria, pero extraordinariamente peligrosa también.
1: Hoy toda persona que tiene un celular tiene que tomar acción para que no se convierta en una adicción. Le animo a reflexionar sobre el tema. Pensando en esto, hemos creado una serie de videos titulada Padres y Tecnología. La meta es que usted pueda hablar del tema con sus hijos y pueda establecer las medidas preventivas que les ayude a tener una vida en equilibrio. Para ver esta serie de videos, vaya a universidad.enfoquealafamilia.com. universidad.enfoquealafamilia.com y vea la serie de videos titulada Padres y Tecnología. Gracias por habernos acompañado el día de hoy. Soy Sixto Porras de Enfoque a la Familia.

0: La radio te informa la hora. 10:30.
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1: Hola, les saluda su amigo Marco Vega. Nuestro apunte de hoy se llama Orar en el Espíritu, Efesios 6, verso 18. Oren en el Espíritu en todo momento, con peticiones y ruegos. Manténganse alertas y perseveren en oración por todos los santos. Nueva versión internacional. Es evidente que este versículo está apuntando a mucho más que hablar en lenguas, aunque esta es una de las manifestaciones del Espíritu. Las palabras que escoge son orar, suplicar, velar, con toda perseverancia. Nos habla de una intensidad que trasciende la experiencia de oración nuestra. Para nosotros la oración muchas veces consiste en una lista de peticiones. Meditemos por un instante en el significado de en el Espíritu. ¿Cuál es la diferencia entre una oración conducida por nuestra pasión y una que es efectuada en el Espíritu? Con solo efectuar la pregunta, comenzamos a vislumbrar la diferencia que puede haber entre una y otra. La oración elaborada por nuestra pasión puede ser profunda, intensa, pero tiene ese problema, es nuestra. La oración en el Espíritu es en su esencia una oración donde el protagonista es el Espíritu. Es decir, el que impulsa las peticiones y expresiones hacia Dios mismo es el Espíritu. Considere esto, a la luz de la siguiente declaración de Pablo. De igual manera, el Espíritu nos ayuda en nuestra debilidad, pues ¿qué hemos de pedir como conviene? No lo sabemos, el Espíritu mismo intercede por nosotros. Queda claramente expuesto dos conceptos. En primer lugar, nuestra oración se elabora desde una postura de debilidad, y esto consiste en que no sabemos qué es lo que debemos pedir. No obstante, en la mayoría de nuestras oraciones nos movemos como si supiéramos. Y en segundo lugar, la declaración de Pablo nos informa que no importa lo buenas que sean nuestras oraciones, el Espíritu las toma y las traduce en algo que es entendible para el Padre. Estamos afirmando que el Padre no nos entiende de ninguna manera. Lo que estamos diciendo es que el Espíritu toma nuestras oraciones tan humanas y las convierte en algo más acorde a los deseos y cargas del Padre Celestial. Al igual que en todas las otras actividades que forman parte de la vida espiritual, la oración debe ser realizada como fruto del accionar del Espíritu de Dios. ¿Podremos detener suficientemente nuestros propios impulsos para lograr que Él sea quien pida en lugar de nosotros? Y al final podemos decir, no se haga, Señor, mi voluntad, haz la tuya. Hasta la próxima.
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1: Muchos jóvenes viven obsesionados por la marca de ropa y calzado. Para muchos el mundo gira en torno a cómo se van a ver y qué dirán sus amistades de sus prendas o su arreglo personal. Incluso llegan a los extremos de no aceptar ropa que no sea de tal o cual marca. En cierta ocasión un editor de libros dijo que en estos tiempos mucha gente a lo único que se dedica es a trabajar, comprar y ver televisión. Pareciera que la consigna es compro y luego existo. Jesucristo nos aconseja no afanarnos por la comida ni por la bebida, tampoco por la ropa. ¿Te das cuenta? Mucha gente se la pasa la vida trabajando afanosamente para satisfacer un acelerado ritmo de consumismo. Pero el Señor dice que no vale la pena. Vivir así es sumamente frustrante. Afanarse no es tan malo, pero las energías deben canalizarse para otro lado. Mateo 6:33 dice más bien, busquen primeramente el reino de Dios y su justicia y todas estas cosas les serán añadidas. He visto, a lo largo de los años, a cientos de padres que se esfuerzan mucho para que sus hijos estudien en un instituto cristiano y reclaman insistentemente la promesa de Mateo 6:33. Si muchos jóvenes supieran que con fervor y con amor sus padres se arrodillan delante del Padre Celestial rogando la salud física, mental y espiritual de sus hijos por tener recursos financieros suficientes para que estudien por un noviazgo oportuno, seguramente serían mucho más responsables. ¿Cuál es tu prioridad en la vida? ¿Hacia dónde canalizas tus energías? ¿Anhelas un auto último modelo para ufanarte o para gloriarte delante de tus amistades? Pues déjame decirte que si es así, tu vida será frustrante, porque siempre va a faltarle algo. Cada oración sincera recibirá contestación. Tal vez esta no llegue exactamente como desean o cuando lo esperan, pero llegará de la manera y la ocasión que mejor cuadren en tus necesidades.

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0: La radio te informa la hora. 11, 5 minutos.
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1: Hoy quiero hablarles sobre rendirme, rendición. Rendirme no es una opción. Rendirme no es una opción. Rendirme no es una opción. No es una opción. No es una opción. ¿Conoce gente que se rinde? ¿Conoce gente que se rinde? Qué bueno que Dios nunca se rindió, ¿no? Con respecto a nosotros. ¿Se acuerdan cuando se portaba mal? Se hacía cuando no hacía caso. Hacía lo que usted quería. ¿Se acuerda? Ay, pastor, yo siempre fui uno de esos perfectos, pastor. Bueno, ¿sabe? Muchas veces tenemos que ser más agresivos de lo que somos. Más agresivos de lo que somos. Dice la palabra que Él quiere que seamos osados. Esos como atrevidos casi, ¿no? Esos osados. Aleluya. Muchas veces mis hijos, ante situaciones, ante esa problemática que se les presenta, yo

que él vive en vos, ¿no? Ya he hablado un poco de eso, ¿no? Aquellos que hacen muy mala publicidad con respecto a este. Por eso esa palabra, ¿no? No te olvides que sos un pañuelo, ¿no? Con dignidad lleva ese nombre, ese apellido, ¿no? No te olvides que sos un hijo de Dios, ¿viste? Amén. Pablo decía, yo sé en quién he creído. Yo sé que él vive en mí. Señor amado. El Espíritu Santo vive en usted y quiere darle ideas, mostrarle formas, para hacer todo eso que él quiere hacer en usted, con usted y a través de usted. Amén. Pero esta palabra puede salir y sacudir todo su ser. Y es la palabra, me rindo, me rindo, me rindo. Tenemos que saber que dentro nuestro habita el espíritu de un luchador. Aleluya, de un guerrero. Amén, una guerrera. No sé, algunos, no, es como que dicen, se acobachan y dicen, no, con mi tío, la verdad que ya está, pastor. La abuela, no, la abuela vio, No, mire, el Espíritu Santo es un guerrero. Y está dispuesto a luchar, cueste lo que cueste. Aleluya. Amén. Señor. Es verdad que el Espíritu Santo es gentil, es amoroso, pero también es guerrero. Es guerrero. Y sabe lo que quiero en este día es que valoremos que el que tenemos nosotros es el espíritu del gran creador. Y aunque no se vea el camino, tengo el creador de caminos conmigo. Amén. Yo no sé en qué adversidad tal vez lo puedo encontrar en este día. Pero recuerde que dentro suyo está el espíritu del creador de los caminos. Dice, yo soy el camino, yo soy la verdad, yo soy la vida. ¡Qué maravilloso saber, entender que Él vive en mí! A veces yo me pongo en esos canales a veces a escuchar a algunos, ¿no? Y de pronto sale esa pregunta, ¿y vos creés en Dios? Y salen con, ¡ay, Dios mío! Me da ganas de meterme adentro ese televisor, ¿vio? Y zamarrearlos un poquito. ¿Qué saben ustedes? ¿Qué encuentro personal han tenido con el Todopoderoso para hablar de esta manera? Ignorantes, torpes, tontos. ¿No se enoja un poquito de vez en cuando, aunque sea? ¿Soy el único yo? Había una vieja canción que decía, las pruebas yo te doy, Él me ha cambiado a mí. ¿No ves que soy feliz sirviendo al Señor? Nueva criatura soy, nueva soy. ¿Qué me venís a hablar vos de esto? Ah, porque es psicólogo, el otro, ¿no? Es sociólogo, el otro es un filósofo. ¡Ay, qué Aristóteles! Pero déjenme embromar con todo eso. Yo no sé usted de qué lado se pone cuando pasa todo esto. Te reprendo. Voy contra toda fuerza del mal. Deja de dañar a esos corazones limitados. Aleluya. Amén. Qué maravilloso saber y entender que Él vive en mí.

Amén. Me acuerdo una vez, estábamos de campaña en este lugar y justamente la persona que estaba llevando esa campaña adelante dice, vamos a orar, dice, por este hotel que está aquí al lado. Y vamos a orar por los vecinos. Y entonces fuimos a tocar todas las paredes y empezamos a orar. Se prendió fuego. Vino la vecina de acá al lado, acá, ¿no? A la puerta. Ustedes están haciendo algo porque. Pasa que no nos damos cuenta lo que vive en nosotras, nada menos que el Espíritu Santo. Dice su palabra que Él nos va a guiar. Yo me voy, pero los voy a dejar a alguien el cual va a estar con ustedes todo el tiempo, todos los días, hasta el fin. Y las cosas que yo hice van a ser cosas aún mayores. Señor. Por eso, mire, no me avergüenzo. Amén. Señor amado, si usted va a Juan capítulo 6, versículo 14, Jesús dice, yo soy el camino, soy la verdad y soy la vida. Mire, el Hacedor está dentro nuestro. Y no importa lo que esté pasando en su vida. Si usted se fija ahí en Corintios 10, 13, habla de que Dios siempre va a proveer el camino para salir, Dios siempre va a proveer el camino para salir, no importa la situación en la que usted está viviendo, Dios va a proveer el camino, la salida. Ay, pastor, usted lo dice tan fácil, porque ustedes los pastores viven en una burbuja. No viven lo que nosotros vivimos a diario. Mire, usted está muy equivocado. Muy equivocado. Hay cosas que Dios nos hace vivir a nosotros. Permite que vivamos para después poder hablarlas de aquí, no solamente porque suenan bien, sino porque las hemos vivido. Amén. ¿Te acordás, mi amor, cuando se prendió fuego el negocio que teníamos? ¿Te acordás? Los bomberos, las mangueras afuera del negocio y llegamos nosotros, todo en llama, habíamos trabajado tanto para llegar y de pronto todo se quemó. Y venían y nos palmeaban la espalda, ¿vio? Los vecinos, algunos vecinos en camisón habían salido a la puerta, ¿vio? Pero nunca pudieron hacer nada. Estaban ahí con sus sentimientos de pobrecita, esta gente ahora se quedó sin trabajo. ¿Te imaginas la escena? Yo me acuerdo yendo con el auto y viendo el humo desde como 20 cuadras, levantándose, y yo decía, ay, Señor amado. Nunca he estado en situaciones así. Y hoy, ¿sabe una cosa? Agradezco que se prendió fuego todo eso. Porque Dios abrió una puerta más grande. Amén. Aleluya. Y puedo decir que es por gracia que estoy hoy parado en este lugar. Y puedo gritar a los cuatro vientos, Dios ha sido bueno. Aleluya. Amén. Amén. Ay, pastor, pero imagínese, yo no sé si me hubiese pasado a mí, pastor. Bueno, si le hubiese pasado a usted, hubiese sido la cosa, ¿no? Muy delicada. Y hasta lo hubiese dejado muy limitado a usted. Pero recuerde que Él vive en mí. Él es el que abre puertas. Él es el que provee de contactos, esos contactos divinos, corazones que se cruzan en su camino con palabras, con dirección. Algunos de ellos son ángeles. Ay, pastor,
Un día voy a predicar sobre ángeles exclusivamente. Se van a pegar un susto unos cuantos aquí. El Espíritu Santo vive en usted y quiere darle ideas, mostrarle formas para hacer cosas en su nombre y para su gloria. Aleluya. Tenemos que saber que dentro nuestro habita el espíritu de un luchador, de un guerrero. David Pazuelo, no te voy a dejar ni te voy a desamparar. Hoy esas llamas están lamiendo ese negocio, todo eso. Pero sabes una cosa, yo todavía estoy aquí con vos y no te voy a dejar y no te voy a desamparar. ¡Oh! ¡Aleluya! ¿Cómo le digo a los bomberos que no? ¿Eh? ¿Cómo le digo a los vecinos que cómo hago para que uno vino y me dijo, ay, yo no sé cómo vos podés estar así con lo que estás viendo, lo que está pasando con tu negocio? ¿Qué quiere que haga, vecino? Aunque se agarre un balde de agua y echame, dice. ¿No, nunca ha tenido gente así? Mire, en un año, mi esposa es testigo, 4 autos se prendieron fuego. Mire si el enemigo no me tenía bronca. Es imposible ser un cristiano sin el Espíritu Santo dentro nuestro. Amén. Lo que le estoy queriendo decir es que Él vive en usted. El que usted tal vez no se da cuenta o no lo tiene en cuenta es otra cosa. Pero Él vive en mí. Tendrían que volver a cantar un poco esa canción, ¿no? Él vive en mí, no temo yo al mañana. ¿Por qué? Porque yo sé que Él está en ese mañana también. Amén. Ah. Yo soy el camino, la verdad y la vida. Él va a proveer un camino, una salida. No hay nada que venga en contra de nosotros que Dios no proveerá la salida. Algunos de ustedes nunca hubiesen salido de donde salieron si no los hubiesen empujado a salir. No hay nada que venga en contra de nosotros, recuérdelo. Es sin que Él provea salida. Ahora, ¿cuál es nuestro deber? No rendirnos. No rendirnos. No lo voy a soltar a ese hijo mío. Voy a seguir orando. Estoy determinada. Yo sé que veré la gloria del Señor sobre esa situación, sobre ese percance, sobre ese problema, sobre esa enfermedad, sobre esa necesidad. ¡Yo la voy a ver! ¡Aleluya! ¡Aleluya! ¡Amén! No rendirnos. Mire, tóquelo al de al lado y dígale, tu deber es no rendirte. Hoy estoy cantor, ¿vio? Había una vieja canción que decía, aunque en pruebas se encuentra mi alma y su luz casi no puedo ver. Oh, ¿nunca le ha pasado que no puede ver? Ni el pastor está cerca, ¿vio? Para colmo, mire, cerraron la iglesia. ¿Y ahora? ¿Sabe una de las grandes preguntas que siempre me hago es cuántas personas se rinden justo cuando estaban por ser bendecidas? ¿Sabe cuántos hay?
A veces estoy terminando mi mensaje y veo que algunos se tienen que ir, que el colectivo, que los fideos se le van a pegar o cosas semejantes, y se pierden en ese bocadito del Espíritu Santo que espero que después lo vean por YouTube, ¿no? Aunque sea. Pero, mire, esta palabra que está soltando a través de mi boca el Espíritu Santo es para hoy. Es para los que están. Amén. Y yo digo, lo recibo, Señor. Aleluya. Gracias, Señor, porque no me lo perdía esto, Señor. Ah, oh, ¿nunca le pasó? ¿O me pasa a mí solamente? Aleluya. Debemos entender que el Espíritu Santo no es alguien que se rinde. Ellos estaban orando, buscando, pero se rendieron sin esperar, no sabiendo ni confiando que la salida Dios la estaba produciendo. Oh, Señor. No tengo la plata, pastor. Tal vez tiene que ver con su matrimonio que no anda bien, quizás esos hijos demasiado problemáticos. Uy, Señor, esos hijos. Ay. Póngase contento y diga, por lo menos no estoy rumbo al infierno. Veo gente que todo está mal. Pero si usted una vez dice, por lo menos no voy rumbo al infierno. Amén. Amén. Y si empiezo a cambiar mi manera de pensar, el Todopoderoso dice que Él va a transformar mi lamento en gloria. Oh, aleluya. Señor, avivamiento está en camino. En el nombre del Señor. Ya eso es una gran noticia, ¿no le parece? Pensar que en el pasado estaba rumbo al infierno hasta que vino Cristo. Aleluya, amén. Si usted va a Lucas capítulo 5, allí versículo 18, habla sobre este hombre que lo llevaron en camilla, ¿se acuerda? Lo bajaron por el techo, esos cuatro amigos de este hombre, yo los considero que eran amigos, ¿no? Y cuántos obstáculos que se encontraron. Dice que el lugar estaba lleno, no podían entrar, ¿no? Y una de las cosas que cuando pudimos ir con mi esposa allí a Israel, uno de los lugares que más que me quería ir era Capernaum, donde llevó este suceso. A ver si encuentro la casa donde habían abierto el agujero ese para meternos al... Y algo que descubrí es que todas las casas tienen el mismo tamaño, el mismo, no tienen desniveles de un techo al otro, ¿no? Son todos planos, así. Y medio tipo, ¿no? Le meten paja y un poco de troncos ahí, con eso es el techo. Y yo decía, ¿cómo lo hicieron? Yo me imaginé, ¿vio? Claro, una casa divide a la otra y hay un paredón allí, ¿no? De piedra. Y yo digo, deben haber hecho equilibrio llevándolo a esto entre los cuatro y hasta el lugar donde estaba Jesús, pasando por todos los vecinos, ¿no? Y ahí empezaron a escarbar y a abrir. Y un poco de allí tomé la imagen que está usted viendo allí atrás, ¿no? Habrán improvisado ahí con la sábana, mire la gente abajo mirando como diciendo, che, están rompiendo el techo, se está llenando, ¿no? De hojas y paja y qué sé yo, ¿no? Cae tierra de arriba del techo, así que uno se corre, ¿no? Porque están haciendo un agujero, dejándole el espacio correcto para que esa persona quede allí frente a quién, a Jesús. Imposible se transformó en posible. ¿Por qué? Porque no se rindieron. Porque no se rindieron. Están los que no se rinden pero se quedan cruzados ahora, bueno, que Dios haga un milagro. ¿Los conoce a eso?
Quizás tiene algún pariente suyo que está de esta manera. No, esto dijeron, vamos a llegar a Jesús. Vamos a llegar a Jesús. Yo no me voy a ir de este lugar hasta que llegue a los pies de Jesús. Él tiene la salida. Él es el que tiene esa esperanza que yo estoy necesitando para esta situación. Amén. Y allí está ese versículo 18 de ese Lucas 5, donde habla de que unos hombres llevaron una camilla con ese personaje inválido hasta donde estaba Jesús. ¿Sabe una persona que no lucha? ¿Qué diría? ¿Qué es lo que podría decir? Qué lástima, ¿no? ¿Conoce gente tal vez que le tiene lástima a usted? ¡Ay, no, pastor! Sí, hay gente que le tiene lástima, pobrecito, Davidcito, mira cómo se le quemó todo. ¡Ay, la Dorita, pobre Dorita! ¿Qué hubiese estado? Si usted estaba ahí cuando se me quemó todo, ¿qué hubiese hecho? Pastor, vamos a estar orando por usted, pastor. Tremendo, pastor. Yo necesitaba a alguien que venga. Vamos a orar por usted, pastor, para que Dios le dé sabiduría y le muestre la salida. Recuerde, pastor, que si Dios cierra una puerta es porque va a abrir una puerta más grande. Mire, estamos en sus manos, pastor. A Él adoramos. Él es el camino, Él es la verdad, Él es la vida. ¡Oh, pastor! Los vecinos, ¿vio? Yo ya estaría alzando mis brazos. Acá hay un mensajero del Todopoderoso, el cual Dios está usando para mostrarme la salida. Amén. Por eso es tan importante como usted se mueve como iglesia del Señor en esta sociedad. Cómo se ubica ante estas personas con necesidades de todas las clases. Una persona que no lucha le diría, qué lástima. Pero aquí estas personas que están en este relato verídico no estaban dispuestos a rendirse. Te vamos a llevar a Jesús. Te vamos, de alguna manera vamos a llegar. Y si usted va al 19, allí el versículo 19 dice, pero no pudieron a causa de la multitud, así que se subieron al techo, separaron las tejas. Imagínese todo el esfuerzo, ¿no? ¡Qué gente creativa! Toda clase de oportunidades para rendirse y abandonar. Ahora, quiero que aprendamos algo en esta mañana, algo más todavía, mire. Este Espíritu Santo, es importante entender qué es lo que a Dios le agrada y qué es lo que a Dios le desagrada. Y aquí lo podemos encontrar en esta situación. ¿Qué es lo que a Dios le agrada y qué es lo que a Dios le desagrada? Bueno, se lo voy a simplificar. A Él no le agrada la clase que no se exige. Los que se rinden fácilmente, los quejosos, los que siempre buscan la excusa para no hacer. Tal vez algunos han tenido algún inconveniente hoy, pero hay unos cuantos que se quedaron en la casa porque cayeron las gotitas esas y dijeron, no, a ver si me mojo, no tengo paraguas. Justo iba a ir con el vestidito nuevo y no lo voy a usar hoy que se me va a mojar todo. No lo voy a poder lucir como lo tendría que lucir.
No se preocupe, no estoy hablando de ustedes. Son de esos que no vinieron, vio. ¿Usted cree que no hay de esos? Sí que los hay. Mi mamá diría los cristianos de azúcar. Y usted se va a encontrar con situaciones por las calles, allí en la facultad, donde usted trabaja, personas en necesidad. Qué bueno sería que el pastor viniera algún día a esta empresa donde yo trabajo. Así podría orar por esta persona, podría dar palabras de vida a este corazón. Habrá que esperar. Lo que pasa es que a este pastor no le gusta visitar mucho, ¿vio? Me tiran todo a mí, ¿vio? Cuando el Señor está diciendo, sos vos el que he puesto allí como mi iglesia. No juegues más al agente secreto 008. Sos vos la iglesia del Señor Jesucristo. No te olvides que yo estoy contigo, no te voy a dejar ni te voy a desamparar. Esas palabras que salgan de tu boca, si están alineadas con estas escrituras, no van a volver vacías jamás. Tan solo di la palabra, ponla allí en movimiento y yo haré, dice el Señor. ¡Oh, wow! Ay, yo pensé que esto era para el pastor o la pastora, o los discípulos, o los líderes, para el equipo de matrimonio, para los que están allí con los hombres. No existen favoritismos ni exclusividades. Todos tenemos una maravillosa vida que Dios nos ha dado. Pero Él no va a venir a nosotros, ¿no? Por el simple hecho de que llevamos, ¿no?, el cartel de soy cristiano. Dice que la fe mueve la mano de Dios. Aleluya. Amén. Acá hay uno que está reconociendo. Y me gusta más porque no es domingo, es lunes, o es martes, o es miércoles. Está más interesante todavía porque no es en la iglesia, es allí en la fábrica, es allí en la universidad, es allí en ese colegio. Hay uno que está creyendo. Amén. Escuche, yo le doy garantía de lo que estoy hablando en base a la palabra del Señor, de que Él puede tomar al peor ser humano y transformarlo en lo mejor y ubicarlo en donde ningún hombre puede ponerlo. Él puede, si lo puede. Aleluya. Ahora nunca digas, es muy duro, me rindo, porque te estarás perdiendo de ese milagro que Dios quiere hacer en favor de tu vida, en favor de esa necesidad. Aleluya. Di, puedo hacer todas las cosas porque el Espíritu Santo está en mí y soy ese hijo del Dios viviente. No soy cobarde. Y diablo, escucha todo lo que estoy diciendo. Perdón, me equivoqué, tengo que mirar para abajo. Y diablo, escucha bien todo lo que estoy diciendo. Hay una cosa que jamás voy a hacer y es rendirme. Amén. Predíquele de vez en cuando. Imagínense, estos tipos están desarmando un techo y dice la Biblia allí en Lucas 5 y lo bajaron en la camilla hasta ponerlo en medio de la gente frente a Jesús. Qué tremendo, ¿no?
Y luego dice, y Jesús, al ver la fe de ellos, recuerda estas palabras, al ver la fe, al ver la actitud de sus corazones, los salvó y los sanó. Y dice la palabra que salió caminando del lugar. ¡Wow! ¿Se imagina usted en la fábrica algo así? ¿Quién lo para usted después? Tenemos un evangelista ahora en esta fábrica. Anda que te ore Pepe. Yo quiero ir a la iglesia de Pepe. El Dios de Pepe es el verdadero Dios. Amén. Señor. Aleluya. Ay, pastor, no es muy fuerte, pastor. Qué tremenda escena esta, ¿no? Todo lo que está pasando. Y hay algo que quiero recalcar, de este mensaje allí, de al ver la fe de ellos. A Jesús le agradó. ¿Usted quiere agradarle a Jesús? Anímese. Anímese. Anímese. Anímese. Anímese. Es un punto importante que debemos bien, bien tenerlo en cuenta. A Jesús le agradó el espíritu de ellos. ¿Me deja que le diga algo fuerte? Ay, pastor. Me voy a tapar los oídos, pastor. A ver si me pega demasiado, pastor. No, pero mire, es bueno esto, es saludable para su vida. Amén. Escuche, su situación nunca va a mejorar hasta que deje de sentirse pobre de sí mismo. Pobre de sí mismo. ¿Nunca se ha sentido pobre de sí mismo? No, ahora no hay ninguna acá, ¿no? Pobre de sí mismo. Recuerde que a Dios no lo conmueven sus lágrimas más de lo que lo conmueve, su fe.

¿Nunca se ha tenido lástima en sí mismo? Ay, pastor. Ay, me está llevando al pasado, pastor. A Dios no le agrada eso, para nada. Porque se ha olvidado de que para el que cree todo es posible. Aleluya. A mí me gusta decirlo, ¿no? Sáquenme una foto porque no me va a reconocer. No me saque así de pobrecito a mí, ¿no? Nunca se acarició diciendo, pobre, la verdad, Avisito, vos no, nadie te tiene en cuenta, vos. Esa iglesia donde vas, la verdad, cómo te maltratan, Ni el pastor te saluda. ¿Nunca? ¿Sabes que algunos se han ido de esta iglesia porque no? No lo tienen en cuenta. El pastor tiene solamente en cuenta a los importantes de la iglesia. ¿Nunca pensó que el pastor es un torpe saludando, tal vez? ¿Eh? Para colmo, yo vengo de otro país donde no nos damos un beso ni aunque nos paguen. Y acá se besan, mire. En verano, en invierno, esos de verano son no solamente acalorados, sino mojados. Imagínense venir de un país donde, es más, hasta lo pueden catalogar mal, ¿vio? Que un hombre con un hombre se besen. Pero bueno. Ya me he acostumbrado, mire. Pero tal vez usted lo puede tomar como diciendo, a veces yo no quiero saludar porque los voy a mojar a algunos, pues yo acá después que no, acá transpiro la camiseta, mire. No importa, pastor, dicen algunos, y me bueno. Me llevo los perfumes de todos los hermanos de la iglesia. Mire qué simple, ¿no? Condimento para molestarnos, para enojarnos. A veces no nos damos cuenta, pero el Señor utiliza todo esto para que reaccionemos, para que nos demos cuenta. Para que entendamos, he venido a este lugar para adorar su nombre, para reconocerlo. Él es mi todo en todo. Y predique quien predique, hable quien hable, yo sé que Él va a usar esos instrumentos para darme orientación, ubicarme y alinearme. Mire, a veces las mejores prédicas que yo he recibido ha venido de un niño. Y no porque el niño me dijo qué lindo que predica, pastor, sino... Ah, este es el pastor. Y se van y me dejan sin saludo. Y wow, me parece que no estoy llegando a los corazones. ¿De quién es la familia de este? ¿No? ¿A qué familia pertenece este niño? ¿Qué es lo que hablarán de mí en esa casa, no? Para que tenga esta reacción. Ah. Pero qué importante, ¿no? Estar parado sobre la roca y saber que no me mueven ni no me moverán. Porque estoy anclado en esa roca que es Cristo. Aleluya. Amén. Ah, qué maravilloso todo esto de hoy que estamos trabajando, que estamos tratando. Amén. Ahora, ya voy concluyendo.
Dios nos dice, puede ser pobrecito o poderoso, pero no puede ser las dos cosas. Decidiste, definite. Me gusta esa canción que dice, el poderoso vive en mí, el poderoso vive en mí. No temo yo al mañana, el poderoso vive en mí. Oh, ¿cómo lo cantamos, no? Lo cantábamos. Pero vive en mí. No temo yo al mañana. Si usted va a Lucas 19, allí en el comienzo, habla de un muchachito llamado Zaqueo, un cobrador de impuestos. Le digo muchachito por la estatura, dice que era petizo. La Biblia habla de que era petizo. A veces hay ciertos problemas, ¿no? Tenemos en base a la estatura, ¿no? El nombre de este personaje era Zaqueo, era un cobrador de impuestos, un hombre rico, adinerado, ¿no? El pueblo todo le tenía bronca. Este es la DGI, este, ¿no? Es el arca. Así que todos molestos con Zaqueo, y Zaqueo lo sabía. Y allí venía Jesús por el camino, las multitudes apretujadas allí, y le abrían un caminito a Jesús para que. Y Zaqueo frente a la situación. Y de pronto. La palabra del Señor habla de, ¿no? En la forma de reaccionar de Zaqueo, fue creativo. ¡Wow! Creativo allí este Zaqueo ante su problema. Dice que vio ahí un árbol, ¿no? Y dice que se subió al árbol. Imagínese con su atuendo, con su pulcritud, Zaqueo, adinerado, frente a todos esos que lo conocían en el pueblo. ¡Ay, qué van a pensar de mí! Yo subirme a un árbol. Imagínese el pastor subiéndose arriba de un árbol. ¡No! No le importó nada a Zaqueo. Él quería ver a Jesús. Estaba dispuesto a pasar lo que sea que hay que pasar. Yo quiero ver a Jesús. Así que se subió. Yo me lo imagino sentado en la rama del árbol y viendo a Jesús cómo venía. Y yo me imagino a Jesús viéndolo de lejos. Ah, yo quiero conocer a esta persona, ¿no? Y cuando llegó, ahí lo mira, Zaqueo. Y se paró ante la multitud, me imagino Jesús. Sí, y dice, Zaqueo. Quiero ir a tu casa. De pronto, ante toda esa inmensa muchedumbre, el elegido, nada menos que Zaqueo, el estafador, el cobrador de impuestos, este salvaje, este sinvergüenza. ¡Ay, cómo puede ser! Yo que he venido 30 años a la iglesia, pastor. No sé si usted entiende ahí lo que está pasando. Esa creatividad trajo solución a su problema y también trajo bendición a su vida. Aleluya. Amén. Tal vez personas que había en esa muchedumbre, yo me imagino que había otros bajitos también con problemas, ¿no? Yo pensaba, a ver, ¿y qué otra se me hubiese ocurrido a mí si yo hubiese tenido el problema de Zaqueo? Y yo hubiese buscado a alguno, tal vez como cobrador de impuestos que soy, tenía algunos pesos, y le digo, mira, te pago para que me subas a cococho. Es una palabra que ya no se usa, ¿no? Pero para aquellos jóvenes que todavía no han leído el diccionario, cococho es subirlo acá arriba a uno, ¿no? Yo me imagino, me buscaría uno grandote ahí, le digo, mira, ¿cuánto querés? Yo quiero ver a Jesús.
¿Qué tal si arreglamos con 5.000 pesos, no? No, no, no, no. Bueno, sean 10. Mira, yo necesito ver a Jesús, ¿no? Bueno, por 10 te lo hago, ¿no? Y ahí... Y ahora llévame un poco más para adelante porque quiero estar cerca, ¿no? Ah, no, pero eso cambia el precio. Ah, no sé. Mire, alguna forma hubiese buscado. No sé usted. O hubiese sido uno de esos, no, la verdad que... Si Jesús no viene acá, yo me lo voy a perder, pero bueno, yo tengo este problema, ¿no? ¿Cómo es que Jesús no sabe? ¿Cómo no se da cuenta? No nos tiene en cuenta los petizos, Jesús, ¿no? Y hay gente así en nuestra sociedad. Hoy no vinieron, ¿vio? Pero hay. Hay. Y ahí se quedan. Y se quedan toda la vida de esa manera, en esa actitud. Como le dije sobre mi negocio cuando se prendió fuego y todo eso que pasó. Yo podría verme y bueno, una vez, ¿te acordás, Dori, que subiste?

Y esa es una. Yo quiero ver a Jesús en esta situación, ante este problema, ante esta. Yo quiero ver a Jesús. Yo no me rindo. Yo soy uno de esos. Hoy estoy con las canciones, pero el Espíritu Santo la está poniendo acá. Había una que decía: soy yo soldado de la cruz y siervo del Señor. Es como una pregunta, ¿no? ¿Soy yo soldado de la cruz y siervo del Señor? Luego decía: es menester que sea fiel, que nunca vuelva atrás. Después de la batalla, Dios nos coronará. Dios nos coronará. Dios nos coronará. Después de la batalla, Dios nos coronará. Ay, pastor, usted lo hace tan simple a todo, pastor. Es que con Dios todo es posible. Todo es posible. ¿Sabe? No sirve el deseo solamente. No sirve. Hay tantos que desean. Tenemos que ponerle acción. Tenemos que ponerle acción. Tenemos que poner esa acción en movimiento. Aleluya. Cuando Jesús llegó donde Zaqueo estaba, sobre ese árbol, le dijo: Zaqueo, bájate, que quiero estar con vos en tu casa hoy. ¿Se imagina a los otros? ¿Te das cuenta vos, Jesús, con este? Porque a veces no lo resumimos en eso. A veces hasta con el pastor nos agarramos, ¿no? Dice: ah, no, mire, el título de pastor se va a acabar un día. El que vale es el título de hija, hijo del Todopoderoso. Y ese usted y yo lo tenemos. Y tenemos el mismo título, ¿vio? El mismo rango. Aunque algunos son nietos. Pero bueno, ese es otro tema y otro mensaje. Pero usted y yo somos hijos del Todopoderoso. Y eso es lo que vale, mire. Yo voy a llegar con mi credencial. Soy pastor. Déjenme pasar que soy pastor. No, no, no, no. ¿Sos hijo o no sos hijo? Ese es el que vale. Ay, tengo que terminar. Mire, esto está interesante. Pero recuerde que para esos que tienen la osadía de representarlo al Todopoderoso, son esos que van a ver milagros y maravillas sucediendo. Ya el hecho que alguien acepte a Jesús, dicen que es el milagro más grande. Amén. Usted anda buscando a ver por quién orar, por sanidad. Mire, ¿por qué no apunta a lo que realmente Dios está esperando? Que ninguno de ellos se pierda, sino que todos tengan esa oportunidad maravillosa. Aleluya. Tenemos que entender que ninguno debería estar más interesado en desarrollar nuestro potencial que nosotros mismos. Que nosotros mismos. Si usted no lo hace, tal vez jamás va a ser hecho. Dios te ha dado el potencial, pero la decisión está en ti. ¿Lo vas a usar o te vas a quedar allí en esa zona de confort? Nunca se olvide, lo vuelvo a repetir, el Espíritu Santo es gentil, es bueno, es dulce, pero también es guerrero, es luchador. Represéntemelo bien, mire. Represéntemelo bien. Aleluya.
Señor. Es su decisión en este día. O se paraliza y pierde el enfoque, o se toma de Dios y permite que el Espíritu Santo lo guíe. Aleluya. Estoy hablándole a la iglesia del Señor Jesucristo. En otras palabras, le estoy hablando a usted, directamente a su corazón. Algunos dicen, pastor, me gusta cuando usted nos hace pasar adelante y ora por nosotros. Mire, Dios está en cambios. Dios quiere que cada uno de sus hijas sean esos ministros, donde quiera que estén. Que sean esa iglesia. Algunos hasta hemos confundido que esta es la iglesia, el lugar este. No, mire, usted es la iglesia. Usted es la iglesia. ¿Quiere que le dé un título a este lugar? Para mí es más un cuartel general donde Dios prepara a sus soldados para la batalla. Amén. Aleluya. Amén. Ay, pastor, me está cambiando. Cuando estuvimos con mi esposa en Italia, allí nos invitaron a ir, nos pagaron todo para ir. ¿Te acordás, Dori? Íbamos caminando así por las calles como de Buenos Aires, por esa Italia, y había una iglesia acá, en la otra cuadra había otra iglesia, hermosos vitrales, vacía, bancos vacíos, 4 o 5 por allí, algunos con una mantilla. Y el Señor diciéndome, ¿dónde está mi iglesia? Algunos han confundido, como que es la iglesia. No, mire, este es el lugar donde nos juntamos para adorarlo. Pero es allí donde somos la luz. Es allí donde somos la sal para esta generación. Es allí donde nos volvemos esos productores para la gloria del Señor. Amén.

0: La radio te informa la hora. 12:03. 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
1: Bienvenidos a En Contacto. Hoy el Dr. Stanley hace énfasis sobre la importancia de cómo instruir a nuestros hijos.
2: Sus hijos tienen un enemigo, y esta sociedad, de la forma en que vive ahora, es un enemigo para sus hijos. Debe instruirlos de tal forma que los prepare, que forme una barrera a su alrededor, que forje en ellos un sistema de creencias y les fundamente con una fe que sea inquebrantable cuando ya no estén en su casa.
3: Obedezca a Dios y deje en sus manos las consecuencias. Las batallas las libramos sobre nuestras rodillas. Segamos lo que sembramos y más de lo que sembramos. Al estar de rodillas somos más altos y más fuertes. Dios moverá cielo y tierra para mostrarnos su voluntad.
2: ¿Cuál es su meta al crear a sus hijos? ¿Simplemente es que sean felices? ¿O que tengan una familia y le den nietos? ¿Es que sean muy exitosos en alguna área de su vida? ¿Que se destaquen en el arte o los deportes o algún área en el cual tiene especial interés? ¿Cuál es su verdadera meta al criar a sus hijos? Dirá, pues, nunca he pensado tanto en eso. Pues debería pensarlo, por la sencilla razón que debe tener un propósito en mente al instruir y criar a sus hijos. Alguien dirá, bueno, la verdad es que yo no los quería. Pues permítame decirle esto, todo niño es un don de Dios, y todo niño es valioso ante los ojos de Dios, y la Biblia dice que todo niño es un tesoro, sea que usted lo quería o no, ese niño es un tesoro, y conozco a padres que tienen hijos que no querían y se convirtieron en una gran bendición en sus vidas. Dios sabe exactamente lo que hace cuando nos manda hijos, y sabe qué clase de hijos darnos. La clase que le humillará, o que le bajará de las nubes, o la clase que le exaltará y hará los días de su vida completamente maravillosos. Bueno, es maravilloso ser padre. A veces es un poco difícil, pero aún maravilloso. Y lo que quisiera recordarles hoy es que todos los niños que nacen en la actualidad nacen en una guerra, porque tienen un enemigo. Tienen un enemigo que quisiera derrotarles moralmente. Tienen un enemigo que quisiera que se alejaran de su sistema de creencias. Un enemigo que, absoluta y definitivamente, le gustaría voltear la palabra de Dios al revés, hacer que la olviden y que vivan totalmente alejados de Dios. De hecho, solo uno de cada cuatro estudiantes universitarios egresan con su sistema de creencias al salir de las universidades del país, aunque hay excepciones en esas instituciones. ¿Qué le sucede? Cualquiera que sea enemigo de su hijo debería ser su enemigo, por la sencilla razón que su hijo es parte de su vida, es parte de quién es usted. Y le digo que como padre tiene la gran responsabilidad de instruir a sus hijos en la senda que hará de sus vidas lo que Dios había propuesto que fuesen, y que sus vidas no se pierdan ni se destruyan por cosas malas y viles. Sus hijos tienen un enemigo, y esta sociedad, de la forma en que vive ahora, es un enemigo para sus hijos. Debe instruirlos de tal forma que los prepare, que forme una barrera a su alrededor, que forje en ellos un sistema de creencias y les fundamente con una fe que sea inquebrantable cuando ya no estén en su casa. Le invito a buscar en Proverbios capítulo 22 un versículo bíblico que todos sabemos de memoria, o quizás el 100% de nosotros lo ha escuchado muchas, muchas veces. Pero quiero que lo vea por un momento y en el versículo 6 de Proverbios 22, la Escritura dice: instruye al niño en su camino, y aun cuando fuere viejo, no se apartará de él. Es un mandamiento muy, muy claro del Señor Dios. Instruye al niño en su camino. Y esa misma palabra que se usa aquí, instruye, conlleva la idea de dedicación, comprométase a instruir al niño, a su hijo, en su camino. ¿Dónde es eso? ¿Cuál es ese camino? Es decir, instrúyalos en el camino correcto, el camino justo, bueno, el mejor camino, el más provechoso para ellos, el camino que encaja con el propósito y el plan de Dios para sus vidas. Este es un mandato muy específico de Dios. Y no importa lo que digamos, la verdad es que tenemos una responsabilidad. Ahora, muchas personas han ignorado eso. A veces los padres dicen, bueno, en primer lugar, yo no tengo tiempo para mis hijos. ¿Y eso por qué? Pues tengo un trabajo, una carrera. ¿En serio? ¿Acaso Dios puso su carrera por encima de sus hijos? A veces un padre dice, es que estoy muy cansado. Casi siempre cuando no tienen tiempo lo que quieren decir es, mi programa favorito de televisión empieza en media hora. Y tengo que hacer esto, tengo que lavar estos platos. Mire, trabajé duro todo el día, el resto de la noche es para mí. Así que siempre podemos dar excusas. Pero he descubierto esto en la palabra de Dios. Cuando Dios dice algo, nunca puedo encontrar una excusa para desobedecerlo. Quizás quiera hacerlo, pero no encontraré una excusa. No hay excusa para que un padre no instruya a sus hijos. Vivimos en una sociedad, mucha atención, vivimos en una sociedad que es enemiga de su hijo. Es enemiga de sus hijos. La mayoría de las instituciones educativas son enemigas de la fe de sus hijos. Si no los instruye, antes de salir de casa, están en peligro. Ellos son el blanco de quienes quieren eliminar a Dios de nuestra sociedad. No puede dejárselo a alguien más.

enseñar a sus hijos y va a instruirlos, ¿dónde comienza? Bueno, lo primero es lo siguiente: dedíqueles tiempo de calidad. No pasar tiempo, sino invertir tiempo. Ellos le necesitan a usted. No necesitan a la criada ni a la niñera, le necesitan a usted. No hay sustituto para una madre, ni hay sustituto para un padre. Cuando llegan los hijos y no hay un padre, y sé lo que es, o llegan y no hay una madre, y muchos de ustedes lo saben, es sumamente difícil. ¿Cómo comunicarle su sentido de gran amor por ellos? En primer lugar, debe reconocer que el tiempo que dedica a sus hijos es una inversión. Mire, es una inversión para su eternidad, porque usted es la persona más importante en la vida de ellos. Como su madre, usted es la persona más importante en sus vidas, por eso los niños crecen y quieren ser como papá y las niñas como su mamá, hasta que sufran una gran decepción. Lo segundo es esto. Mucha atención. Escúcheles atentamente, para que ellos le escuchen a usted, cuando necesiten escucharle. La razón por la cual muchos hijos no escuchan a sus padres es porque cuando ellos trataron de hablar, sus padres no le escucharon. Y en algún momento muy temprano en mi vida, aprendí algo al respecto. Quizás porque a veces mi padrastro me trataba de esa manera, pero cuando mis hijos entraban a mi oficina, no importaba lo que estuviese haciendo, me detenía. Y les escuchaba. A veces era justo en medio de mi trabajo, preparaba un mensaje o quizás algo muy importante, pero sabía que tal vez algún día yo querría que ellos me escucharan. Y si quiero que me escuchen, más vale que yo les escuche.

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Él es el primero, el último, principio y final. Y hoy lo adoramos a Él.

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4: Conversando con un amigo de edad avanzada, le pregunté, si volvieras a nacer, ¿qué harías diferente? Él respondió, invertiría más tiempo en mi familia. Les abandoné mucho por causa de mi trabajo y esto ocasiona que aún hoy estén distantes de mí. Es fácil dedicarse a buscar el éxito que la sociedad actual nos ha planteado. Paradójicamente, al final de los días, al mirar hacia atrás, será más significativo el calor de la familia y el abrazo de las personas que ama que los títulos profesionales, el trabajo que ha tenido y el dinero que, en todo caso, no podrá llevarse al partir. Ser exitoso no es tener una agenda llena de compromisos. Al contrario, es dejar un legado de buenos recuerdos en las personas que más ha amado. Le habla Sixto Porras de Enfoque a la Familia.
5: Visite enfoquealafamilia.com.
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1: Lo tienes amarrado, ¿verdad? ¿Tú sabes cómo se cae cuando le dan esos ataques?
2: Sí, sí, está atado. No te duele, ¿verdad, Joel?
3: No, padre. Me siento bien.
2: Pronto te sentirás bien. Jesús no está lejos de aquí. Hoy mismo lo encontraremos o tal vez mañana.
4: ¡No me menciones ese nombre!
1: Otra vez es el demonio. ¿Será que nuestro hijo nunca encontrará la paz?
2: El maestro de Nazaret es nuestra única esperanza.
4: ¡No hay esperanza! ¡Nadie puede deshacerse de mí! ¡Soy poderoso! ¡Este chico es mío! ¡Es mío!
1: Con cuidado, con cuidado. Se están soltando las sogas. Está por caerse.
2: Con cuidado, Joel. Permíteme ayudarte. Con cuidado. Debemos encontrar a Jesús.
5: ¿Qué tal, amigos? ¿Cómo están?
6: Nos alegra estar juntos otra vez para escuchar otra historia de los tiempos de Jesús. Tío Daniel, ¿qué enfermedad tenía el chico de tu historia?
5: Bien, tía Elena, Joel tenía una enfermedad que a veces lo dejaba mal herido. En una ocasión, cuando esto sucedió, Jesús se encontraba con sus discípulos viajando hacia el norte del país, hacia una zona llamada Cesarea de Filipo, situada en la frontera norte de la región de Palestina.
6: Y que está en las colinas que rodean al Monte Hermón. ¿Sabes? He escuchado que aquella comarca es muy hermosa y está llena de bosques, ríos y cascadas.
5: Y un lugar propicio para descansar y meditar. Jesús quería pasar unos momentos con sus discípulos.
6: ¿Y fue el padre de Joel a Cesarea de Filipo para encontrar a Jesús?
5: Pronto sabremos eso, tía Elena. Pero primero, vayamos con Jesús y sus discípulos hacia el Monte Hermón, donde descubriremos el gran secreto. La obra de Jesús en la tierra estaba por terminar. Y aunque él sabía lo que le esperaba, sus discípulos lo ignoraban. Jesús sabía que pronto debía dejarlos para que le hicieran frente al mundo, sin el consuelo de su presencia visible. Él sabía con cuánta amargura y odio serían perseguidos, y quería prepararlos para cuando vinieran las pruebas. Con esto en mente, Jesús quiso pasar un tiempo a solas con sus discípulos. Por eso se dirigieron al norte, hacia una pequeña población llamada Cesarea de Filipo. En su viaje se encontraban con pastores y sus pequeños rebaños, con agricultores que trabajaban en los campos y en los olivares. Poco a poco, las tierras se tornaban más rocosas y el pequeño grupo se internó en los bosques donde abundaban los riachuelos cantarinos.
2: ¡Qué cansado estoy!
7: Mira, allá están los dos picos del Monte Hermón. Todavía tienen nieve. ¡Qué bellos son! No son como los montes áridos o los desiertos de Judea, ¿no te parece?
8: Pero en Judea es donde ocurren las cosas importantes.
5: Al llegar al Monte Hermón, Jesús y sus discípulos se prepararon para pasar la noche. Él tenía mucho que enseñarles, pero antes de hacerlo, les dio la oportunidad de que confesaran su fe en él para que se fortalecieran para las pruebas que se avecinaban. Dirigiéndose a ellos, les preguntó:
9: ¿Quién dicen los hombres que soy yo? ¿Qué piensas, Juan?
7: Bien, maestro. Algunos dicen que eres Juan el Bautista que ha resucitado. Por lo menos Herodes así lo cree.
9: Juan fue el mayor de los profetas. Judas, ¿tú qué piensas?
8: Algunos dicen que eres Elías.
9: ¿Felipe?
10: Algunos dicen que eres Jeremías el profeta.
7: O algunos de los otros grandes profetas.
9: ¿Y ustedes? ¿Quiénes dicen que soy?
8: Pedro.
9: ¿Y tú qué me dices?
2: Maestro, tú eres el Cristo, el Mesías, el Hijo del Dios viviente.
8: Sí, sí, sí, tú eres el Hijo.
2: El Mesías.
9: Dichoso eres, Simón, hijo de Jonás, porque ningún hombre te ha mostrado esto, sino mi Padre que está en el cielo. Tú eres Pedro. Y sobre esta roca edificaré mi iglesia, y ni siquiera el poder de la muerte podrá vencerla. Y yo te daré las llaves del reino de los cielos. Lo que ates en la tierra será atado en el cielo, y lo que tú desates en esta tierra también quedará desatado en el cielo.
2: Le diremos a todos los judíos que tú eres el Mesías.
9: No, no lo digan. Les ordeno que no le digan a la gente que yo soy el Mesías.
8: Pero, ¿cómo te seguirán entonces el pueblo hacia la victoria? Un Mesías que no se da a conocer no puede reunir a un ejército para marchar contra los romanos.
2: Maestro, no comprendo por qué no podemos decírselo a otros.
9: Hay muchas cosas que ustedes todavía no comprenden. Yo he venido a salvar al pueblo del peor de los enemigos. Pero antes de hacer eso, debo pasar por muchas aflicciones.
10: Pero tú eres el escogido de Dios.
9: Primero tengo que ir a Jerusalén, Felipe. Y allí me sucederán muchas cosas que ahora no pueden entender. He de sufrir mucho a manos de los dirigentes religiosos.
7: Comprendemos que muchos se mofarán de ti y tratarán de hacerte daño, pero sí eres el Mesías.
9: Han de matarme.
3: No, señor, no es posible. No.
8: De nuevo nos hablas con parábolas, maestro. ¿Cómo puede un rey muerto reinar sobre Israel?
2: Jesús, maestro.
9: Sí, Pedro.
2: Jesús, lo que tú dices es imposible. Dios no lo quiera, señor. Esto no te puede pasar.
5: A través de Pedro, Satanás estaba tratando de desanimar a Jesús para que no llegara a ser el Cordero de Dios, aquel que redimiría a la humanidad de la penalidad y el poder del pecado. Pedro solamente pensaba en el reino terrenal donde Jesús sería rey. Las palabras que Jesús le habló estaban dirigidas al mismo Satanás.
9: ¡Apártate de mí, Satanás! Pedro, me pones en peligro de caer. Porque no pones la mira en las cosas de Dios, sino en la de los hombres.
2: Maestro, es que no comprendo lo que has dicho.
9: Vendrá el tiempo cuando lo entenderás. Pero por ahora, sígueme, Pedro.
5: Durante varios días en las montañas, Jesús continuó enseñando a sus discípulos.
9: Si alguno quiere venir en pos de mí, debe negarse a sí mismo y hacer a un lado sus deseos y sus planes. Y ha de llevar su cruz cada día y seguirme.
8: ¿Una cruz, maestro? ¿Por qué nos hablas de una cruz? La cruz es algo vergonzoso. Es un instrumento de tortura y muerte usado por los romanos.
9: Todo el que quiera salvar su vida, la perderá. Pero si alguien pierde su vida por causa de mí, la hallará. ¿De qué le sirve al hombre ganar el mundo entero si pierde su vida? ¿Con qué podrá compararse el valor de la vida eterna?
2: Con nada, señor. Señor,
7: con nada. Nada.
9: Yo, el Hijo del Hombre, he de venir con todos mis ángeles en la gloria de mi Padre. Y entonces, he de juzgar a cada persona de acuerdo a sus obras. En verdad les digo que algunos de los que están conmigo hoy me verán cuando venga en mi reino.
5: Pero los discípulos no comprendieron las palabras de Jesús. Aquella gloria parecía muy remota. Lo único que veían aquí en la tierra era una vida de pobreza, humillación y sufrimiento. ¿Debían renunciar a sus brillantes esperanzas del reino del Mesías? ¿Verían algún día a su Señor exaltado al trono de David? ¿Sería posible que Cristo siempre iba a permanecer humilde, viviendo como un viajero errabundo, odiado por todos y finalmente sería muerto? La tristeza oprimía sus corazones, porque ellos amaban a su Maestro. Por 6 días se afligieron y dudaron, esperaron y temieron, mientras viajaban por la costa del lago de Galilea, de regreso a Jerusalén, donde todas sus esperanzas se desmoronarían. Se acercaba la noche. Dejando a 9 de sus discípulos al pie de una montaña, Jesús tomó a 3 de ellos, a Pedro, Santiago y Juan, y los llevó por los campos y luego por un sendero que subía por una ladera de una montaña solitaria.

0: Ahora, su principal petición es en favor de los tres discípulos, para que se les dé una manifestación de la gloria que tuvo con el Padre, que su reino sea revelado a los ojos humanos y que puedan presenciar una manifestación de su divinidad que los consuele en la hora de su agonía suprema con el conocimiento de que Él es el Hijo de Dios y que su muerte ignominiosa es parte del plan de la redención. Su oración fue oída. Mientras estaba postrado sobre el suelo pedregoso, una irradiación santa descendió sobre él. Su rostro brilló como el sol y sus vestiduras se tornaron blancas como la luz. Jesús luego se puso en pie en su majestad divina. Poco a poco los ojos de los discípulos se acostumbraron a aquel resplandor.
1: Juan, Pedro, ¿qué le ocurre al maestro?
2: ¿Qué?
3: Su cara es como el sol cuando brilla en toda su fuerza.
2: Y su ropa brilla tanto que mis ojos no pueden soportarlo.
3: Más brillante que cualquier cosa en la tierra.
1: ¿Quiénes son esos dos personajes que están con Jesús?
3: ¡Oh, Dios del cielo!
2: ¡Sálvanos, oh Dios! ¡Esto es el fin!
4: 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Y ahora volvamos a tío Daniel y a su historia para hoy titulada El Gran Secreto.
0: Jesús, junto con Pedro, Santiago y Juan, había subido a una montaña una noche para orar. Mientras oraba, una luz enceguecedora brilló sobre Jesús.
1: Juan, Pedro, ¿qué le ocurre al maestro?
3: Su cara es como el sol cuando brilla en toda su fuerza.
2: Y su ropa brilla tanto que mis ojos no pueden soportarla.
3: Más brillante que cualquier cosa en la tierra.
1: ¿Y quiénes son esos dos personajes que están con Jesús?
3: ¡Oh, Dios del cielo!
2: ¡Sálvanos, oh Dios! ¡Esto es el fin!
0: Las Sagradas Escrituras nos cuentan que los dos hombres que se unieron a Jesús en la montaña eran Moisés y Elías. Moisés había muerto en el monte Nebo unos 1500 años antes, después de haber guiado al pueblo de Israel desde Egipto hasta las fronteras de Palestina. Elías había ido al cielo en un carro de fuego 900 años antes del nacimiento de Jesús. Había ascendido al cielo sin ver la muerte. Ahora, estos dos hombres se encontraban con Jesús en medio de una gloria deslumbrante y hablaban con él de la muerte que iba a sufrir en Jerusalén y le aseguraban que era parte del plan divino. Pedro, el más valiente de los discípulos, se acercó a Jesús y le dijo:
2: Señor, qué bueno es estar acá. Si tú quieres, haremos pabellones, uno para ti, uno para Moisés y otro para Elías.
1: ¿Qué está diciendo Pedro?
3: Está fuera de sí, no sabe lo que dice.
1: ¿Pero qué es lo que vemos? Seres celestiales.
3: Mira, esa nube nos cubre.
1: ¡Oh, Dios! ¡Ten misericordia de nosotros!
5: Este es mi hijo amado, y estoy sumamente complacido con él. Escúchenlo. Obedézcanlo.
3: Habla el Todopoderoso.
1: No podemos vivir en su presencia.
0: Ante la majestad imponente de la presencia de Dios, los tres discípulos cayeron sobre sus rostros, temiendo ser destruidos. Pero no tardaron en sentir el toque suave de Jesús.
6: Levanten.

0: Sí. No tenga miedo.
1: Maestro, ¿y los demás? ¿Se han ido?
2: Se ha desvanecido la nube también.
0: Vamos, descendamos hasta donde nos esperan los otros.
3: ¿Qué les diremos acerca de lo que vimos?
0: No cuenten a nadie lo que han visto. Pero una vez que yo haya resucitado de entre los muertos, entonces entenderán.
4: Cuando amanecía, Jesús y sus discípulos descendieron a la llanura. Los discípulos estaban maravillados y pensativos. Hubieran preferido quedarse en la montaña, pero había trabajo que hacer, porque aún tan temprano había gente buscando a Jesús. Mientras los 9 discípulos esperaban al pie de la montaña que Jesús volviera, comenzó a reunirse una multitud. Algunos eran pobres y enfermos de Galilea. Otros eran sacerdotes y espías de Jerusalén. Y también había allí viajeros. Había llegado un padre y su hijo. El chico viajaba en un borrico que el padre tiraba de la rienda. Llamaremos al chico Joel.
5: Ven, ya casi llegamos. Aquí estamos, Joel.
6: Qué bueno. Me siento mareado. Todo se me oscurece.
5: Apóyate en mí, Joel. Alguien, por favor, díganme, ¿dónde está Jesús de Nazaret?
7: Se encuentra en la montaña. Cuidado, tu hijo.
5: Apóyate en mí, Joel. Te ayudaré a bajarte del burro.
6: ¡No puedo!
7: ¿Qué le ocurre al chico?
5: A veces se cae. Es la enfermedad.
6: ¡Ese chico está endemoniado! ¡Sáquenlo de aquí!
8: ¡Me quiere matar otra vez! ¡Aléjate de mí!
9: ¿Qué ocurre?
5: He venido a buscar a Jesús. Mi hijo necesita ayuda.
9: Yo soy Felipe, uno de los discípulos de Jesús.
5: ¿Pueden ustedes ayudarle a mi hijo?
9: Bueno, no estoy seguro.
10: Por supuesto que ellos pueden ayudarte. Su maestro les ha dado el poder de sanar a los enfermos y de echar fuera a demonios, ¿no es cierto?
5: ¿Es así?
9: Sí, sí, es cierto. Lo hemos hecho antes.
11: Felipe, los espías y los sacerdotes se reúnen en torno a nosotros. Debemos hacer algo.
9: Trataré de sanar al chico. Tráeme a tu hijo.
5: Por favor, no pierdan tiempo. Expulsen al demonio. Libren a mi hijo de este horror.
9: Demonio, te ordeno que te alejes de este chico.
8: ¡No lo dejaré!
9: Por el poder de Jesús, te ordeno que lo dejes quieto inmediatamente.
12: Bien, este demonio parece más poderoso que el nombre de tu maestro. Tú le has ordenado salir, pero el muchacho se empeora. Es mejor que te detengas antes de que el demonio lo mate.
10: Tal vez el nombre de Jesús es ineficaz o es posible, al fin y al cabo, que Jesús se encuentre asociado con el mismo diablo.
5: No puedes ayudarle, ¿verdad? No tienes poder para echar fuera demonios.
12: Es posible que este demonio sea demasiado poderoso aún para su maestro.
10: ¿Y estos hombres son los que han de libertar a Israel?
13: Son impostores.
14: Ellos no pueden expulsar a los demonios, nos han engañado.
13: Miren, allá viene Jesús. ¿Eh? Allá viene. Vamos a ver qué ocurre.
15: ¿Qué significa este alboroto?
9: Maestro, estamos teniendo problemas. Este hombre nos trajo a su chico para que echáramos fuera a un demonio que lo atormenta. Pero no hemos podido hacerlo. Y ahora los sacerdotes se burlan de nosotros.
5: Maestro.
0: Sí. ¿Eres tú el padre de este niño?
5: Sí. He traído a mi hijo para que lo sanes, pues algunas veces no puede hablar porque está poseído por un demonio. Lo arroja al suelo y echa fuera espuma por la boca. Le rechinan los dientes y se pone tieso. He pedido a tus discípulos que echen fuera el demonio, pero no han podido.
10: Así es, no han podido.
12: No le diste suficiente poder.
9: Maestro, ¿es cierto eso?
0: Oh, generación incrédula. ¿Cuánto más tiempo tendré que estar con ustedes? ¿Hasta cuándo tendré que soportarlos? Traigan acá a ese muchacho.
5: Sí, sí, señor. Aquí está. Aquí está.
4: Cuando trajeron a Joel ante Jesús, el demonio que lo gobernaba tomó control del chico y lo arrojó al suelo echando espumarajos y retorciéndose.
0: Amigo, ¿Cuánto tiempo hace que está enfermo tu hijo?
5: Desde que era niño. Y muchas veces ese espíritu lo ha arrojado al fuego y al agua para matarlo. Así que si puedes hacer algo, ten compasión de nosotros y ayúdanos.
0: Si es que puedo. Todo es posible si tú tienes fe.
5: Yo tengo fe, pero ayúdame a tener más.
0: ¡Oh, espíritu mudo y sordo! ¡Te ordeno que salgas de este niño y que no vuelvas a entrar en él!
11: ¡Miren, mira! Se está debilitando. Está flojo y quieto.
14: Parece que está muerto.
11: No, no, no. Mira, Jesús ahora lo toma de la mano y le ayuda a ponerse en pie.
16: Oh, ¡hijo mío! ¡Hijo mío! ¡Estás sano! ¡Jesús te ha librado del demonio!
6: Me siento bien, padre.
5: Gracias, Jesús. Me has hecho el regalo más grande. Alabado sea el Dios de Israel por haberte enviado.
14: Este es un milagro.
11: Un milagro maravilloso. ¿Qué dicen ahora ustedes, sacerdotes?
4: Finalmente, la multitud se dispersó y Jesús se quedó solo con sus discípulos. Los nueve estaban humillados y pensativos a causa del fracaso que habían sufrido.
17: Maestro, ¿por qué no pudimos nosotros expulsar el demonio?
2: Hicimos todo lo posible, dijimos lo que tú nos enseñaste.
0: Porque ustedes tienen muy poca fe. Si tuvieran fe como un grano de mostaza, dirían a este monte, ¡muévete! Y se movería. Y nada le sería imposible. Pero esta clase de demonios no sale sino con oración y ayuno.
4: Las escrituras nos dicen que Jesús y sus discípulos partieron de aquel lugar y pasaron por Galilea. Jesús deseaba que su viaje pasara inadvertido, porque estaba preparando a sus discípulos.
0: El Hijo del Hombre va a ser entregado en manos de hombres y lo matarán. Pero al tercer día resucitará.
4: Pero los discípulos no comprendían todavía sus palabras y temían preguntarle. El grupo regresó a Capernaum. Allí se alojaron en una casa y Jesús enseñaba a sus discípulos. La costumbre en aquel tiempo era que cada judío debía pagar un impuesto anual al templo. No era un impuesto civil, sino para el sostén del templo. Los únicos que estaban exentos de pagarlo eran los sacerdotes, los levitas y los profetas. Los sacerdotes trataron de entrampar a Jesús. Si rehusaba pagarlo, podía acusárselo de deslealtad al templo. Y si lo pagaba, esto se tomaría como una admisión de que él no era un profeta. Pero no se dirigieron a Jesús directamente, sino que el cobrador del impuesto del templo se acercó a Pedro con una pregunta.
18: Simón Pedro, tengo una pregunta para ti.
19: Hazla.
18: ¿Paga tu maestro los impuestos? Como tú bien sabes, cada judío tiene la obligación de pagar el impuesto anual para el sostén del templo.
19: Por supuesto que Jesús paga el impuesto del templo.
18: No existe registro de que lo haya hecho. Además, hace más de un año que no ha ido a Jerusalén. Tal vez debieras preguntarle.
19: Claro que le preguntaré.
0: ¿Tú qué opinas, Pedro? ¿A quiénes cobran impuestos los reyes? ¿A sus propios súbditos o a los extranjeros?
19: A los extranjeros.
0: Así pues, los propios súbditos no tienen que pagar nada. Sin embargo, por no ofender a nadie sobre este asunto, vete al lago, echa el anzuelo y saca el primer pez que pique. Ábrele la boca y encontrarás una moneda que será suficiente para pagar mi impuesto y el tuyo. Ve, pues, y dásela al cobrador.
19: Estoy pescando con anzuelo y con cuerda. Hace años que no pesco así. Me gusta más pescar con la red. Bien, el maestro me ha dicho que lo haga, que pesque, y que cuando caiga un pescado encontraré una moneda en su boca. Bah. Bueno, cosas más extrañas me han ocurrido antes. Siento una mordida. Aquí viene el pescado. Te agarré. A ver, a ver. Qué cosa tan extraña, abrirle la boca a un pescado y... Ahí está una moneda. Una moneda de 4 dracmas. Exactamente para pagar el impuesto de 2 personas. ¡Alabado sea Dios! Aquí está el dinero. El impuesto del maestro y el mío.
18: Así que tú reconoces que Jesús no es profeta, ¿verdad? Porque los sacerdotes y los profetas no están obligados a pagar este impuesto.
19: Quisiste entramparnos, ¿no es cierto?
18: Tu maestro cayó solo en la trampa, Simón Pedro. Un verdadero profeta hubiera sabido lo que la ley requiere. Jesús desconocía esto. Por eso pagó los impuestos.
19: Espera un momento. Tengo algo que contarte. ¿Sabes una cosa? El maestro no pagó ese impuesto. Este impuesto lo pagó un pez. Y el pez no era ningún profeta.
18: ¿Un pez? ¿Estás loco?
19: El maestro me dijo que fuera al lago, que echara el anzuelo, que pescara. Y que el primer pez que cayera tendría una moneda en la boca. Me dijo, con esa moneda paga el impuesto. Aquí está tu moneda.
18: ¿Esperas que te crea ese cuento?
19: ¿No has visto al maestro haciendo milagros aún mayores? Este milagro ha saltado de la boca de un pez a la mano tuya. Haz lo que quieras con esta moneda.
4: A pesar de las afirmaciones tan claras hechas por Jesús en cuanto a su muerte, los discípulos eran incapaces de comprender. Soñaban con un gran reino terrenal donde cada uno tuviera una posición importante. Ahora que Jesús se dirigía a Jerusalén, las esperanzas de sus discípulos de nuevo se alentaron y creyeron que el reino pronto se establecería. Durante este viaje a través de Galilea, los discípulos habían discutido mucho entre sí. Una vez juntos en Capernaum, Jesús les preguntó,
20: ¿qué discutían por el camino?
4: Los discípulos no le respondieron, porque habían estado discutiendo quién sería el mayor en su reino. Por eso, Jesús llamó a un niño y lo puso en medio de ellos.
20: Les aseguro que si no cambian y se vuelven como niños, no entrarán en el reino de los cielos. Por lo tanto, cualquiera que tiene el espíritu de un niño, así como este, es el mayor en el reino de los cielos. Y si reciben a un niño pequeño, así como este, me están recibiendo a mí. Si alguien quiere ser el primero, deberá ser el último de todos y servir a todos.
4: Niño, joven, amigo mío, el cielo es para ti. Pero si tú ya eres un adulto, recuerda cuán importantes son los niños ante el Señor Jesús. Él los amaba por sobre todas las cosas. Él sanaba a cada niño enfermo que le traían, así como lo hizo con Joel. Jesús dijo,
20: dejen que los niños vengan a mí y no se lo impidan, porque de ellos es el reino de los cielos.
4: Su amor hacia ti y hacia mí no es ningún secreto. Por el contrario, es lo más grande que existe en el mundo.
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0: La radio te informa la hora. 14. Un minuto.
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5: 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Para hacerlo va a tener que amar en forma desinteresada. Si amo así, yo puedo dar sin la precondición de recibir nada. Puedo dar, aunque tenga mis propias necesidades, sin tener que mencionarlas.
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7: ¿Cuántos amigos verdaderos tiene que son fieles, consagrados, afectuosos y genuinos? Una de las razones por qué no tenemos muchos amigos verdaderos es simplemente, antes que nada, porque no le dedicamos el tiempo que se necesita para construir y cimentar ese tipo de relación. En segundo lugar, nos cuesta encontrar personas con quienes podemos confiar nuestra vida, con quienes podemos ser abiertos y transparentes, decirles cómo nos sentimos, cuáles son nuestras necesidades y cómo percibimos los diferentes aspectos de la vida, diferencias que al comunicarlas pueden a su vez causar conflictos en nuestras relaciones. Ahora bien, al enfocar este lema de las amistades, quiero que recuerde las palabras de Dios poco después que creó a Adán y lo colocó en el maravilloso jardín del Edén. En Génesis 2:18 leemos, «Y dijo Jehová Dios, no es bueno que el hombre esté solo. Dios creó a Eva para que ella y Adán tuvieran una relación de completa amistad y compañerismo. Dios también nos ha creado a cada uno de nosotros para entrar en relaciones de amistad y compañerismo con otros. No es bueno que estemos solos». A continuación, quiero compartir una lista de las cosas que creo se deben tomar en cuenta si queremos actuar con sabiduría y llegar a forjar relaciones sólidas, reales y profundas. Primero, quiero mencionar que podemos comenzar a forjar relaciones sólidas cuando estemos dispuestos a conversar y compartir algún interés o preocupación personal. Y ciertamente, todos los que somos creyentes en Cristo tenemos un maravilloso interés mutuo que nos puede unir en forma mucho más estrecha que cualquier otra cosa. Si usted tiene una amistad en la que casi no puede ni mencionar el nombre de Jesucristo, ni mucho menos compartir su fe, creo que algo anda mal. A no ser que su objetivo inmediato sea que esa persona pueda entrar en una relación personal con Jesucristo. Pero si estamos hablando de sabiduría en el desarrollo de amistades leales, fervientes, afectuosas y profundas, lo que se necesita desde el comienzo es un interés profundo que ambos tengan en común. Un aspecto básico que necesitamos tomar en cuenta si esperamos tener sabiduría para establecer relaciones sólidas es que tenemos que concentrarnos en cómo ayudar a satisfacer las necesidades del amigo o amiga y no pensar en cómo satisfacer nuestros propios deseos y necesidades. Si yo busco una amistad basada solamente en lo que yo necesito, le aseguro que esa relación no durará. Por otra parte, creo que Dios quiere que todos lleguemos a darnos cuenta que Él es absolutamente suficiente en todo lo que tenga que ver con nuestras vidas. Esta relación con Dios puede hacernos pensar que no necesitamos a nadie. Pero comprenda muy bien que no estoy diciendo que no debemos entrar en relaciones ni amistades con otros, pues Dios actúa casi siempre por medio de personas. Así que tenemos que mantenernos abiertos a cómo Dios quiera trabajar por medio de las relaciones que podemos tener con otros. El Señor Jesucristo, al actuar en nuestros corazones, nos da la suficiencia, contentamiento e integridad para que podamos ser sabios y forjar relaciones sólidas realmente motivadoras, transparentes y estimulantes. Este resultado tan positivo proviene básicamente porque no estaremos pensando en nuestras propias necesidades, sino en cómo podremos ayudar a suplir las necesidades de la otra persona. Al librarnos del yo necesito, podemos dar, dar y volver a dar. Sin embargo, no debemos olvidarnos que la persona necesitada, la que está recibiendo todo el tiempo, puede estar muy consciente de su situación, sentirse humillada y tratar de resistir nuestros intentos por ayudarle. Si esto ocurre, hágale comprender que realmente está interesado en la situación en que se puede encontrar y con paciencia dele la oportunidad para explicarle su posición en cuanto a su situación y las necesidades que pueda tener. Por otra parte, si nosotros queremos sabiduría para forjar relaciones sólidas y profundas, tenemos que aceptar el riesgo del dolor y del rechazo. Siendo que somos seres humanos imperfectos, podemos llegar a tener una relación de verdadera amistad y, sin embargo, es más que seguro que uno de los dos va a decir o hacer algo que cause que la otra persona se sienta herida o rechazada y diga, no pensaste en mí o no soy lo suficientemente importante para ti. Aún en el mejor de los casos, ya sea en un matrimonio o en una relación de amistad, le aseguro que habrá días cuando vengan los problemas y el dolor. Le advierto desde ya que si está buscando a alguien que nunca le vaya a causar dolor, que nunca le haga sentirse rechazado, cuyo estilo de vida nunca le lastime, usted no va a poder encontrar con quien establecer una relación de amistad profunda y verdadera. Aún en el caso de Jesús, es seguro que él fue herido por la falta de comprensión de sus propios discípulos. Y por otra parte, sus discípulos, como por ejemplo Pedro, fue humillado ante los otros al ser reprendido por Jesús con las palabras, «Apártate de mí, Satanás». Por lo tanto, si quiere establecer relaciones sólidas, tiene que estar dispuesto a sufrir un poco de rechazo, incomprensión y dolor. Sí, vale la pena, y el rechazo que pueda sentir a través de una vida integrada en una relación de amistad que es genuina, verdadera, cariñosa, leal, profunda y duradera. Vale la pena, sí, vale la pena. Sin embargo, nunca podrá entrar en esa relación si no está dispuesto a sufrir un posible rechazo o dolor. Por otra parte, si está dispuesto a hacerlo, podrá mantener o profundizar su relación con su amigo o amiga sin importar lo que venga o no venga. Quiere forjar relaciones y amistades que sean fuertes, profundas y duraderas. Para hacerlo va a tener que amar en forma desinteresada. Si amo así, yo puedo dar sin la precondición de recibir nada. Puedo dar, aunque tenga mis propias necesidades, sin tener que mencionarlas. Si estoy dispuesto a amar en forma sacrificada, quiere decir que estoy dispuesto a marginar mi propia vida y mis necesidades y deseos con el fin de traerle alegría y contentamiento a la vida de la otra persona. Si usted no sabe cómo amar, ¿cómo va a poder desarrollar relaciones sólidas, genuinas y duraderas? Son muchos los que tratan de establecer amistades que no están basadas en el amor, que no se preocupan por el bienestar ni las necesidades de la otra persona. Si queremos amistades que

0: Jesús. Y de esta forma estamos llegando al final de nuestro programa. Nos tenemos que despedir, pero si el Señor lo permite, nos vamos a reencontrar en nuestra próxima presentación. Mi nombre es Jorge Escopazo. Fue un placer acompañarle en este día. Recuerde visitarnos en nuestro sitio en internet www.luispalau.net.
1: Amigos oyentes, muchas gracias por su fina sintonía al programa de este día. Les estaremos esperando muy pronto para el próximo programa Cruzada con Luis Palau. Hasta entonces, recuerden las palabras de nuestro Señor Jesús. Felices los de corazón limpio, pues ellos verán a Dios.
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0: La radio te informa la hora. 15, 30 minutos.
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1: Mis amigos, ayer les hablé de Federico, un joven promisor, pero a quien la casa de juego arruinó para siempre. Las casas de juego, digámoslo de una vez, son una lacra de nuestra sociedad. No sirven para nada bueno. Yo creo que si los gobiernos se preocupan de eliminar todos los focos infecciosos que hay en la ciudad, como ser basurales fermentados y aguas negras expuestas, también deberían hacer algo con las casas de juego. Hoy quiero hablar de Marisol. Esta era una niña de 9 años. Presten atención, por favor. De 9 años de edad. A esa edad ya era prostituta y drogadicta. ¿Cómo había empezado? Muy fácilmente, un individuo, amigo de la familia, le dio el primer cigarrillo de marihuana. La hierba le produjo a Marisol una impresión tremenda. Se hizo adicta inmediatamente. Su pasión por la droga fue creciendo. Marihuana, heroína, LSD, etcétera, etcétera. El mismo individuo que la inició en la droga la arrojó a la prostitución. La niña se vendía por un poquito de hierba, por una dosis de polvo blanco. Hizo esa vida durante 11 años. Cuando tenía 20 años, se mudó a otra ciudad. Sus padres estaban destrozados de vergüenza. Marisol se fue a vivir con una tía. Viviendo con esa tía, Marisol conoció a otro hombre, pero este era otra clase de hombre. Era un joven digno y limpio, ex drogadicto él mismo, había hallado en Jesucristo la fuerza necesaria para librarse de la esclavitud. El joven invitó a Marisol a escuchar la predicación del Evangelio. La muchacha fue agarrada a su última esperanza. El mensaje salvador del Evangelio le gustó. Marisol siguió asistiendo y escuchando. Unos 3 meses después, Marisol dio un paso adelante. Como una noche, 11 años atrás, había salido de su casa para ir a apostarse en una esquina del barrio rojo, ahora dio otro paso, pero ahora en dirección a Cristo. Y Cristo la recibió, moderna Magdalena, de la cual era necesario que salieran 2 demonios, el de la droga y el del vicio carnal. Para abreviar esta historia cierta, mi amiga, mi amigo, te diré el final. Marisol se casó con el joven que le había compartido el Evangelio. Y hoy, 13 años después de esto, Marisol y su esposo siguen firmes en Cristo, predicando a otros la palabra de Dios. Vale la pena preguntarnos, ¿qué clase de hombres somos? ¿Somos de aquellos que empujan al vicio a los niños y jóvenes, o somos de aquellos que tienen conciencia y desean erradicar este mal de la sociedad? Yo creo que solo cuando tenemos una firme conciencia cristiana y un profundo compromiso social, nos alistamos en el segundo bando. Pidámosle a Cristo esa inspiración y esa firme conciencia. Tenemos que modelar a los niños, ellos aprenden por lo que ven en nosotros, que por nuestra vida los empujemos a conocer a Cristo y caminar con Él para siempre.
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1: Emanuel.
2: Dios con nosotros.
1: Y si Dios con nosotros, muchachos,
3: ¿quién contra nosotros?
1: Y con este canto de gloria, de bendición, en este día martes, que siempre la gente dice, no te cases ni te embarques, y aprendimos de Javier, ni de la radio te apartes.
0: Exactamente.
2: Amén. Estamos hablando de la gloria de Dios. Y muchachos, el otro día, estando en casa, escuché o vi en la tele a este, creo que es un hermano en Cristo, Montaner.
1: Sí, exactamente.
2: Y cantaba con su hijita. Realmente me bendijo. Cantaban
0: La gloria
2: de Dios.
1: Ah, qué linda canción.
2: No recuerdo, pero una canción que tendríamos que conseguir de alguna manera. Porque la gloria de Dios siempre produce, ya en el Antiguo Testamento producía cambio. Podemos estar leyendo
0: Lucas capítulo 9, versículo 28. Aconteció como 8 días después de estas palabras que tomó a Pedro, a Juan y a Jacobo y subió al monte a orar. Y entre tanto que oraba, la apariencia de su rostro se hizo otra y su vestido blanco y resplandeciente. Y he aquí dos varones que hablaban con él, los cuales eran Moisés y Elías, quienes aparecieron rodeados de gloria y hablaban de su partida que iba Jesús a cumplir en Jerusalén. Y Pedro y los que estaban con él estaban rendidos de sueño, mas permaneciendo despiertos, vieron la gloria de Jesús y a los dos varones que estaban con él. Y sucedió que apartándose ellos de él, Pedro dijo a Jerusalén: Maestro, bueno es para nosotros que estemos aquí y hagamos 3 enramadas, una para ti, una para Moisés y una para Elías, no sabiendo lo que decía. Y mientras él decía esto, vino una nube que los cubrió y tuvieron temor al entrar a la nube, y vino una voz desde la nube que decía: Este es mi Hijo amado, a él oíd. Y cuando cesó la voz, Jesús fue hallado solo y ellos callaron, y por aquellos días no dijeron nada a nadie de lo que habían
1: dicho. Y fíjense, amados, lo que dice en Éxodo capítulo 24, versículo 16. Y la gloria del Señor reposó sobre el monte Sinaí, y la nube lo cubrió por 6 días, y al 7º día Dios llamó a Moisés de en medio de la nube.
0: ¡Wow!
2: Si uno piensa en el Antiguo Testamento, cómo la nube los guiaba.
1: Amén.
2: Ya desde cuando pasaron el Mar Rojo.
1: Exacto.
2: Estaba la nube de día y la columna de fuego de noche. Pero todo eso no se mantuvo. Cuando cruzaron el río Jordán y ya entran a la tierra prometida, Dios dice: ahora la cosa es distinta. Ahora vas a tener que buscar mi rostro. Ahora ya no vas a ver la nube. Ahora vas a tener que estar inclinando tus rodillas y buscando mi voz. Y gloria a Dios que Moisés lo hizo. Lleva al pueblo hasta el monte Sinaí. En el monte Sinaí, Moisés sube. Ahí hay fuego. Y Moisés de repente dice: ¿Qué es lo que escucho? Dice: esto no es fiesta de alegría. Están adorando a alguien.
0: Wow.
2: Y ¡pam! Moisés encuentra al pueblo danzando alrededor de una imagen. Según lo que se sabe, era una imagen de una vaca o de algún toro. Y Moisés escucha que ellos dicen: Israel, estos son los dioses que te han guiado. A Moisés le agarra tal bronca que él destruye, hace añicos esta imagen. Y según lo que dice la Biblia, la esparce por encima de las aguas y le dio de beber a cada uno de los israelitas. Hermano, amigo, yo cuando leo eso me acuerdo de los 10 mandamientos. Mm. Y el primer mandamiento dice, yo soy Jehová, Jehová tu Dios. No te harás
4: imagen. O sea,
2: no te harás imagen delante de mí. O sea, eso nos muestra que Dios es celoso de la gloria. Hasta hoy en día, cuando la gente viene y me dice, yo adoro tal y tal, o tengo la imagen tal y tal en casa, ahí realmente me pongo mal, porque es un mandamiento. No es si yo quiero o no, sino que es un mandamiento. No te harás imagen delante de mí.
4: ¡Wow! Muy bien. Antes de continuar, porque estamos haciendo una tremenda introducción, queremos recordarles que este es el programa del Ministerio Emanuel, ubicado en Pacífico Rodríguez 149 o 154, la dirección numérica 4910 o 4899, en esta preciosa localidad de Villa Ballester. Y en las redes.
0: En las redes estamos en Facebook, Instagram y YouTube como Iglesia Emanuel. Allí va a encontrar palabras, tiempo de oración, y por sobre todas las cosas va a encontrar allí para que estemos orando por sus necesidades.
4: Muy bien, antes de ir a la pausa musical, queremos agradecer a la gente de Radio Avivamiento 93.9 en el dial desde Loma Hermosa, y también estamos saliendo en Radio Cristiana 92.5 en el dial desde Munro para el mundo. Pero antes de ir a la pausa musical, vamos a hablar del tema del día de hoy.
1: El tema que estamos tratando es la serie Nubes de Gloria, y el tema específicamente que estamos desarrollando, la gloria de la transfiguración, pero después de una pausa musical que Javier nos propone.

0: Muy bien, estamos de regreso luego de la pausa musical.
1: Y el tema que estamos tratando es la serie Nube de Gloria, y el pastor nos propone este tema, la gloria de la transfiguración. Y amados, estábamos hablando de la nube de gloria. ¿Qué experiencia? ¿Se la habrá imaginado alguna vez, tanto Pedro, Juan como Santiago, tener esta experiencia espiritual, de esta transformación? ¿Cómo habrá sido su vida después, no? Una vida que llega a ser distinta.
0: Así es. Y ¿saben qué? Hay este punto marca algo que Dios estaba pensando mostrar, porque esto es lo que se conoce como una teofanía, es una manifestación de algo muy grande, porque aparece dos hombres tremendos del Antiguo Testamento, como Elías y como Moisés, pero también está Jesús que se transfigura y aparece la voz del Padre hablando.
1: Amén.
0: Este es mi hijo. O sea, le está diciendo, está bien la ley y los profetas, pero escúchenlo a él.
1: Y incluso la nube, que es una representación teológica para algunos del Espíritu Santo. La Trinidad,
0: la Trinidad en su esplendor. Claro.
2: Ahora, lo tremendo que las dos personas que aparecieron, Moisés murió, pero no se sabe dónde está el cuerpo.
0: Claro.
2: ¿No?
0: Claro.
2: Y Elías fue llevado directamente al cielo.
3: El sepulturero de Moisés, ¿quién fue?
2: El Señor.
3: El Señor. Señor.
1: El sepulturero.
0: No, y llama la atención que ninguno de los dos conoció la muerte. O en realidad, Moisés sí, sí, pero no se supo en dónde el Señor lo puso.
1: Claro.
0: No, sí. Tremendo.
3: Porque Éxodo dice que Moisés murió y que el Señor lo sepultó.
2: Exacto. ¿No?
3: Ahora, ¿qué habrá puesto el Señor sobre la lápida? Es una pregunta.
1: Claro.
3: Que... Yo estoy leyendo un libro que sacó La Unión y Guillermo me lo hizo llegar. Y hay una pregunta que pone el escritor. ¿Qué pondrán sobre tu lápida? ¿No? Y yo me acordé de una que es un poco irrisoria. Dice,

0: nombre de Dios que bendijo a millones de personas en el Oriente y que llevó el Evangelio hacia adelante. Por eso la pregunta, ¿qué pondrán sobre nuestra lápida?
1: Wow, buena pregunta.
2: Buena pregunta. Lo que no espero que nunca pongan en mi lápida es que así acá siguen descansando los restos de Javier.
1: Sí.
2: Porque hay alguno que no agarra la pala ni por... Fuera de broma.
1: Exacto.
2: ¿Qué te gustaría que pusieran en tu lápida? Buena pregunta.
1: En otra, el pastor comentó algo medio en broma, ¿no? Yo recuerdo otra que dice, en una lápida el muerto decía, los espero pronto.
0: Los espero pronto. Pero qué diferente si en la lápida de Guillermo decía, aquí yacen los restos de Guillermo Daniel Rodríguez, siervo del Altísimo.
1: Amén.
0: O en la lápida de Fernando, aquí yacen los restos de Fernando Lamas, hombre de predicación
3: de fuego,
0: ¿no? O en la lápida de Javier, aquí yacen los restos de Javier Patricio Pichulman, hombre de fe que plantó iglesias junto a su esposa y a sus hijos sirviendo al Señor.
1: Amén.
0: Qué lindo, ¿no? Si uno piensa, porque hay que pensar en eso. Hay personas que no piensan. Y yo doy gloria a Dios que podemos todavía estar sirviendo al Señor.
1: Amén.
0: Para que el día de mañana haya recuerdos de nosotros, los cuales deje a la gente contenta. Qué lindo. Si en la lápida mía, pues no sé lo que van a poner, aunque se lo quiero decir, lápida, que alguien me ponga, aquí yacen los restos de EWS, hombre de Dios, hombre que animó, hombre que estuvo al lado de tantos para que sean fieles al Señor. Doy gloria a Dios por esta verdad. Ahora, muchachos, hay algo que no hemos compartido. Éxodo 24, versículo 16.
3: Dice, y la gloria de Jehová reposó sobre el monte Sinaí, y la nube lo cubrió por 6 días, y al séptimo día llamó a Moisés de en medio de la nube.
0: Ajá. O sea que al séptimo día... ¿Llama a quién?
1: A Moisés.
0: A Moisés. No llama a Elías, porque Elías ya...
3: Elías mucho tiempo después aparece Elías, claro, en la historia.
0: Y él es llevado, tampoco muere.
3: O sea, ahora, ¿qué muestra esto? Que el cielo es real.
1: Exacto.
3: Que hay un cielo preparado para aquellos que creemos en el Señor.
1: Y que los muertos en Cristo... No están muertos.
2: Claro. Es que hay vida después de la muerte. Creo que en los últimos 30 o 40 años no hemos hablado del cielo. Lo que hemos hablado es de la tierra. Es que Dios te prospera, te cambia.
1: Te cura,
2: sí,
1: de todo.
2: Claro. Si estás gordito, el Señor te hace una lipo y baja de peso. Se te cayó el pelo y el Señor te pone pie. Siempre estamos prometiendo cosas en este lado del mundo. Ahora... No hablamos del otro lado del mundo. Casi yo no he escuchado en los últimos 40 años una prédica que me hable del cielo. No he escuchado, ni en convenciones, ni en iglesias. Solamente lo he visto, y para mí fue un motivo y es un asunto personal, en la época de pandemia, cuando me di cuenta que la eternidad estaba a la vuelta de la esquina de todos nosotros, y no hablamos de eso. Por eso tenemos que prepararnos para ese momento.
1: Amén.
2: Escuché a alguien hace un tiempo hablar de que el cielo iba a ser un asombro continuo. De hecho, la Biblia dice, cosa que ojo no vio, ni oído yo, ni han subido a corazón de hombre, son las que Dios ha preparado para los
1: ayer
2: que
1: ayer la noche, muchachos, vi en YouTube, tendría que pasárselos a ustedes, lo vi con, a ver, a

0: ¿qué van a decir? Decía, la Biblia según el cielo según la Biblia. Y mostraban, tomando textos bíblicos y proyectando, por ejemplo, cómo sería la Jerusalén celestial, cómo sería el oro, pero con colores, ¿no? Realmente algo que lo vi 5, 6, 7 minutos porque ya me tenía que ir a acostar y ya lo voy a mirar con más tranquilo. Pero era realmente impresionante. Mostraban, por ejemplo, según el cielo, esta es la Jerusalén celestial. Y las mostraban con colores, según lo que dice la Biblia, cómo dice la Biblia que había las calles de oro, cómo sería el oro, porque es un oro líquido, un oro distinto al que vemos nosotros, y mostraban, este es el oro que sería así. Entonces daba la sensación, aparte muy bien hecho, pero muy bien hecho, les puedo asegurar que me quedé sorprendido. Y lo miré como para ver si lo iba a criticar, porque ¿qué van a decir? Y me quedé sorprendido. Toman el texto bíblico y dicen, así va a ser. Y lo muestran con colores, lo muestran con efectos. Les puedo asegurar que la Jerusalén celestial, dice, según la Biblia, y muestran las medidas, es así. ¿Y cómo brilla?
1: Claro.
0: Algo realmente les puedo asegurar que
1: Eso
0: me
1: puede llegar a
0: estremeció.
1: ser un anticipo de lo que va a ser realmente,
0: Exacto.
1: pero ya así te asombra.
0: Exactamente.
1: Ya así te asombra. Por eso.
0: Mostraban las calles de oro, por ejemplo, no el oro que conocemos en la tierra, sino la Biblia dice que va a haber una especie de oro transparente y líquido. Así va a ser. Y me la mostraban y uno se quedaba sorprendido. La belleza indescriptible. Les puedo asegurar que el que hizo eso, hay que felicitarlos, pero de pie, una belleza deslumbrante. Cuando dice las distintas piedras preciosas que habla de la Biblia, les puedo, miren que tengo 65 años, no me asombro tan fácil, pero me deslumbró. La palabra que yo tendría que usar es me deslumbró. Es más, le quise decir a mi hija que ya estaban dormidas, chicas, tómense 7 minutos y miren esto. Les puedo asegurar, aparte una chica, mostraban a la gente con las túnicas blancas, adorando a Dios en toda esa Jerusalén celestial. Y decía, no hay sol porque la luz del Cordero todo lo ilumina.
1: Así es, por eso hablar de la gloria de Dios es tan importante.
2: Amén. Y es tan importante que es sorprendente y a mí me bendice tanto porque el domingo pasado a la mañana estábamos ya por terminar y lo llamo a tu yerno,
0: Matías.
2: Matías, y le digo, Matías, hay un coro que dice de la gloria de Dios. Y Matías fue rápido, habló con el músico y lo encontraron en Google, ¿no? Y cantamos ese himno, ese coro de la gloria de Dios, hermoso. A la tarde, de vuelta estaba Laura y la llamo a Laura y me dice, sí, pastor, ese coro lo cantamos. Así que tanto a la mañana como a la tarde lo hemos cantado. No sé si ayer se repitió ese coro,
3: No, ayer no
2: pero
3: se repitió.
2: hasta un cantante actual empezó con un coro que yo lo vi en la tele con la hija, con la nenita.
0: Montaner.
2: Montaner, sí.
1: Ricardo Montaner, sí.
2: Yo no conozco mucho la trayectoria de él, pero no sé si tenemos
1: Sí, sí, sí, sí, sí.
2: algo de lo que él
1: Lo
2: canta.
1: hemos pasado y vamos a tomar un momento para orar.
0: Amén.
1: La verdad que estamos hablando de esto que es tan importante. La gloria de la transfiguración es el tema y vamos a tomar un minuto para orar y para buscar a Dios juntos.
3: Señor, te damos gracias,
0: Sí, Señor.
3: gracias que tú eres poderoso,
0: Amén.
3: Señor. Y Padre, en esta hora,
2: Sí,
3: ayúdanos,
2: Señor.
3: Señor, a poder cuidar nuestras vidas, a prepararla para cuando tú vengas a buscarnos, Señor, y podés disfrutar de tu gloria por la eternidad.
0: Amén.
3: Sabiendo, Señor, que la muerte no va a cortar la comunión contigo, sino que
0: Aleluya.
3: vamos a estar comunicados, teniendo intimidad contigo por la eternidad, Padre.
0: Amén, Señor
3: Señor,
0: Dios.
3: oramos por los oyentes, oramos que tú los bendigas, que tú los toques, que aquellos que están, oh Dios, con la guardia baja, oh Dios, en este tiempo puedan permanecer tomados de tu mano, Señor, allí en todo su caminar, oh Dios.
0: Sí.
3: Ayúdanos, Señor, en todo momento. Bendice, sana a los enfermos, liberta a los cautivos, Padre, y que tu gloria, Señor, se manifieste en la vida de tu pueblo en todo este mes, en el nombre de Jesús. Amén.
1: Amén. Muy bien, antes de despedirnos queremos agradecer a la gente de Radio Avivamiento 93.9 en el dial desde Loma Hermosa y también a Radio Cristiana 92.5 en el dial desde Munro para el mundo. Muchachos, nos vamos, pero regresaremos cuando una voz amiga les diga:
2: Emmanuel,
0: Dios con nosotros.

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2: A don Jorge Fon Saldaña le gustaba la tradición, sobre todo cuando él tenía la oportunidad de crearla y perpetuarla. Una de esas tradiciones ocurría cada año con motivo de la conmemoración del natalicio del prócer cubano José Martí. Aquella noche no habría de ser diferente. En presencia de sus compañeros del Partido Popular Democrático y de los demás miembros de la Cámara de Representantes de Puerto Rico, pronunció una vez más un enjundioso discurso sobre las virtudes de Martí. Al día siguiente, cuando ya se acercaban al final de otra larga sesión, uno de sus colegas pidió la palabra durante el llamado turno de la posteridad para pronunciar un discurso sobre asuntos agrícolas. Pero cuando alguien presentó una objeción, se siguió al pie de la letra el reglamento de la Asamblea y no se le permitió pronunciar su discurso. Ante la aparente injusticia, el ofendido diputado les recriminó a sus compañeros: «A mí no me dejan hablar, pero anoche le permitieron al compañero Fon Saldaña estar hablando como 3 horas sobre un tal Martín». Según el relato de Antonio Quiñones Calderón, las risas ahogaron el recinto. Si bien es cierto que es lamentable y hasta risible que alguien ignore la identidad de uno de los campeones de nuestra independencia física, debiera parecernos más lamentable aún que alguien ignore la identidad del único campeón de nuestra independencia espiritual. El que se convence de que no tiene la culpa de ciertos asuntos que ignora, debe reconocer que la ignorancia no resuelve nada ni salva a nadie. ¿Acaso el ignorar la función de las señales de tránsito lo salva a uno de sus consecuencias naturales? Sería absurdo alegar en un juzgado: «Pero, señor juez, yo no sabía que el semáforo en rojo significa que hay que detener la marcha, de modo que no tengo la culpa de la muerte del chofer del vehículo con que choqué». En el caso de nuestra independencia espiritual, lo que no podemos darnos el lujo de ignorar es que hay un solo prócer, Jesucristo, el Hijo de Dios. Él se alzó en armas espirituales contra el poder de nuestro enemigo común, Satanás, y lo venció con un arma y de un modo inusitados. Se armó de amor, desarmó con su muerte en la cruz a ese explotador de nuestras debilidades humanas y lo derrotó de una vez por todas cuando venció a la muerte. Compró con su muerte y selló con su resurrección nuestra independencia del reino del maligno. ¿Por qué no comenzamos una nueva tradición? En vez de ignorar a Cristo al no hacerle caso o dar la impresión de que no sabemos qué es nuestro prócer espiritual, conmemoremos no solo su nacimiento, sino también su muerte y resurrección, con que consumó nuestra salvación. Pero no lo hagamos apenas con un discurso sobre sus virtudes, sino con el concurso de una vida consagrada a su causa de libertad espiritual.
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esté pensando en lo que no hice ayer, en las oportunidades que dejé pasar, pero me di cuenta que lo importante no es lo que no hice, sino lo que voy a hacer de ahora en adelante. Ya no me preocupa dónde.

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5: ¿Necesitas buenas noticias? Escucha el futuro que Dios promete a su pueblo. Aquí, entre los seres humanos, está la morada de Dios. Él acampará en medio de ellos, y ellos serán su pueblo. Dios mismo estará con ellos y será su Dios. Él les enjugará toda lágrima de los ojos. Ya no habrá muerte, ni llanto, ni lamento, ni dolor. Nuestros corazones rebosarán de esperanza, sabiendo que Dios quitará toda muerte, lágrimas y dolor de nuestra morada eterna. Estos versículos de Apocalipsis 21 nos revelan la fidelidad de Dios y el amor inquebrantable por su pueblo. Así que cobren ánimo. Su Dios ha preparado perfección celestial para ustedes.
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